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2: ¿Qué tal? El saludo para toda la audiencia de Radio Continental. El gusto grande de comenzar a compartir este programa del día martes, donde tendremos toda la información acerca del programa de la reunión número 9 para el Hipódromo de Florida, para el día jueves, donde ya les adelanto que en el día de mañana vamos a estar con las triple fórmula para lo que va a ser esa gran fiesta que se va a vivir en el Hipódromo de Florida, precisamente el día jueves 10 de septiembre, donde vamos a tener un total de 10 competencias, donde vamos a tener caballos de casi todo el país que se van a estar acercando a vivir y a disfrutar de una nueva jornada hípica en el Hipódromo Irineo Leguizamo de Florida. Una buena concurrencia se espera de parte de todos los encargados, todas las distancias, caballos de todos lados, como dije recién, y en un ratito nada más tendremos en los micrófonos de Continental a Camila La Roca, quien es una de las encargadas del Hipódromo de Florida, que siempre muy amablemente, junto a Nicolás Laudicio y todo el equipo de tareas de trabajo, siempre muy amablemente nos atienden cada vez que nos trasladamos para el Hipódromo de Florida. Vamos a estar con muchísima información. En un rato también vamos a estar con carrera a carrera de lo que va a acontecer. Vamos a leer el programa completo de las competencias en lo que tiene que ver para la jornada del día jueves. Va a comenzar con una rajadora sobre 600 metros, donde ahí va a tener la presencia de diferentes entrenadores de diferentes partes del Uruguay que van a estar disputando esa competencia. Mucha información, lamentablemente Salto no se llenó, no se va a poder llevar a cabo las competencias que se tenían planificando. Estuvimos hablando también con gente allegada y bueno, faltaron muy pocos equinos a anotar, pero no se pudo llevar a cabo la jornada planificada para el Hipódromo de Salto. Una lástima, porque como decíamos nosotros la otra vez con Fabricio, hay una gran caballada, pero bueno, cuesta un poco, me parece, capaz que quede un poco atrevido de mi parte, pero cuesta un poco todo el tema, por lo que tengo entendido, por lo que nos han contado, lo que nos han dicho, que cuesta un poquito todo el tema de poder actualizar todo lo que tiene que ver a esa caballada importante, porque no solo en Salto, sino en los alrededores de Salto hay muchas pencas, y bueno, ese tipo de competencias no lleva a que los caballos estén aptos, ¿verdad?, para el hipódromo con todo lo que se exige en lo que corresponde a la jornada. Pero bueno, sí, el Tour está bien, está vivo, como decíamos los otros días, venimos de una gran fiesta en Colonia, donde batimos todos los récords. Yo cuando digo batimos, porque la verdad me incluyo al interior, porque como hombre del interior, que también soy, la verdad me siento muy, pero muy cómodo cuando las cosas le van bien al hipódromo, a los hipódromos del interior, porque decíamos, con la jornada de Colonia dejó demostrado que la verdad se palpita, se vive, se transmite lo que es la verdadera fiesta del Tour del Interior. También hablaba con Carlitos García, handicapper de Colonia, que bueno, también está el Hipódromo San José preparando otra gran fiesta de competencias para lo que va a ser, a lo que planificaron un par de carreras de competencias para complementar lo que tiene que ver a esas competencias del primero de mayo en el Hipódromo de San José, donde es otro día muy, pero muy fuerte, y también quieren tener competencias porque se está trabajando. Sabemos que hay una linda, linda sociedad en San José, los Cuidadores Unidos, Camilo al frente junto a toda la barra, que la verdad que están trabajando, Vicente Batista, Carlos García, la familia Jara. Bueno, no me voy a poner a nombrar a todos, pues es guerra, pues seguramente me voy a olvidar de alguno y me van a pasar la factura enseguida. Pero bueno, eso es el verdadero tour del interior. Nos alegramos muchísimo de poder estar siempre hablando, difundiendo en este programa, en esta media hora, de lunes a viernes en la radio del tour para que todos ustedes puedan tener de primera mano toda la información. Ya estamos preparando el contacto con Camila La Roca para preguntarle acerca de, bueno, cómo se está viviendo estas horas previas, estos días previas a la gran jornada que tiene planificado el hipódromo de Florida. Ahora sí, Camila, bienvenida a los micrófonos de Continental. Contanos un poquito acerca de, bueno, esa gran fiesta que se tiene planificado para el día jueves, donde se está trabajando y se trabaja desde que termina y se corre la última competencia de la reunión anterior, ya se está trabajando para la próxima y así sucesivamente. Bienvenido a los micrófonos de Continental.
3: César, muy buenas noches. Bueno, primero que nada, muchísimas gracias por este espacio, por permitirnos siempre contar un poquito de lo que vamos a estar viviendo en nuestro hipódromo este jueves. La verdad que estamos muy contentos porque dentro de la reunión que se armó, contamos con 10 carreras, un programa realmente atractivo. Que bueno, en esta oportunidad contamos con

0: Y bueno, como siempre decimos, la propuesta de lo que es el hipódromo va más allá de las carreras. Y bueno, y queremos que sea una jornada para disfrutar en familia, así que bueno, como siempre, tenemos juegos inflables para todos los niños de forma gratuita. Y en esta oportunidad también contarles que se suma a esta reunión una feria de emprendedores que hasta el día de, hasta ahora tenemos más de 30, así que bueno, nada, simplemente invitar a toda la gente de Florida y bueno, y de otras localidades, de otros departamentos que nos quieran acompañar. Esta actividad, este jueves 10 de septiembre, desde las 12 ya vamos a estar ahí en el hipódromo hasta las 18 aproximadamente. Esperamos que el tiempo nos acompañe y bueno, y sobre todo que también la gente nos acompañe. Porque bueno, estamos preparando todo para que sea una linda tarde, tanto para quienes disfrutan del turf como para quienes siempre quieren acercarse, recorrer la feria y pasar un lindo rato en familia. Así que bueno, nuevamente invitarlos y los esperamos a todos este jueves por el hipódromo Irineo Leguizamo. Nuevamente, muchas gracias a vos, César, por este espacio.
1: Muchas gracias Camila. Y bueno, ahí teníamos la palabra de quien está al frente y trabaja muchísimo para que cada jornada del Hipódromo de Florida diga presente y diga, acá está más que nunca vivo el turf del interior. Sabemos que está siempre en la recorrida, que está siempre trabajando por todo lo que tiene que ver al bienestar de todo el entorno del Hipódromo de Florida. Así que esperemos que se siga viviendo grandes fiestas como se tiene programado con toda la gente de Florida, en esa unión importante que tienen todos los cuidadores y que están trabajando en conjunto frente a la organización del Hipódromo. De esta manera vamos a la pausa y al regreso ya venimos con todo lo que va a acontecer en el Hipódromo de Florida con 10 competencias. A pedir todas las distancias y usted la va a tener aquí en la radio del Torf.
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1: Impérrito a la cabeza, lo sigue Rubia de New York, Escabio. Impérrito, Escabio es ahora. Candiolic a la cabeza. Impérrito, Escabio. ¡Qué final! ¡Por Dios, por Dios! Impérrito, Escabio.

Continuamos con más información aquí en la radio del Turf. Luego del programa completo de Florida, vamos a estar hablando de lo que va a ser la reunión del día sábado en el Hipódromo de Colonia, donde nuevamente se ha confeccionado un muy, pero muy lindo programa. Vamos a pasar despacio a lo que tiene que ver a la información del Hipódromo de Florida. La primera competencia sobre la distancia de 600 metros, una linda rajadora que está planificada para la hora 13.

1, amigo Charrúa, 58 y medio, Federico Fabián Piris. 2, Furious Thunder, 54 y medio, Jorge Aloy. 3, Ross Time, 56, Waldemar Pelito Maciel. 4, My Freedom, 55, David Geyer. 5, Qué Panorama, 59, Matías Figueroa. 6, La Capitana, 55, el Tico Carlos Méndez. Número 7, Dulcemón, 58, Juan Díaz. Y número 8, Gloria Coller, de 58 kilos, con la conducción de Richard Ponte. Esta es la información de la primera competencia del hipódromo de Florida. Nos vamos a la segunda, sobre 1.100 metros a la hora 13:30 minutos. 1, Brillante K, 56, Waldemar Pelito Maciel. 2, Orboy, 56, Juan Díaz. 3, Deck Mule, 56, Pablo Rodríguez. 4, Tapit Marbella, 56, Federico Fabián Piris. 5, Pasado del Horno, 56, no va a ser de la partida. Y número 6, Guapo y Varón, de 56 kilos, con la conducción de José Calcerrada. Esta es la segunda competencia del programa del Hipódromo de Florida, reunión número 9. Tercera carrera, 1.200 metros. 1, Blanca y Celeste, 57, David Geyer. 2, Habla con ella, 57, Leonardo Silva. 3, Tilunga, 57, Edison Javier Rodríguez. 4, Malaika, 57, Pablo Rodríguez. 5, Orangelina, 57, Federico Fabián Piris. 6, Cowboy Girl, 57, Cristian Moreno. 7, Devastadora Fever, 57, Luciana Frexer. Y número 8, Hatlinda, de 57 kilos, con la conducción del Seba Fiorito. Cuarta carrera es el preferencial 1.200 metros. 1, Conviction, 58, Edison Rosas. 2, El Merengue, 59, Federico Fabián Piris. 3, Marco Guay, 56, Gerardo Lima. 4, Leopardo Star, 53, Waldemar Pelito Maciel. 5, Es Guerrero, 58, Cristian Moreno. Y número 6, Don Suleiman, de 61 kilos, con la conducción de David Geyer. Qué linda carrera esta, ¿no? Tenés a Conviction, que es de Las Piedras. Tenés al Merengue, que es de Maroña. Tenés a Marco Boy, que es de Melo. Tenés a Leopardo Star, que es de Florida. Tenés a Guerrero, que es de Maroña. Y tenés a Don Suleiman, que es de Colonia. Es lo que hablábamos hoy. Cuando las carreras son atractivas, la gente acompaña. Y es gente de prácticamente, a ver, uno, dos, tres, cuatro, cinco, seis departamentos. La verdad que muy lindo. Las felicitaciones correspondientes para toda la organización y este tipo de competencias. Perdón, quinta carrera, 1.300 metros, a la hora 15. 1, Abuela Mecha, 55, Agustín Lainez. 2, Atento John, 57, Jorge Pérez. 3, Trotar Storm, 57, Carlos Romero. 4, Malón de Ausencia, 57, Pablo Menchú. 5, Misionero Plus, 57, Cristian Moreno. 6, Lavallo, 57, Robert Cornelli. 7, Amici, 52, Fernanda Rodríguez. Y número 8, Bol, de 57 kilos, con la conducción de Juan Díaz. Esta es la quinta competencia sobre la distancia de 1.300 metros. Nos vamos a la sexta. Especial Polla de Potrillos, 1.300 metros. 1, Black Bay, 56, Waldemar Pelito Maciel. 2, Dollar Fever, 56, Luciana Fraxer. 3, Tenox, 56, Leonardo Silva. 4, Sarcófago, 56, José da Silva. 5, Moregol, 56, David Geyer. Y número 6, Bobby Hardy, de 56 kilos, con la conducción del nano Eric Acosta. Nos vamos ahora a la séptima competencia del programa, de esta linda reunión número 9. 1.300 metros, 16 horas. 1, Baila Sola, 56, el nano Eric Acosta. 2, Doña Dulce, 56, José da Silva. 3, Zumba Fever, 56, Eison Rosas.
4 Vistos Ave, 56 Fernanda Rodríguez, 5 Nigata, 56 Waldemar Pelito Maciel y número 6 Doc Bionica, de 56 kilos, con la conducción de Carlos Romero. Nos vamos ahora a la octava carrera, 1200 metros, 16 horas, 30 minutos, 1 Dan Cheruya, 57 Juan Díaz, 2 Fama de Demente, 57 Michael de Sousa, 3 Requindom, 57 Lucas Urrumendi, 4 Orb Wong, 57 Pablo Rodríguez, 5 Ode, 57 Emerson Silva, menos 4, 6 Snow King, no va a ser de la partida, 7 El Rami, 57 José Calcerrada, 8 Mr. Dioptría, 57 Waldemar Pelito Maciel, 9 Majorero, 57 David Geyer y número 10 Familia Oriental, de 57 kilos, con la conducción de Washington Miller, menos 4, el suplente número 11 Roller. Nos vamos a la novena carrera, sobre la distancia de 1100 metros, carreras numerosas hasta con suplentes, 17 horas, 1 Andresiña, 56 Carlos Méndez, 2 Echoamana, 56 José da Silva, 3 Por Amor, 56 Pablo Rodríguez, 4 Orfli, 56 Federico Fabián Piris, 5 Niña Eis, 56 Juan Díaz, 6 Saitama JP, 56 Robert Corneli, 7 Bella Eli, 56 Lucas Urrumendi, número 8 Mirando al Sur, 56 Waldemar Pelito Maciel, 9 La de Hamburgo, 56 Fernando Rodríguez y número 10 Foforera, de 56 kilos, con la conducción de Pablo Menchú. 1100 metros esta carrera, iba a ser la novena del programa. Y otra para cerrar, como decíamos el día que se anotaba, tenés para todas las distancias, tenés para todos los gustos, va a ser la décima carrera, 17 horas, 30 minutos. 1, Cocoliche, 59, Gerardo Lima. 2, Devil Music, 50, Washington Miller. 3, Tusi Tusi, 55, Waldemar Pelito Maciel. 4, Aicoco, 54, Jorge Aloy. 5, El Andaluz, 55, Máximo González. Y número 6, Combativo, de 50 kilos, con la conducción de Leonardo Silva. Esto es todo lo que tiene que ver al programa del Hipódromo de Florida para la reunión del día jueves. Ahora, como le dijimos, tuvimos hace un rato la palabra de Camila La Roca, nos habló acerca de las expectativas y ahora nos vamos a meter de lleno en el Hipódromo de Colonia, donde el Hipódromo de Colonia la varita quedó muy alta los otros días, por lo que fue la gran fiesta vivida, la reunión número 11 con la gran fiesta del 25 de agosto. Ahora se viene otra gran jornada para el Hipódromo de Colonia, donde vamos a tener un total de 7 competencias. Corto el programa, pero muy lindas las competencias. Acá vamos a ir paso a paso. 1000 metros la primera carrera, 12 horas 30 minutos. Enredado Apple, 57 José Guerra. 1000 metros, 12 horas 30 minutos. 2 Dunga BH, 57 Damián de Rascaeta. 3 Palino, 57 Jorge Pérez. 4 Anita Moon, 57 Agustín Palavecino. 5 Robley, 54 David Geyer. 6 City of Shame, 55 Emanuel Pérez. 7 14 Octubre, 57 Jonas Hermida. 8 Tindy, 54 Facundo Dalborá. Y número 9 Universal, de 57 kilos, con la conducción de Richard Ponte. Me voy a la segunda carrera del programa. 1200 metros, 13 horas. 1, Potri BRS, 56, Pablo Menchú. 2, Calaco F, 56, Ricardo Chiruso. 3, Qué Momento, 56, Cristian Gularte. 4, Don Lucio Fam, 56, Facundo Dalbora. 5, Viejo y Querido, 56, David Geyer. 6, El Importado, 56, Matías Figueroa. Y número 7, Winyar Jabar,
de 56 kilos con la conducción de Richard Ponte, 1200 metros, esta competencia para verla. La tercera carrera, 1200 metros, 13 horas, 30 minutos, 1, María Moon, 54, Pablo Menchú, 2, Lawyer Cup, 56, Matías Figueroa, 3, Hydros Queen, 54, David Geyer, 4, Chica Linda, 54, Richard Ponte, 5, Mr. Antolín, 56, Cristian Goulart, 6, Cricket, 56, Damián Darrascaeta, 7, Nardino, 56, José Guerra, 8, Tía Dulce, 54 kilos con la conducción de Facundo Dalbora. Nos vamos a la cuarta carrera, sobre 1200 metros, a la hora 14. 1, Fastidio, 56, Jonás Hermida. Este es el de Merli. 2, California Giant, 55, Richard Ponte. 3, Fuita, 51, Facundo Dalbora. 4, Arthur Price, 58, Richard Chiruso. 5, La Fiera, 54, Matías Figueroa. 6, Aureliano, 56, Damián Darrascaeta. Y número 7, Lindolfo, de 54 kilos con la conducción de Emanuel Pérez. Nos vamos ahora a lo que va a ser la quinta competencia de la reunión número 12, 1300 metros. 1, La Mente, 57, Ricardo Chiruso, menos 2. 2, En las Alturas, 57, David Geyer. 3, Darnay Didey, 57, Facundo Dalbora. 4, Alba María, 57, Pablo Menchú. 5, Mick Texas, 57, Matías Figueroa. 6, Alfeta, 57, Damián Darrascaeta. 7, Rosaleda, 57, Richard Ponte. Y número 8, Sonia Wing, de 57 kilos con la conducción de Manuel Pérez. Quinta carrera, 1300 metros a la hora 14:30 minutos. Ustedes recuerden que con las triples fórmulas de estas competencias van a tener ustedes en la voz de Fabricio Villamarín el día viernes con las triples fórmulas para esta jornada en el hipódromo de Colonia. Sexta carrera, 1300 metros, 15 horas, es el premio Lemonchel. 1, India Torranta, 57, Ricardo Chiruso. 2, Dido, 57, Pablo Menchú. 3, La Insoportable K, 57, David Geyer. 4, Brincadora, 54, Richard Ponte. 5, Princesita Play, 54, Cristian Goulart. 6, Cuestión de Actitud, 57, Agustín Palavecino. Y número 7, Sudamericana, de 57 kilos con la conducción de Matías Figueroa. Esta es la sexta competencia del programa sobre la distancia de 1300 metros. Ahora nos vamos a la séptima carrera. 15 horas, 30 minutos, 700 metros. 1, Landi, 56, Facundo Dalbora. 2, La Jeringa, 54, Pablo Menchú. 3, Luna Bacana, 54, Richard Ponte. 4, Caribeño Sound, 56, Ricardo Chiruso. Número 5, Niver Mágico, 56, Jonás Hermida. 6, Gran Bonita, 54, Damián Darrascaeta. 7, Fantastic Dream, no va a ser de la partida. 8, Reservado Sound, 56, Matías Figueroa. Y número 9, Reto al Destino, de 56 kilos con la conducción de David Geyer. Esto es toda la información de lo que va a acontecer en el hipódromo de Colonia. Recuerden ustedes, con las triples fórmulas, Fabricio, para Colonia el día viernes. Con las triples fórmulas de Florida, quien les habla en el día de mañana, carrera a carrera, difundiendo todas las triples fórmulas. A nuestro operador, muchísimas gracias como siempre. A todos ustedes, gracias como siempre por elegir
La radio de Turf, la que está todo el año, la que comparte junto a todos ustedes la información de lo que va aconteciendo a nivel nacional, pero en el Turf del interior. Nosotros nos reencontramos en lo que tiene que ver al SIN por Pasión, por Continental, en el día de mañana a partir de la hora 21. Con más información, ustedes quedan ahora con la programación de Continental. ¡Chau!

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oyentes, la paz de nuestro Señor y Salvador Jesucristo, que Dios les bendiga de una forma muy, pero muy especial. Quien les saluda es el Pastor Matías en esta hora de la programación, llegando a sus vidas a través de Radio Continental 1600 AM del Dial. En esta noche de hoy, día martes, para poder compartir toda la información de lo que será esta jornada de mañana miércoles en la gran campaña que estamos viviendo cada miércoles aquí en nuestra iglesia pentecostal Dios es Amor en la ciudad de Pando. Por eso, bienvenidos a la programación. Te invitamos a que puedas estar con nosotros esta hora que estaremos con ustedes compartiendo información, palabra de Dios, testimonios, y Dios es aquel que va a obrar a favor de sus vidas, de su hogar y también de su querida y amada familia. Por eso, no te despegues del dial, quédate con nosotros porque tenemos una hora de información y de programación para compartir con todos ustedes.

0: estábamos comentando, oyentes, es este día miércoles en esta gran campaña donde clamaremos a Dios por la providencia, y Dios será aquel que obre de una forma muy especial. Dios será aquel que se manifieste poderosamente a favor de nuestras vidas. Por eso, atención, usted que está en la sintonía, no te puedes hacer indiferente. La mano de Dios se moverá en este día miércoles. Por la tarde estaremos, este quien te habla, Pastor Matías, juntamente al equipo de pastores, de siervos de Dios, también por la noche, juntamente al equipo de obreros, para poder predicar la palabra de Dios, para poder orar por todo el pueblo. Será un miércoles bendecido en dos grandes oportunidades para usted poder llegar a participar. Es por eso que usted que está en la escucha en esta noche de hoy, usted que dice, pastor, yo necesito que Dios venga a proveer para mi vida, para mi casa, para mi hogar, para mi familia, esta es tu gran oportunidad, porque Dios quiere marcar una diferencia. Y hay una palabra en las Sagradas Escrituras que nos afirma que Dios marca diferencia en aquellos que en Él confían, en aquellos que en Él están colocando su fe y su esperanza. Por eso no te puedes hacer indiferente. Miércoles sinónimo de providencia. Miércoles es sinónimo de la provisión de Dios para tu vida, la provisión de Dios para tu familia. Acá en la avenida Roosevelt, 934 esquina Baltasar Brum, iglesia pentecostal Dios es Amor, en la ciudad de Pando.
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0: Ahí teníamos, oyentes, lo que será este miércoles, y ya tendremos en instante testimonios y palabras de la gente que nos dejan retirarse de estas grandes campañas de nuestra iglesia pentecostal Dios es Amor. Es tremendo lo que Dios viene obrando, lo que Dios viene manifestando a favor de todo el pueblo que se acerca a participar. Es por eso que usted que está a la escucha aquí en Pando, en zonas aledañas, atención Barros Blancos, atención en Palme Olmos, Nicolich, Soca, La Gomara, Atlántida, Solimar, atención el pueblo Barrio Estadio, atención todo el pueblo que está en la escucha en esta noche de hoy, día martes, porque Dios quiere alcanzar tu vida. Ya tenemos, oyentes, también la línea de WhatsApp habilitada para usted poder enviar su mensaje, su pedido de oración al número 096-099-354. Reiteramos, número vía WhatsApp para usted poder enviar su mensaje, 096-099-358. Reiteramos una vez más, número de WhatsApp, 096-099-358. Puedes enviar tu mensaje, tu pedido, oración, porque Dios será aquel que va a orar. Estaremos clamando a Dios, orando a las 22 horas con 50 minutos, y Dios será aquel que obre de una forma muy especial. Dios será aquel que se manifieste poderosamente a favor de tu vida, de tu hogar y de tu querida y amada familia. Ya hay mensajes que están llegando en esta hora de la programación al número 096-099-358. Envía tu mensaje de dónde nos escucha, de qué barrio, de qué ciudad, de qué departamento, a través también de internet, porque Dios quiere bendecir tu vida de una forma muy, pero muy especial.

0: oyentes, así como estábamos comentando que no hemos compartido también palabras de la gente al retirarse de estas grandes campañas de nuestra iglesia pentecostal. Dios es amor, cómo Dios viene obrando, cómo Dios viene manifestándose de una forma muy especial. Vamos a compartir ahora las palabras del pueblo que nos deja al retirarse de estas grandes campañas aquí en nuestra iglesia pentecostal. Dios es amor en la ciudad de Pando.
1: Bueno, bendiciones, Pastor Matías y oyentes, seguimos con la fe, este culto maravilloso en la iglesia. Buenas tardes, hermana, bendiciones. ¿Cómo se llama usted?
2: Mirta.
1: Mirta, ¿qué le pareció el culto? Una bendición.
2: Sí.
1: ¿De qué barrio?
2: De Pando.
1: De Pando mismo.
2: Sí.
1: Vino con la hija a participar,
2: sí,
1: de este culto.
2: Sí.
1: La palabra, la presencia,
2: sí,
1: de Dios, ¿verdad?
2: Sí.
1: ¿Cuál es su invitación para que la gente venga, no?
2: Bueno, sí.
1: Que vengan todos.
2: Todos.

0: No esperes al último momento, ven corriendo los brazos a Jesús, que Jesús está con los brazos abiertos, extendidos, esperándote para ayudarte, sacarte de esa aflicción, sacarte de la droga, de la prisión, de lo que sea. Jesús te está esperando todos los días a la puerta abierta de la iglesia. Jesús es el que te llama, no es el hermano, no es el pastor, no es la hermana. Cristo quiere salvar tu alma. Tu alma vale más que todo un mundo perdido. Ven corriendo a los pies de Cristo. Él quiere renovar tu vida, cambia tu vida. Solo la salida es Cristo, nada más.
1: ¿De qué barrio, hermano?
0: De Barros Blanco.
1: Barros Blanco presente, muchas gracias. La fe, el pueblo de Dios que participa en las reuniones aquí en la iglesia pentecostal, Dios es amor. La gente se retira bendecida por la presencia de Dios, milagros, sanidad. Solamente nuestro Padre Celestial hace las maravillas. Pero muy buenas tardes, mi hermana, bendiciones. Dios bendiga, hermana, ¿su nombre?
2: Graciela.
1: Hermana Graciela, ¿de qué barrio?
2: Estadio.
1: Del barrio Estadio. Hermana, ¿qué le pareció la reunión, la presencia de Dios? Hoy los testimonios, los milagros, la gente que también derramaba sus lágrimas de la presencia de Dios, hermano.
2: El culto estuvo muy maravilloso, hermano. Vimos el poder de Dios manifestarse a través de su Espíritu Santo. Vimos que las personas se sanaron. La señora que se sanó de la columna, que ella decía, ¿sí? Y vimos que el Señor está abriendo puertas de victoria, de trabajos. Y el Señor es grande y maravilloso para alcanzarnos la bendición, para alcanzarnos la victoria. Solamente nosotros venir y rendirnos ante la presencia de Dios, porque Dios tiene poder para darnos la victoria.
1: Muchísimas gracias, hermana. ¿De qué barrio?
2: Barrio Estadio.
1: ¿Su nombre?
2: Graciela.
1: Hermana Graciela, muchas gracias. Ahí también con la familia, aquí en la iglesia. Qué bendición el pueblo que participa en los cultos aquí en la iglesia. Dios es amor. Estamos en la ciudad de Pando, Avenida Roosevelt 934, Iglesia Pentecostal. Dios es amor. Una vez más, la palabra con usted, Pastor Matías, hermano de los estudios. Adelante, la paz del Señor.
3: 22 horas, 12 minutos.
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6: Yo soy Alberto, estoy en la Iglesia de Dios de Amor, que me pasé adelante, que el pastor me reveló por una sanidad en mi garganta, en mi oído, que tenía un bulto sobre mi garganta, y en la liberación que me dio el pastor, fui liberado, fue sanado, que no podía tragar casi y el olor a oído que tenía, y gracias a Dios, Dios me curó, por la gracia del Señor.
5: La revelación decía que era un bulto del tamaño de una uva, más o menos. ¿Cuánto tiempo estuviste así?
6: Y más o menos 17 años, 17 o 18 años. Y ahí vi a los médicos, a Torrino, me hicieron los estudios, me hicieron todo, y todo salía bien, nada salía bien. Pero el oído me punzaba y me salía materia. Y para tragar me tenía como una carnosidad sobre la mandíbula, acá, todo esto acá, y donde estaba el bulto ese. Y ahora me empezó a doler abajo la carretilla acá y donde estaba el bulto. Pero el bulto ahora se desapareció.
5: O sea, es un milagro visible, porque el bulto estaba, tú lo podías tocar y ahora ya no está.
6: Sí, estaba el bulto. Yo lo tocaba acá, estaba todo duro acá. Todo. No, ahora está todo blando, gracias a Dios. Porque cuando estaba haciendo la oración fue una cosa como que me salió que estaba sano. y me toqué y no tenía. Mira, hasta toco todo.

0: Ahí está.
1: De hecho, me mencionabas que te dolía para tragar. ¿Hiciste
0: Sí.
1: prueba, probaste tragar y no te duele ya?
0: No, trago salió perfectamente por ese lado, por el lado derecho, por el lado izquierdo yo iba a tragar y trago agua. Pero nunca dije nada, ni a mi familia, ni nada, porque como no quería tratar, porque el que me sana es Jesús.
1: ¿Tu palabra es de invitación para aquellos que están escuchando?
0: Pero que vengan, que aquí es verdadero, que Dios sana, liberta, porque a mí cuando yo vine aquí a la iglesia, vine con un enfermo, con un cáncer en la próstata, orinando sangre. Y Dios me liberó, Dios me sanó y aquí estoy. Era flaquito, pesaba 77 kilos y ya estoy pesando los 27 kilos. Y yo fumaba, no tengo vicio ninguno, yo tomaba, no tomo, no tengo vicio ninguno, ni el mate, nada. Dejé todo. Yo un día, antes de entrar a la iglesia, le hice un pacto por un cambio de mi vida y un cambio para tener mi familia unida, para ser una familia nueva que me diera. Él me dio todo, totalmente el pacto que yo hice con él, que yo iba a cumplir con él, me iba a entregar a él. Y así como le prometí, así estoy prometido con él. Y él me está cumpliendo todo lo que me dio. Yo antes no tenía nada, hoy tengo todo, gracias a Dios. Gracias a mi Señor Jesús.
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3: Veintidós horas, 17 minutos.
4: Tremendo, gente, lo que estábamos compartiendo con ustedes, palabra del pueblo de Dios y también testimonios de lo que Dios viene haciendo aquí en nuestra iglesia pentecostal. Dios es amor, Dios viene manifestándose, Dios viene obrando poderosamente a favor del pueblo y es por eso que usted que está en la sintonía no puedes hacerte indiferente. Dios es aquel que quiere obrar, manifestarse a favor de todo el pueblo que se acerca a participar. Y usted que nos escucha, eres nuestro invitado especial. Este miércoles, gran campaña.
5: Ninguém vai conseguir.
4: Reclamaremos a Dios por la providencia. Dios será aquel que obra ese milagro en tu vida, en tu casa, en tu hogar y en tu querida y amada familia.
5: Ninguém vai conseguir.
4: No te puedes hacer indiferente,
5: aquele
4: porque
5: que
4: Dios
5: vem
4: será el que obre, que marque diferencia,
5: terra y no mar.
4: Que restaure, el que transforme la realidad que tal vez hoy estás teniendo. Dios es el que tiene el poder, el recurso para manifestarse de una forma sobrenatural. Aquí en Avenida Roosevelt, 934, esquina Baltasar Brum, Iglesia Pentecostal, Dios es amor en la ciudad de Pando.

0: señores oyentes, que no puedes hacerte indiferente, porque la mano de Dios se moverá. El Señor se va a estar glorificando de una forma muy especial. Dios va a estar obrando poderosamente este miércoles. Estaremos clamando a Dios por el libramiento, por la sanidad. Estaremos orando a Dios y Dios será aquel que obre de una forma muy especial. Dios se manifestará poderosamente a favor del pueblo. Usted que nos escucha, usted que dice: Pastor Matías, yo necesito una sanidad, un libramiento, una restauración. Acércate aquí, Avenida Roosevelt, 934, esquina Baltasar Brum, Iglesia Pentecostal, Dios es amor. Estaremos haciendo, oyentes, una unción muy especial por todo el pueblo y Dios será aquel que obre. Dios será aquel que se manifieste, Dios será aquel que derribe las murallas a favor de tu vida. Usted que precisa una puerta abierta, usted que precisa que Dios restaure tu casa, tu hogar y tu familia, no te puedes hacer indiferente. Ven a participar y verás cómo Dios será aquel que obre de una forma muy especial. Verás cómo Dios será aquel que cambie esa realidad, que obre ese milagro, que obre de una forma gloriosa a favor de tu vida, de tu hogar y de tu querida y amada familia. Miércoles 14:30, primer culto y la segunda oportunidad a partir de las 19 horas aquí en Avenida Rubio 934, esquina Baltasar Brun.
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Seguimos en vivo.

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Ya con mucha fe para lo que será este día de mañana miércoles. Atención, atención, Pando y zonas aledañas, que miércoles estaremos clamando por la providencia. Hay una palabra de Dios para tu vida. Usted que precisa un milagro, usted que precisa una libertación de parte de Dios, Dios tiene esa bendición para usted. Dios tiene el poder para manifestarse. Por eso acércate por la tarde o por la noche para poder estar presente. El culto central será por la tarde. Pero tienes dos oportunidades. Ven a recibir la oración, ven a recibir la unción con el aceite consagrado que estaremos haciendo con todo el pueblo como cada miércoles. Y Dios será aquel que provea para tu vida, para tu hogar y para tu familia. Recordamos que estaremos orando por todos los mensajes vía WhatsApp que están llegando en esta noche de hoy al número 096-099-358. Usted que está enviando tu mensaje, Dios te bendiga, tu vida, tu familia. Estaremos clamando por todos los pedidos y Dios será aquel que obre de una forma muy especial.

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así como estábamos hablando, oyentes, es Dios aquel que está obrando a favor de todo el pueblo que está llegando a participar. Es este miércoles la gran campaña que estamos viviendo. Dios, mi proveedor, aquí en nuestra iglesia pentecostal, Dios es amor, en la ciudad de Pando. Por eso, atención, toda la audiencia que nos escucha en este momento. No te puedes hacer indiferente, porque Dios es aquel que va a estar manifestándose en este día miércoles. Mañana estaremos juntamente por la tarde nuestra hermana Sandra Rodríguez, que va a estar llegando desde Casarino para predicar la palabra de Dios. Y usted que me escucha hoy, eres nuestro invitado especial. Estaremos también juntamente a la sierva de Dios haciendo una unción muy especial, orando por los dones del Espíritu de Dios. Será un miércoles de gran bendición, en donde la mano de Dios se moverá de una forma muy especial. Y por eso, atención, usted que está en la escucha, usted que está en la sintonía, ven a recibir la palabra de Dios, porque Dios será aquel que obre. Dios será aquel que se manifieste de una forma especial. Dios será aquel que cambie la realidad que tal vez hoy estás teniendo. Por eso, atención, usted que está en la sintonía, hay una palabra de Dios para tu vida. Hay una palabra de Dios para usted que precisa un milagro. Usted que dice: pastor, ya golpeé puertas, no encuentro una salida. Cristo es la puerta que tienes que entrar. Cristo es la puerta en donde el Señor se moverá. Por eso, ven a participar. Mañana miércoles por la tarde estaremos juntamente con nuestra hermana Sandra Rodríguez, llegando desde Casarino, y también por la noche tenemos este quien te habla, el pastor Matías, con el pastor Daniel Vigo, el equipo de obreros. Será un día miércoles de gran bendición, en donde la mano de Dios va a impactar su pueblo. Por eso, atención, oyentes, atención, familia en la fe, atención, pueblo aquí de Pando y de zonas aledañas. Dios es aquel que va a obrar a tu favor. Dios es aquel que se va a glorificar de una forma sobrenatural. El Señor va a estar manifestándose a través de la palabra, a través de los excelentes dones del Espíritu Santo. Y Dios tiene el poder, oyentes, la condición y el recurso para transformar tu realidad. Dios es aquel que puede operar lo que el ser humano no puede operar. Dios es aquel que tiene el control. Y por eso, atención, usted que dice: pastor, estoy escuchando hoy por primera vez, por segunda vez, tú eres nuestro invitado especial. No puedes hacerte indiferente, porque hacerse indiferente es perder la bendición que Dios tiene preparada para tu vida. Aquí en Avenida Roosevelt 934, esquina Baltasar Brum, en nuestra iglesia pentecostal, Dios es amor, en la ciudad de Pando, en donde clamaremos a tu favor. Ven a recibir la oración, ven a recibir la unción con el aceite consagrado, y el Señor será el que plasme en tu vida, usted que es un padre de familia, una madre, el milagro.

El Señor será aquel que plasma en tu vida, en tu familia, esa diferencia necesaria. Por eso acércate. Estaremos en la tarde juntamente con nuestra hermana Sandra Rodríguez, llegando desde Casariro, y también con el equipo de obreros por la tarde y por la noche. Este quien te habla, el pastor Matías, juntamente al pastor Daniel Vigo y el equipo de obreros. Será un miércoles bendecido, miércoles donde la provisión de Dios va a llegar sobre el pueblo, donde la mano de Dios va a estar alcanzando nuestras vidas. Y es tremendo cuando comprendemos la oportunidad que Dios nos está preparando, porque no es solamente algo natural, no, sino que Dios nos prepara y nos brinda esta gran oportunidad que es sobrenatural para poder nosotros alcanzar a través de la palabra lo inalcanzable, para nosotros poder alcanzar a través de la palabra de Dios lo que por nuestras propias manos no pudiéramos. Pero cuando la palabra de Dios impacta en nuestra vida, nuestra fe se aumenta, porque la Biblia dice, oyentes, que la fe viene por el oír, y el oír la palabra de Dios. Por eso, atención, usted que me escucha, Dios quiere obrar a tu favor. Dios quiere manifestarse de una forma sobrenatural. Y es aquí, en nuestra iglesia pentecostal, Dios es amor, donde la palabra va a ser impartida. Y tu vida, usted que me escucha hoy, va a ser transformada. Y tu vida, usted que está en la sintonía, va a ser impactada por el poder de Dios. Por eso, no te hagas indiferente. Da el paso de fe. Derriba todas esas murallas que están hoy tal vez agobiando tu vida. Y verás cómo Dios, verás cómo el Señor será aquel que se manifieste, aquel que transforme tu casa, tu situación, tu vida, tu familia, a través del poder de la palabra y recibiendo la oración. Dios va a hacer ese milagro. Lo que tal vez hoy los médicos, oyentes, lo que tal vez hoy ya los profesionales estén desahuciados, Cristo es aquel que tiene el poder para revertir y cambiar esa realidad.

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0: así como escuchábamos esta linda alabanza, oyentes, quiero hablar de un Dios, de la cantante Débora Miranda. Hoy te hablamos de Jesús, del autor y el consumador de nuestra fe, que está operando aquí en nuestra iglesia pentecostal Dios es Amor en la ciudad de Pando. Enfermos siendo sanados, personas oprimidas siendo libertadas por el poder que está en la sangre de Jesús. Por eso es mañana, atención, porque miércoles es sinónimo de transformación de vidas aquí en nuestra iglesia pentecostal Dios es Amor. Y usted que me escucha, no puedes quedarte afuera de esta gran oportunidad. Ven con tu familia, ven a recibir la palabra, ven a recibir la oración. Estaremos juntamente, lo reitero una vez más, a nuestra hermana Sandra Rodríguez llegando desde Casarino para predicar la palabra por la tarde. Y también este quien te habla, el pastor Matías, el equipo de obreros, será un miércoles bendecido. Y también por la noche tenemos este quien te habla, el pastor Matías, para predicar la palabra con el pastor Daniel Vigo, el equipo también de obreras. Será un miércoles bendecido. Dos oportunidades, dos horarios para usted llegar: Avenida Roosevelt, 934 esquina Baltasar Brum, y la palabra de Dios va a impactar tu vida. La oración que elevaremos a Dios causará que la provisión del cielo venga sobre tu vida, sobre tu hogar y sobre tu familia. Usted que hoy está necesitando la intervención de Cristo, prepárate, porque Dios será el que opere. Dios será el que marque un antes y un después sobre tu hogar, sobre cada causa que tal vez hoy para usted es algo imposible, es algo que no tiene solución o salidas. Y hay cosas que para nuestra propia voluntad son inalcanzables. Y cuando hay una familia, una persona que tal vez no tiene su fe colocada en Dios, esa vida se desespera, esa vida comienza a tomar decisiones equivocadas, porque la realidad que él o ella pueden enfrentar al ser difícil y no poder ver una diferencia, la persona comienza a colocarse en un estado complicado y muy difícil. Pero cuando venimos a Jesús, la misma palabra de Dios nos enseña. Y el salmista David decía: encomienda a Jehová tu camino, confía en él y él hará. Es por eso que Dios quiere manifestarse a tu favor y no te puedes hacer indiferente. La mano de Dios va a impactar tu realidad, y no importa que sea una enfermedad como cáncer, como sida, no importa cuál sea la causa, Dios es el que tiene el poder para revertir esa situación. Dios es aquel que va a estar impactando tu vida. Aquí en nuestra iglesia Dios es Amor. Por eso no aceptes la condición o el estado que tal vez hoy el maligno quiera llevarte o colocarte, no, sino que da el paso de fe. Vence esa batalla espiritual que hoy te está afectando. Vence esa frieza, esa dificultad que tal vez hoy está golpeando tu propia vida, porque por la palabra Dios será el que obrará. Es mañana, estamos ahora solamente de llegar este día miércoles. Y ya también queremos una vez más reiterar el número de WhatsApp, porque vamos a estar clamando. El número es 096-099-358. Reiteramos, número vía WhatsApp para usted poder enviar su mensaje. 22 horas con 45 minutos exactamente en todo el país. Oyentes, usted que me escucha, envíanos tu mensaje, porque dentro de 5 minutos ya estaremos clamando. Ya elevaremos a Dios la oración y Dios será el que va a impactar nuestras vidas. 096-099-358, número vía WhatsApp, y también SMS. Envía tu mensaje, envía tu pedido de oración, porque queremos clamar a tu favor, queremos clamar por tu casa, por tu hogar y por tu familia, y Dios será el que se manifieste de una forma sobrenatural. Dios preparará recursos, condición para usted este miércoles llegar a la gran campaña Dios mi proveedor aquí en nuestra iglesia pentecostal Dios es Amor.
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22 horas con 52 minutos, oyentes en todo el país. Vamos ya a clamar a Dios, vamos ya a orar. Dios bendiga a todos los hermanos y hermanas que nos dejaron su mensaje vía WhatsApp al número 096-099-358. También su mensaje de audio. Estaremos orando por todo.

0: también nuestra hermana Laura, que nos envía su mensaje desde Soca. Un mensaje de audio. Tenemos orando, hermana Laura, por usted, por todo el pueblo de Soca, por todo el pueblo también de Barros Blancos, por todo el campo de Pando, porque Dios será aquel que obre de una forma muy especial. Vamos, yo, oyentes, a clamar a Dios, porque Dios es aquel que se moverá poderosamente.
1: Y ahora, un momento de oración.

Ahora sí, oyentes, vamos a clamar a Dios. Dios será aquel que obre de una forma sobrenatural. Glorioso Dios, maravilloso, eterno Padre celestial, Dios santo, Dios fiel, Dios verdadero, Dios todopoderoso, ven a confirmar, Dios mío, la victoria a favor de cada vida, de cada hermano, de cada hermana, Señor, en esta hora, Padre, en esta noche de hoy día martes, ya estamos clamando, ya estamos orando por todo el pueblo en general, en el nombre de Jesucristo, obra, Padre, a favor de cada vida, obra a favor de cada hermano, de cada hermana. Entrega, Señor, la victoria para todo tu pueblo, Señor, para todos los hermanos, para todas las hermanas, para cada persona, Padre, que está en la sintonía en esta hora. Seas tú obrando, seas tú bendiciendo, seas tú rompiendo las cadenas, Señor, a favor de cada vida. Entra, Padre, marcando la grande diferencia a favor del pueblo, a favor de cada causa. Entrega, Señor, la victoria. Entrega, Padre, tu grande libramiento para esta vida, Padre. Cuántas personas que están precisando de que tú obres a su favor. Cuántas vidas, Señor, que están precisando que tú obres a favor de su vida. Entrega la victoria. Entrega, Señor, el socorro para todo tu pueblo, Padre. En esta noche presentamos cada hermano, cada hermana, Señor, presentamos cada vida. Cuántas personas, Padre, que están, Dios mío, en este momento, Señor, confiando en tu respuesta. Cuántas personas, Señor, que están en este momento confiando en ti, Señor amado. Oramos por todos los hermanos que enviaron su mensaje de aquí de Pando y de zonas aledañas. Entrega la victoria, Señor, para todo el pueblo. Obra mismo en cada causa. Obra mismo, Dios todopoderoso, Dios fiel, Dios verdadero. Entrega, Señor, la victoria. Entrega el socorro a favor de tu pueblo, a favor de cada vida. Ayuda, Padre, a poder vencer esta persona en el nombre de Jesús, esta batalla. Ayuda, Señor amado, esta vida a poder vencer, Dios todopoderoso, este momento de adversidad. A Dios de poder, a Dios de misericordia, ten misericordia a favor de cada vida. Ten misericordia por esta vida, por esta casa, por este hogar, por esta familia. Entrega mismo la victoria, entrega mismo el socorro, el libramiento para esta persona que necesita del milagro, Señor. Ayuda, Padre, ayuda a esta vida, ayuda, Señor amado, en el nombre de Jesucristo. Opera el milagro, opera la victoria a favor del pueblo, Señor. Entrega, Dios mío, la bendición de lo alto para tu pueblo. Entrega la victoria, Jesús amado, para cada vida, para cada causa. Entra operando, mi Salvador, los grandes libramientos. Entra operando, Señor amado, la grande diferencia en esta vida, en esta familia, en esta persona, Padre, en el nombre de Jesucristo. Obra mismo, mi Salvador. Entrega la victoria. Entrega, Dios mío, la bendición de parte tuya. Sí, Señor amado, opera mismo el milagro. Opera mismo, Señor amado, la victoria. Obra poderosamente, obra maravillosamente. Obra mismo en esta vida, obra mismo en esta casa. Alabaste, clama, alabasteria a Dios de poder. Obra mismo en esta familia. Ten misericordia, Padre, provea para el pueblo. Provea la victoria, Señor amado. Provea la bendición de parte tuya. Ah, Señor, tú eres grande, tú eres poderoso, tú eres verdadero, tú eres aquel que opera lo inoperable, tú eres aquel que se manifiesta de una forma especial. Obra, obra, obra, obra mismo, Padre, en esta casa, en este hogar,
en esta persona, en esta familia, Señor amado, entrega la victoria. Recibe ahora, Señor, el clamor del pueblo, el clamor de cada oyente y también, Señor, nuestra humilde oración en el nombre poderoso de Jesús, Señor. Amén, amén y amén, Señor, amén. Glorias al Padre, glorias al Hijo y glorias al Espíritu Santo del Señor. Oyentes, qué lindo poder clamar a Dios. Dios tiene grandes bendiciones para derramar sobre todo su pueblo. Por eso, como lo comentábamos, prepárate, usted que oró con nosotros, porque Dios será aquel que obre el milagro a favor de tu vida. Es mañana miércoles la gran campaña Dios mi proveedor por la tarde, juntamente a nuestra hermana Sandra Rodríguez, llegando desde Casarino. También este quien te habla, el pastor Matías, con el equipo de obreros. Y también por la noche estaremos juntamente al pastor Daniel Vigo en esta gran campaña Dios mi proveedor. Ven a participar porque el Señor es aquel que derramará su providencia espiritual, física y material sobre tu vida, sobre tu casa y sobre tu familia. Oyentes, ya me despido en la gloriosa paz de nuestro Señor y Salvador Jesucristo. Hasta una próxima emisión. Que Dios les bendiga.

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0: 26 grados con 6 de temperatura. A esta hora de la tarde, con el cielo algo nuboso y nuboso, pero por un momento con el sol radiante.
1: Corre el trago cada noche.
0: Y que nos acompaña un gran parte del mediodía. Totalmente disfrutable este solcito de invierno.

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desayuno buffet, pero muy mansito, Y después emprenderemos el regreso, pero volvemos por Mina. Sí, porque vamos a almorzar en el Parador Arequita con nuestra hermosa familia.

soñando juntitos siempre. Por eso aquellos que se vienen recuperando, a seguir enfocándose, porque lo mejor está por venir.

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0: participar por las entradas, nombre completo, número de cédula. Participo por las entradas a mi tapera y el viernes hacemos el sorteo. Buenas tardes, quisiera escuchar el tema Ya Llegó Instinto para Estela de Sauce. Muchas gracias, un abrazo grande. Un abrazo grandote, gracias por estar ahí, por la compañía. Buenas tardes, corazón latino. ¿Me podrían pasar mis harapos por Antonio Tormo? Gracias, Nelvi. Abrazo, Nelvi. Gracias por estar ahí, ¿eh?
1: Corre, corre. A ver si ahora te animas.
2: Buenas tardes,
0: Estelita. Eso, excelente.
2: Bueno, te va a saludar a mi compañero de trabajo, a Richard, a López, a Carmen, al hijo de Carmen.
0: Ajá.
2: Y bueno, y para mi nieta Belén, mi nieta Lourdes.
0: Ajá.
2: Y bueno, para todos mis hijos, para todos mis hermanos. Eso. Un saludo grande para Gustavo, que está internado.
0: Papá, vamos, Gus.
2: Un saludo grande para él.
0: Eso.
2: Pere.
0: Sí, señora. Exactamente.
2: Y, bueno, un saludo para. Para Cococho, para Fátima, para Elsa, para el compañero de Elsa, Patito.
0: Sí, exacto.
2: Y bueno, para toda la audiencia hermosa.
0: Exacto.
2: Y para vos también, Gonzalo.
0: Gracias, corazón.
2: Un saludo especial para Miguel, un beso grande para Miguel ahí.
0: Grande, Miguel.
2: Y bueno, vamos arriba con esa radio, Gonzalo.
0: ¡Vamos que nos perdemos! Beso grandote, Estelita. Gracias por estar ahí, el beso enorme para toda esa barra linda, ¿eh? Gracias por estar ahí como siempre.
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0: Hola Gonzalito, ¿cómo estás? Si podés me pasas bailando, se van las penas. Para mí, para José, abrazote, gracias Norma de Pan. Beso grandote, Normita. Gracias por estar ahí, abrazo para José también, ¿eh? ¡Vamos con todo!
4: Sí señor, y es Girasol. ¡Vamos!
5: Muy buenas tardes, Gonza, ¿cómo andamos?
0: ¡Leo, querido! Bien, ¿cómo anda usted?
5: Bueno, precioso día hoy.
0: Sí, señor.
5: Precito.
0: Exacto.
5: Firme.
0: Está lindo.
5: Mandar un saludo ahí a mi madre.
0: Ajá.
5: A toda mi familia.
0: Eso.
5: Saludo a la audiencia. Saludo para vos, Gonzalo, también.
0: Gracias,
5: bueno,
0: mi loco.
5: Pasó también un tema ahí de Sandro, si tenés alguno.
0: Bueno, dale, me gusta.
5: Gracias,
0: vamos con todo, ¿eh? Abrazo.

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1: ¡Hola, Gonza! Quisiera escuchar por los profesionales el canto de mujer, Ricardo Costa de Pando. ¡Abrazo, mi loco! Gracias por estar ahí, ¿eh? ¡Buena jornada!
0: 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Y 10 que piropeo, 9 dicen...
2: Hola, buenas tardes, Gonza.
1: ¡Rosario! ¿Cómo anda, corazón? ¿Cómo estamos?
0: Su corazón...
2: Yo la voy remando.
1: Eso, así me gusta, para adelante.
2: Fuerza, para arriba.
0: Nadie como vos.
2: ¿Qué te voy a decir? Siempre la radio bonita.
1: Gracias, corazón.
2: La audiencia que tenés es bonita.
1: Toda, de principio a fin.
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1: Beso grandote, Rosario. Corazón. Muchas gracias por estar ahí, ¿eh?
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1: Un abrazo bien apretado para vos, para toda la familia.
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1: Vamos, que hay orden de no aflojar, ¿eh?
0: Cuidado. Y para todas las mujeres, siempre estoy preparado. Tú sabes que yo.
3: Negrita,
1: ¿cómo anda, corazón?
3: Con la rodilla media ahí.
1: ¡Papá!
3: Estoy hablando de la radio. Yo no sé qué me haría con usted de la radio oriental, porque me levanta el ánimo.
1: ¡Gracias! ¡Vamos! Prendí, esa es la idea.
3: La rodilla, me puse cosas de caballo, ese reforzador, pero igual, me veo un poco. Pásame algo lindo del Cuarteto Imperial, algo alegre.
1: Bueno, dale, buenazo.
3: Me alegra un poco la rodilla. Bueno, un abrazo a todos, ¿no?
1: ¡Esa!
3: No te pierdas nunca, güey.
1: ¡No! ¡Ay, nos vamos a perder!
3: No hay como la radio continental.
1: ¡Usamos GPS!
0: Tú sabes que yo...
3: enferma. Bueno, un abrazo grande.
1: Gracias, corazón. Un abrazo grandote. Igualmente por ahí. Gracias por la compañía. Disfrutar de la tarde.
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4: Pásame aquellos besos que te di por Beto Orlando.
1: Bueno, vale. Gracias, mame, beso grandote.
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5: Buenas tardes, Gonza.
1: Dieguito, querido. ¿Cómo estamos, mi loco?
5: Para toda la audiencia ahí.
1: Esa.
5: La Marujita que está prendida.
1: ¡Grande, Maru!
5: Y bueno, mi loco, echale cumbia nomás.
1: Y le damos, ¿eh?
5: Estamos firme.
1: ¡Qué lindo!
5: Escuchando a la mejor compañía que podemos tener en la tarde.
1: ¡Ah!
5: Abrazo grande, que tengan linda tarde. ¡Vamos con todo!
1: Gracias, Dieguito, querido. Abrazo grandote, mi loco, ¿eh? Seguimos para adelante. Beso grande, amiga. Gracias por el cariño y la confianza, ¿eh? Beso grandote para Marujita que anda por allí también. Hola, Gonzalo, somos Waldemar y Mabel. Nos pasas un tema. Su amor por Mugambo. Para Oscar y Mercedes de Empalme Sauce. Saludos y gracias. Abrazo grandote para ustedes, ¿eh? Gracias por estar ahí. Abrazo grandote para Oscar y Mercedes también, que siempre nos acompañan.

0: Hola, mi amigo Juan.
1: ¿Cómo estás, viejito? ¿Cómo andas, mi loco? ¿Cómo estamos?
0: Volvimos al juego de vuelta.
1: ¡Eso! ¡Excelente!
0: Estuve 2 semanas ahí internado ahí el pastel por mi hija. Con un coma diabético. Y ahora está bien, me dio volarte el viernes.
1: ¡Excelente! Ahí, ¡qué lindo! ¡Vamos a cuidarse, eh!
0: Volarte para mi madre. Está escuchando ahí en la radio.
1: Claro que sí.
0: Y buen comienzo del día de hoy, boy.
1: Gracias, querido amigo, Abrazo grande, un beso grandote para Marta. Me alegro un montón. Ella está nuevamente en casita, así que el abrazo grandote.

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0: La música de Mogambo. Entrégame tu amor. Anteriormente el Cuarteto Imperial, la secretaria Robert Pacheco y los profesionales Encanto de Mujer. Pasó Sandro por ese palpitar
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0: Comunicación 098.

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0: Grandote para Benicio Ferreira, el cojón. Anda por ahí nuestro querido amigo. El abrazo grandote para Daniel Furtado, que estuvo el sábado por acá con los amigos de Sendas Tradicionales. Y hace un ratito llegó por la radio acá para saludar también a toda la gente linda, Abrazo grande, querido amigo. Gracias por estar ahí. Qué gustazo tenerte aquí en la radio,
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0: ¡Gonza! Pronta mejoría para Walter Cardoso. Desde Punta de Manga con Tuti arriba. Y Cocó. Abrazo, querido amigo.
1: Cuidado, cuidado.
0: Gracias por estar ahí, Vamos con todo.
1: Cuidado la bomba, Chita.
0: Grandote para Nelda también, que anda allí en MS Casiturria.
1: Cuidado.
0: Para Dori, que anda por allí también.
1: Cuidado la bombachita.
0: Gracias a todos por el cariño y la compañía. Moni en Playa Pascual también.
1: Cuidado la bombachita.
0: Gaby Barriento, que anda por punta ya. Volvió Palete. Ayer estuvimos charlando. Abrazo grandote. Vamos con todo, Gaby querido. Buenas tardes, Gonza, ¿me pasas el borrachón? Sí. Saludos para ti, para el cito, al patito, a todos los escuchas. Héctor de San Carlos.
1: Esa
0: abrazo, mi loco. Gracias por estar ahí, Vamos con todo.

0: pasa?
1: ¡Willy! ¿Cómo estamos, mi loco?
0: Que estaba internado y bueno. Pero acá estoy, hoy me dieron el alta.
1: Opa, bien, excelente.
0: Acá estoy, por Montevideo, en la casa de la señora.
1: Ajá, mirá.
0: Tranquilo, disfrutando unos días. Y bueno, escuchando el programa full.
1: Eso, a cuidarse, mi loco,
0: la
1: ¿eh?
0: La verdad.
1: Vamos a recuperarse pronto.
0: Grabé todo lo que dijiste el viernes. Y bueno, estuve muy bien. Lindo el cumpleaños, pasé muy lindo el cumpleaños.
1: Eso,
0: y bueno,
1: okay.
0: Saludo a toda la audiencia, a decirle a toda la gente que estoy recuperándome.
1: Excelente.
0: Bastante bien.
1: Vamos, gracias. Abrazo grande, querido amigo, Gracias por estar ahí. A seguir recuperándose, mi loco, Seguimos para adelante.
2: Hola, Gonza.
1: Bueno, bueno.
2: Acá Julio de las Piedras.
1: Señor,
2: acá te está escuchando el albañil.
1: Eso, ¿cómo estamos?
2: Bancoa,
1: Bueno, dale.
2: Para pasar a la tarde. Disculpame que ayer no te pudimos llamar. Hoy sí te podemos llamar.
1: Eso.
2: Escuchando la radio. Nah. Estamos en la casa, tranquilo.
1: Nada que perdonar, mi loco.
2: Muchas veces y saludos para todos ahí.
1: Grande, Julito. Abrazo grandote. Nada que disculpar, mi loco. Más que entendible, les pasa a todos, Ustedes no se preocupen si un día no se pueden comunicar. No, acá no hay nada que perdonar,
3: Como dicen que no se goza, que no se goza.
1: Les agradezco por estar ahí siempre. Comunicándose o no, pero siempre están ahí. Eso es lo importante. Abrazo grandote,

0: Hola, Gonza, soy Mabel. Pasale el chupachichi para Anair y Waldemar, los alambradores, gracias. Bueno, cómo no, un abrazo grande para esa barra linda. Buena jornada por allí. Se viene una nueva salida grupal y la familia viajera lo sabe.
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0: El himno de los viajeros.

Chulo, ¿cómo estás? Acá limpiando, aprovechando el día. Me pasás el tema por un río de fuego para mi gran amor Nacho, que está full haciendo carga en lo de Mario Favorito. Eso, Carmen de Totoral. Es un grandote, corazón. Qué lindo saber que andas por ahí, mi negra.

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1: Hola, Gonza, me pasás la borrachera por bandacita para dedicárselo a mi prima Nilda. Un gran saludo para toda la audiencia, gracias y siempre firme. Nilda de Progreso. Gracias, corazón. Abrazo, grandote, bien apretado, ¿eh? Gracias por estar ahí. Saludos para toda la familia.
2: Bendito Mota. Buenas tardes a toda la audiencia de Corazón Latino.
1: ¿Cómo estamos, mi loco?
2: Llegamos, Gonzalo nos dio para mandar un mensajito hoy. Vamos. Casa, así que estamos tranquilazos por acá.
1: Qué lindo.
2: Unos días vamos a andar por acá.
1: Excelente, bien.
2: Una licencia no pedida, pero ya nos mandaron ahí, igual.
1: Bueno, vamos arriba, mi loco, aprovechar los días. Exacto.
2: Bueno, Gonzalo, para saludar al Patito Costa de Pando, a Rubén de Melilla, a Jonah Rodríguez, mecánico Progreso.
3: Bueno, y matando hormigas.
1: Opa,
3: una igual típica se me pasaba.
1: Bueno, vale.
3: Unas mates de Walter Méndez, cualquiera.
1: De Walter Méndez.
3: En general.
1: Exacto.
3: Patito Costa de Pando, para Elsa, para Gonzalo Alonso, para Blanquita, para Rubén.
1: Exacto.
3: Saludos a todos, general. Estamos, chao, lindo día. Chao, chao.
1: Gracias, Raúl, querido. Abrazo grandote, mi loco. Muchísimas gracias por estar ahí. Abrazo para toda la familia. Besa grandote para Blanquita, que anda por ahí también. Bien, claro que sí.
4: Hola, Gonza, querido.
1: ¡Alberto!
4: Bien, ¿cómo bueno,
1: anda, mi loco?
4: Lindo nomás.
1: ¡Eso!
4: Hoy arrancamos con la hormiga de vuelta.
1: ¡Otra vez! Palipal. ¿La estás correteando? ¡Ay, mamá!
4: Y bueno, el día espectacular.
1: ¡Esa!
4: Pero la lucha es grande y mucha.
1: ¡No, changa!
4: Bueno, si me podés pasar... Sanita pues levantando polvadera.
1: Bueno, dale.
4: Vamos
1: bueno,
4: a ver un poco la estaba aquí.
1: ¡Apa!
4: A bailar las hormigas.
1: Hola.
4: En el remedio también.
1: A ver si hace algo.
4: Tengo un chiste.
1: ¡Apa! A ver.
4: Un borracho iba por la carretera y llegó a la esquina y dobló. Y se llevó un cartel de esto de la... De los que ponen la intendencia de la... Y vino la policía y le dijo... ¿No vio la flecha? Y el indio tampoco, dice... Bueno, abrazo para todo el oyente y Radio Cris.
1: ¡Ay, ay, ay, ay, ay, ay, ay! Abrazo grandote, querido amigo. Gracias por estar ahí, como siempre. Beso grandote para Elvita. No quiero creer que no es efecto de andar correteando las hormigas, ¿no? ¿Qué genera todo esto? ¡No! ¿Qué, mi loco? Abrazo a todos, Alberto. Gracias por estar ahí, por el cariño. Seguimos para adelante.

0: ¿Cómo andaba? Buenas tardes.
1: Muy buenas tardes, buenas noches.
0: ¡Eso, patito!
1: ¿Cómo estamos?
0: ¿Cómo anda, mi loco?
1: Acá estamos laburando la chaca.
0: ¡Eso!
1: Firme, sudando la camiseta.
0: ¡Eli!
1: Calorcita.
0: ¡Ale, palo!
1: Movimiento el cuerpo. Así que, guanazo, acá estamos, la escucha. Bueno, para saludar ahí a mi compañera del CIT ahí.
0: ¡Esa!
1: Y ahora, ahí pastelita y todo. Para ir para el tapicero que se me quedó ayer ahí de Belvedere.
0: Exacto.
1: Y bueno, y para Pocho Méndez ahí, para Profe de las Piedras y para Blanquita. Está, me había saludado todo. Así que buenazo,
0: ¿verdad? ¡Grande, patito!
1: Un saludo para Valdés, que anduvo por acá y me trajo el quesito. ¡Oh! Espectacular el quesito que me trajo de
0: Chaco. ¡Anda y anda, Carlito!
1: Le mando un saludo para él, para María Elena.
0: Despegado.
1: Y para mi hermano, que lo conocí hoy, que anduvo.
0: El Valdés grande.
1: Buenas. Sí, hay lesiones, pero es de los.
0: Ahí está, PPS, creo que es.
1: Vamos, vale, a la que
0: placemos ahí, vamos. Claro, patito, pero qué no
1: van. Vamos, les queda cerquita todo ahí. Estar ahí presente.
0: Claro.
1: Vamos arriba, Gonzo, un abrazo gigante. Pásame algo de Luciano. Y si no, está todo impecable.
0: ¡Eso!
1: ¡Vamos!

0: vamos arriba, no queda, que viva el amor.
1: ¡Vamos!
0: Hay un saludo para la gente Rodríguez allá, que deben andar luchando ahí. Mike, ahí para Flor.
1: ¡Palo y palo esa gente!
0: Para toda esa gente.
1: ¡Vamos! ¡Abrazo, patito querido! Aprovechar el solcito. Anda con los bueyes por ahí. La remolacha. ¡Palo y palo, Gonzalo, me pasas trigo verde. Gracias, abrazo grande, José Enrique. Vamos, que vamos. Abrazo, mi loco. Gracias por estar ahí como siempre.
2: Hola, hola, Gonzalo.
1: El chita.
2: ¿Qué te
1: traigo,
2: corazón latino? Bueno, yo acá en la sala máquina.
1: ¡Opa!
2: Excelente. Bueno, voy a dar sorpresado primeramente para Juanchi, mi compañero de Patito, para este Estelita, para Margarita, para Eto San Carlos, para Cheto Paniza, para Gladys Iguarte, para Nerita de la Tata Frita.
1: ¡Eso!
2: Este, y bueno, y para Rosario y Daniel de España, también vaya para Juanchi, para todo el resto de todos los equipos, para su latino, otro para ti. Y vaya un abrazo para todo en general, con mucho amor, con gusto a chocolate, como digo yo. Y pasame algo por Luciano y que viva el amor.
1: ¡Vamos!
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1: Esa grandote, querida amiga, ¿eh? Gracias por estar ahí, nos vemos pronto.

0: Que no sé. Bueno, siempre escuchando Corazón Latino, la palma de saludo a vos, a Tiaguito, a Esita, al Patito, bueno, a Carlito Valdés, Marianela, Marrero, Mayo, para Walter Mitocayo, para la Bianchi, Bianchi Junior, para la familia Mubiro allá en Ciudad Rodríguez.
1: Ajá.
0: Bueno, para Rubén, para Gloria T, bueno, para toda la audiencia en general.
1: Buenas,
0: para Adriana de la 8 y la 9, que nunca las conocemos, las conoceremos algún día. Bueno, un abrazo grande de Gladys, el Papo, igual te de Barro Blanco, si vamos a pasar Donante, a Matito, el Dios Jubilado, lo que vos quieras.
1: Bueno, vale.
0: Un abrazo, lo que vos elijas está bien.
1: Gracias, querido.
0: Un abrazo grande y bueno, vamos arriba, como dice Cristian, cada vez somos más.
1: Vamos, Waldito, Un abrazo grandote. Vamos con todo, mi loco, Show. Beso enorme para Gladys, gracias por estar ahí siempre, Nos vemos prontito.
2: Gonzalito, hermosa tarde. Recién llegué de la calle a hacer mandado.
1: ¡Upa!
2: Tremendo tarde. Bueno, como siempre, Gonzalito.
1: Prendido
2: continental de Pando.
1: La cantora de Pando.
2: Puedes pasar por Cotopaxi. Amor de millonario.
1: Bueno, dale.
2: Como grande, mi loco.

0: Hola, Gonza.
1: Jorgito, ¿cómo estamos, mi loco?
0: Bueno, acá andamos.
1: Haciendo
0: programa.
1: Vamos.
0: Estábamos terminando de almorzar un poco tarde, pero bueno.
1: Bueno, pero bien.
0: Salió el almuerzo.
1: Excelente.
0: El almuerzo de trabajo, más que nada.
1: Esa.
0: Bueno, un saludo a la barra. A Patito y a Elsa. A Juancito, a las 7 y a los Guillermo.
1: Buenazo.
0: Y si puedes pasar algún tema de Camilo VI.
1: Camilo VI, dale. Buenazo.
0: Fecha aniversario de que se fue de gira.
1: Sí, señor.
0: Así que bueno, lo que tengas por ahí a mano.
1: Bueno, bienvenido, Gonza. Buscamos algo por ahí.
0: Saludos y buen programa. Vamos.
1: Gracias,
0: arriba.
1: Jorgito. Vamos con todo, mi loco, ¿eh?
0: Porque está quisiera volver.
1: ¡Esa! ¡Abrazo, grandote! Vamos con todo, ¿eh?
2: Buenas tardes, don Gonzalo.
1: ¡Oh, loco!
2: ¿Cómo dice que anda?
1: ¿Cómo anda, mi loco?
2: Ya, no puedo hablar mucho porque ando con la patronal.
1: ¡Ah!
2: Me tienen loco.
1: ¡Anda rodeado!
2: Y puede ser la cumbia gaucha.
1: Ajá.
2: Esa que vaya.
1: Bueno, dale.
2: Bachi zapatillo. Bueno.
1: Esa.
2: Vamos arriba.
1: Vamos.
2: Muy bien, saludo a toda la audiencia.
1: Claro que sí. Abrazo grande, abuelo Coco, ¿eh? Muchísimas gracias por estar ahí. Vamos con todo, ¿eh?
3: Lo que pienso yo.
1: Abrazo grande para el Robert que anda por allí también.
4: Pero ¿cómo estamos, José Diego, en este día?
1: ¡Carlito!
4: Frío estaba de mañana, pero ahora está...
1: No, ahora está lindo, está lloviendo.
4: Ya empieza a querer uno que va a salir a caminar en la playa y ya empezás a mojar los pies.
1: ¡Ah!
4: Y ya después se mete todo el agua. Bueno, saludo al Pato, a esa, a Rubén, a Gloria, al Guante Cardoso, al Guante de Barros Blanco, ¿verdad? A las familias de los Mugiros,
1: esa.
4: A la gente allá hermosa de Ñangupiré, Ñangupirá.
1: ¡Eso es, Carlito! ¡Bien!
4: Abrazo para Juan Mañana, para el Loto 48. Y algo de Camilo VI, Gonza, vamos arriba a la radio despegada, amigo. Un abrazo a todos, vamos que vamos, Gonza.
1: Gracias, Carlito, querido. Fuerte abrazo, mi loco, ¿eh? Beso grandote para María Elena. Beso grande para toda la familia por allí. Siempre nos acompañan. Seguimos para adelante, ¿eh?

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0: ¡Oh, Parranderos y el Puma! Y es la flor del bañado que estábamos disfrutando anteriormente.
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0: Beto Orlando, aquellos besos que te di. Paso Gilda Paisaje.
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0: Paso Camilo Sesto, Corazón Encadenado.
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0: Richard y Banda Zeta, La Borrachera.

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0: Hola, Gonzalo, para saludarte. Saludar a Valdemar y Mabel del Tala, el Coco Paviano. Si tenés por Kuwait, al paso. Saludo grande para toda la audiencia. Oscar y Claudia en Palmes House. Y el evento se hace igual. Son las elecciones del BPS el 22. Abrazo grande, queridos amigos. Sí, exactamente. Se realiza igual.
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0: ¿Y saben por qué se realiza igual? Porque la bebida la va a llevar cada uno. ¡Sí! ¡No va a haber venta de bebidas! Cada uno lleva lo que quiera beber, porque es una tarde para disfrutar en familia, con mucha música, con la media banda. Un exquisito servicio buffet de pizza, chivito y calzón. Y hay una sorpresita más que vamos a tener, ¿eh? Así que no se olviden, no se suspende. Ni por mal tiempo, ni por las elecciones de BPS. Nada nos hace aflojar. Y ya lo saben, ¿eh? Van a poder llevar la bebida. ¿Sí?

Buenas tardes, Gonzalo. A la escucha como siempre. Ahora trabajando, ya que estoy recuperado de la operación de retina. Álvaro Bataglino. Grande, Alvarito querido. Abrazo grandote, mi loco, ¿eh? Gracias por estar ahí. Seguir para adelante, ¿eh?

0: Hola Gonzalo, ¿qué tal? ¿Cómo estás? Te paso los resultados del baile todo por la Teletón en Palme Olmos. Muchas gracias a ustedes por difundir y a cada uno que aportó su granito de arena para que todo fuera posible. Estela y Héctor, gracias queridos amigos. Abrazo grandote para ustedes, para toda la gente que estuvo laburando por allí,
1: Buenas tardes, Gonza, ¿cómo estamos?
0: Buenas tardes.
1: Opa. Tanto mandar mensajes para ir para el Valle Continental.
0: ¡Eso!
1: Al final el hombre del barrio del Talado vino a pagar lo que debía, va a estar un día.
0: ¡Opa!
1: Ahí vamos a poner una foto acá, personas no gratas del cerro.
0: ¡Ah, la maula, che! Al ver que así nomás, Luisito. Dijiste no,
2: Buenas tardes,
0: muy bien usted. ¿Bien? Muy bien, muchas gracias.
2: Una tarde muy linda por acá, por Colorado Corriente. Opa. Roberto es el que te habla.
0: Qué lindo, Agua Corriente.
2: En la viña estamos.
0: Opa. Excelente.
2: Una tarde muy linda. Bueno, pasame con cualquier tema ahí.
0: Bueno, dale.
2: Pasale para Carlos Martínez, mi hermano que está allá por el paso del bote, por su lado.
0: Opa.
2: Yo estoy escuchando.
0: Mira, qué lindo. Claro que sí, el abrazo para él.
2: Dale, Gonzalo. Cualquier tema.
0: Bueno.
2: Pasame que están todos buenos. Yo no te mando todos los días, pero te escucho todos los días.
0: Gracias.
2: Dale, vos, salud.
0: Abrazo, Roberto. Gracias, mi loco, por estar ahí, por la compañía. Abrazo para la familia. Seguimos para adelante. Hola, Gonza. Escuchando como siempre una canción de los parranderos, Marisa de Cerrillos. Un abrazo. Abrazo grandote, Marisa. Gracias por estar ahí, corazón, ¿eh? Y lo teníamos a los parranderos, justamente. Buenas tardes, Gonzalo. Si podés, me pasa por Antonio Ríos, nunca me faltes. Gracias, Cristina de la Chinchilla.

0: Hola, Carlito, ¿cómo te va? Estaba Carlito loco de la mitad.
1: ¡Carlito!
0: Acá estamos de licencia.
1: ¡Opa! ¡Qué lindo!
0: ¿Mirá? No sé si me quedé la rodilla o
1: ¡no!
0: me vi los meniscos.
1: ¡No!
0: Y acá estoy esperando que venga la emergencia.
1: ¡Ay, cucú!
0: Así que estamos de licencia.
1: ¿Dónde metiste la pata, Carlito? ¡Carlito! ¡Ay, mamá!
0: Estoy como gato encerrado. Arañando las paredes porque no puedo salir.
1: ¡Ay, mamá! ¡Abrazo, Carlito! ¿Dónde metiste la pata, Carlito? ¡Arriba, mi loco! Bueno, ahí a cuidarse.

0: ¿Cómo estamos?
1: ¿Cómo andás?
2: ¡Y Nino Techera!
1: Ahí está uno que pidió trigo verde. Pasar trigo verde.
2: Sí, señor, se viene ahora.
1: Aquí estamos lavando un Sailer. Un Sailer es un remolque que llevan celulosa de Paso de los Toros para Montevideo. Como ahora están parados, hay que lavarlo.
2: Mira, vos. Un
1: Sailer es.
2: ¡Apa!
1: Macuco, bicho arraco esto. ¡Ale! Ah, gota del domingo pasado, cumplimos ayer. 35 años casado con mi señora.
2: ¡Opa! ¡Qué lindo!
1: Ah, hay que aguantar, dijo 35 años.
2: ¡Eso es loco! ¡Un disparate!
3: 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Que venga la paz.
2: ¡Abrazo, nero, querido! ¿Qué?
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2: ¿Lo tiró para lavar todo eso, mi loco?
3: Entonces, ¡ay, mamá! Mucho cariñito.
2: Que venga. Aprovechar el solcito, ¿eh?
3: Y que venga.
2: ¡Abrazo, dándote para vos, para la patrona! ¡Felicidades, eh! A seguir construyendo ese amor.
3: 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Que no nos podemos olvidar. Que el amor puro libera.
2: Hola, Gonza, soy Clara de San Ramón. Siempre escuchándote, ¿eh? Me pasas la morocha.
3: Bailando.
2: Clari, gracias por estar ahí, corazón, ¿eh?
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1: Mira. El Alberto anda mandando hormiga. Y acá yo estoy igual, también ando atrás.
2: No le da tregua. Ay,
1: pero
2: no está chanda.
1: Un cuento. Saludo para Alberto ahí, Alba. Y vamos arriba y para el naquito ahí. Carmen también, que hacía tempazo que lo saludaba.
2: Ahí andan, ahí andan.
1: Un abrazo para ellos. Bueno, ahí te mandé una foto, a ver si. Ya. Reconocer esa foto que estamos los tres que hay ahí, Gonza. ¡Vamos
2: ¿qué
1: arriba
2: foto?
1: Con todo!
2: ¡Qué foto, patito, eh! ¿Cómo no me voy a dar cuenta? En el mes de marzo, Club de Abuelos Unión allá en Empalme Olmos, la familia continental, el patito, el cita, y mi enano, el Tiago. ¡Qué fotón, eh! Y lo tiró como ha pasado el tiempo, chico.
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2: Buenas tardes, Gonzalo. Si puedes, me pasas por Isabel Pantoja. Buenos días, tristeza. Saludos para todos. Lilian Garrido.
3: Corazón.
2: Beso grande, querida amiga. Muchas gracias por estar ahí, ¿eh? Beso grandote para la hermana, para toda la familia. Gracias por la compañía, como siempre.
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4: Buenas tardes, Gonzalo, y gente de corazón latino. Ya en mi casita tranquilamente, pero todavía con esa gripe de
2: mierda. Bien. Exacto.
4: Hoy qué día, y hoy es miércoles.
2: No,
4: hoy
2: es Marte. Oye, Marte, bueno, Marte.
4: Con
2: Marte.
4: Esta gripe de Marte. Un saludo grande allá a Panisa y al tocayo Walter de Barros Blanco, a su señora, a Carlitos Valdés, a Vinicio Ferreira, al amigo allá Panisa también, como ya dije, al Patito, a Elsa, bueno, a todos en general, a Gloria, estoy mejorando, lindo Gloria.
2: Eso.
4: Un saludo grande para Rubén. Y bueno, disfrutando esta tarde acá en casita tranquilamente. Me gustaría escuchar, Gonza.
2: Mandé.
4: La distancia es como el viento por Domérico, modurno. Bueno, algo así.
2: Bueno, buscamos
4: un
2: algo.
4: Un saludo grandote y escuchar esta canción que es beneficiosa y hermosa.
2: ¡Esa! ¡Vamos!
4: Otro abrazo para el Cocó ahí que le dejé una para los otros días en el club. Un abrazo, Cocó, qué lindo.
2: ¡Qué grande!
4: Tu mensaje, gracias.
2: Abrazo, Waltito querido, a seguir viéndose, mi loco. A seguir abrigadito. Seguimos para adelante.
5: Buenas tardes, Gonzalo Enrique.
2: Hola,
5: para
2: hola,
5: ti,
2: la
5: Teresa. Para toda la audiencia.
2: ¿Cómo estamos?
5: Para todos los enfermitos. Vamos adelante que se puede.
2: Eso, exacto.
5: Que se puede. Cuidándonos, por supuesto. No queda otra. Pero también le deseo pronta recuperación a alguien que siempre está, que es Walter Cardoso. A cuidarse, Walter, que ya vas a estar bien. Lo mismo para Luisito, que aún sigue internado. Hoy no hablé con Judy, pero también está con un quebranto de salud.
2: Exacto.
5: Vaya para todos recuperándose. Los que tienen alguna nana, los que tenemos, a seguirnos cuidando.
2: Eso.
5: Que aún quedan días muy fríos y es muy importante que nos cuidemos. No te pido nada, Gonzalo Enrique, porque está todo muy, muy bueno.
2: ¡Qué martesito!
5: Te agradezco los saludos, estoy escuchando a Valdés.
2: Ajá.
5: A Walter, vaya para él, para Gladys, para Papo también, para Nelda, para Nilda. Vaya para todos un saludo, pero no sigo nombrando porque siempre alguien se me queda para atrás. para los que nos saludamos todos los días, un apretado abrazo, y para que los que no nos saludamos, como dice Rubito, vaya también un abrazo.
2: ¡Vamos!
5: Y te sigo escuchando, que la música está buenísima.
2: Gracias, corazón. Vamos con todo, ¿eh?
5: Y mi amor debe estar trabajando con la desmalezadora, pero por ahí está escuchando.
2: ¡Eh! Anda por allí. Beso grandote, corazón. Bailando.

0: Gonza.
1: ¡Vale, querido!
0: ¿Cómo estamos, Gonza?
1: ¿Cómo anda, mi loco?
0: Vamos a ver si me pasaba la petiza. Y quería saludar a al Canario Positivo.
1: Ajá.
0: A Eduardo, que escucha todos los días, pero no manda mensajes.
1: ¡Vamos, Eduardo, querido!
0: Estaba medio...
1: ¿Aragán?
0: Custodiado, pero ahora tiene, le largaron un poquito el pico. Una vez se anima y larga.
1: ¡Apa!
0: Manda un mensaje.
1: Falta el empujoncito.
0: Y al Chato,
1: ajá,
0: que estaba estrenando día hoy, este, vamos a ver cómo... ¿Cómo anduvo esa recuperación? Que se cuide.
1: ¡Eso!
0: Y vamos arriba ahí, papón, ¿viste?
1: Abrazo grande, Daniel. Gracias, mi loco. Abrazo grandote para vos, para toda la familia, ¿eh? Seguimos para adelante, ¿eh?
2: Hola, Gonzalo.
1: Hola, Tere. ¿Cómo anda, corazón?
2: Un saludo para ti, para toda la audiencia. Bueno, para los que estén enfermitos, que se recuperen pronto.
1: Eso.
2: Si Dios quiere, que
1: excelente.
2: Así va a ser.
1: Exacto.
2: Y bueno, cualquier tema de que guay por ahí.
1: Bueno, se viene algo
2: para
1: ahora.
2: Escuchar y para toda la audiencia.
1: Buenazo.
2: Que pasen bien. Buen día por ahí, que estuvo lindo.
1: Cuídense. A seguir cuidándose, Tere. Beso grandote. Gracias por estar ahí, corazón, ¿eh? Hola, Gonzalo. El tema adicto, voy por la entrada a mi tapera, Nelson. 309-2. Gracias, amigo. Abrazo, Nelson, querido. Gracias por estar ahí, que ha participado.

0: 16 horas, 6 minutos.
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0: anteriormente. Mono Trigo Verde, Aldo Martínez por un río de fuego. 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

0: Rubén, querido, ¿cómo estamos, mi loco?
1: Esperando el dolor de las caderas, pero trabajando.
0: Ah, bien, excelente.
1: Al orden de no aflojar.
0: Eso, sí me gusta,
1: bueno, un abrazo grande para ti, para toda la audiencia, especial a mi reina de Teresa.
0: Ajá.
1: No te pido nada, está linda la música. Y andaba cortando pasto con la desmanezadora toda la tarde.
0: Ah, palo y palo, Rubito,
1: con los auriculares, te escuchaba.
0: Muy bien, excelente.
1: Vamos arriba para todos que los saludamos y los que no los saludamos también.
0: ¡Esa!
1: Un abrazo grande. Que tenga una buena transmisión de jornada.
0: Vamos, Rubito, abrazo grandote. Gracias por estar ahí como siempre. Seguimos para adelante.
2: Vueltita. Sí.
3: Buenas tardes, Gonza. ¿Cómo dice que le va? ¿Cómo anda?
0: Bueno, ¿cómo anda, Moni?
3: Primero te quiero felicitar por ese niño hermoso que tenés, porque la verdad que los videos preciosos que hace.
0: ¿Te das cuenta?
3: Increíble.
0: ¿Te das cuenta, vos?
3: Y bueno, felicitarte por ese lado.
0: Gracias,
3: felicitarte,
0: corazón.
3: Por el programa, aunque no me gusta la cumbia, ponele. Escucho igual el programa por la gente linda y bueno, y por vos, porque no hay otro locutor. Y bueno, nada, fuera toda broma, desearles. Que tengan un hermoso fin de martes y un hermoso comienzo de miércoles. Y bueno, a disfrutar la vida, se vienen los días lindos. Así que a sonreír y a ser felices.
0: ¡Bien, Moni!
3: Me debes algo todavía. Sigo esperando lo que te pedí. ¡Chao!
0: ¡Beso grande! ¡Eso! ¡Beso grande, Moni! Gracias por estar ahí, como siempre. ¿Lo despertaste, Julito, o no lo despertaste? No te puedo creer.
4: ¡Ay! ¿Qué le pasó a Carlito la amistad? ¡Metió la pierna!
0: ¡Metió la pata!
4: ¡Se cerró como gato dentro de la jaula! ¡Arañando! ¡Arriba! Bueno, un saludo para él y a cuidarse. No sé qué le pasó, pero se los mendigo. Algo anduvo haciendo.
0: ¡Le erró la pelota, me parece!
4: Y para Walter, hay que escuchar a la señora. Y vamos, Walter, que tome jugo de uva, que adiós, grito. Este año yo le di al jugo y me ha ido salvando. Vamos arriba para todos, otro abrazo.
0: ¡Vamos, Patín!

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0: enamorando el tema, ¿eh?
1: Lucas, Hugo, gracias, maestro, gracias.
0: Señoras, señores, último mensaje.
2: Prepárate.
0: Óyelo. Nos vamos.

0: Buenas tardes, Gonza, acá estamos, escuchando desde las cañas Fray Vinto. Un abrazo, compañero. Grande, Ramoncito, querido. ¿Me pasa video por acá? Piscando, además. ¡Ay, María Purísima! Muellecito. Sol radiante. ¡Ah, Ramón, querido, qué peleador que sos! ¡Qué lindo las cañas, che! Abrazo grandote, mi loco, a disfrutar de ese paraíso.
1: Mira que lo va a salvar, ¿eh?
0: ¡Eso!
1: Ah, sí, si toma medio caliente, me junto.
2: ¿Y dónde?
1: Arriba de la plancha. A la cocina leña. Un abrazo.
0: ¡Abrazo, canario! Gracias por estar ahí, mi loco, ¿eh? ¡Vamos con todo!
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0: agradecimiento a todos. Por el cariño, por la compañía, por la energía divina de este martes. Hermosísimo. Gracias a todos, mi querida familia, a los que se comunicaron y a los que no, a los que siempre están ahí del otro lado. Al firme como rulo de estatua.
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0: Gracias a todos de corazón. Seguimos para adelante, mi familia, Ya saben que hay orden de no aflojar. Y nos vamos preparando para todo lo que se viene. Qué cosa linda, Gracias a todos ustedes. Por estas locuras maravillosas.

0: la empatía. Gracias a todos, por hacer que cada tarde sea maravillosa y que el camino de la vida sea más lindo juntitos. Arriba, gente linda, ya se prepara el Puma Never Humberto Alonso para emprender su viaje rumbo al sur aquí en los 1600 de AM.
1: Arriba, arriba, arriba los corazones.
0: Y ya con ustedes me reencuentro mañana a las 14 horas. Aquí estaremos para volver a ser juntos. Y mañana se parte la semana el diome. Claro que sí. Nos tiramos de cabeza, ¿eh?
2: Están los corazones.
0: Derechito, nuevo fin de.
1: Arriba, arriba los corazones.
0: Pero antes, hay que seguir cuidándose, mi gente, ¿eh? Hay que abrigarse. A cuidarse aquellos que vienen recuperándose de nanas, que vienen saliendo de gripe, de resfrío. A recuperar de buena manera, ¿eh? A renovar esas energías y a mirar para adelante, que es lo que se viene.

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0: para todas las regiones, con elegancia y la murva llegando rumbo al sur. Abrazo grande para todos, el placer de saludarlos, gustazo de volver a reencontrarnos para juntos comenzar a desandar esta tarde de martes aquí en los 1600 de AM, con música, canto nuestro, con buen folclore, ese que ustedes van a seleccionar a través del 098-71-1600, que ya está habilitado para que ustedes sean los protagonistas que van a elegir la música de aquí hasta las 7 de la tarde, donde esté llegando entre espuelas y guitarras. Tenemos mucho para compartir, mucho para contarles de todo lo que se viene, bueno, en los próximos fines de semana, el próximo fin de semana Barros Blancos, después las fiestas de El Gitano y del Zorro que se vienen, bueno, hay muchos festivales que se están armando, lo que va a ser, buenas noches, estuvimos conversando con la gente de Ruedo La Pedrera, que se viene el último fin de semana de octubre, va a estar realmente espectacular, así que bueno, mucho para compartir y para disfrutar en este viaje rumbo al sur. Aquí en Continental, con Miguelito Paez en los controles técnicos de emisión, habilitamos la comunicación y echamos los pingos al camino del canto nuestro y del folclore, como siempre cantándole al más grande de todos los orientales.
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Hay que hablarle al que sufre de esperanzas y alumbrarle tristezas y neblinas. Hay que saberte ahora entre nosotros como un obrero más que cada día acude a la jornada, nos alienta con palabras de lucha, comprensivas voces que nos señalan horizonte.

En esta bienvenida te saluda el mecánico, el herrero, el que eleva hasta el cielo las estibas, el albañil cuchara y argamasa, el que tiende sus manos la mendiga, mi padre sin trabajo, los ancianos esperando su invierno pensionista, te saludan los poetas que interrogan al hambre, la tristeza, la injusticia. El árbol te saluda en el paisaje, grácil naranjo, chakra, geometría.

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0: Ahí estaba el maestro Cosentino con este boliche La Fajina, temazo espectacular que estábamos compartiendo en este viaje rumbo al sur, aquí en Continental, como siempre, arrancando con los Canarios 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Arrancamos con la comunicación, arrancamos con los mensajes que van llegando al 098-79-1600. Altivo, ¿cómo le va? ¿Qué dice? ¿Qué cuenta? ¿Todo bien?
1: Buenas tardes, Puma. Buenas tardes, ¿cómo está usted?
0: Bien, muy bien.
1: Bueno, Puma, quiero hacerle un pedido. Usted el sábado pasó una canción, un recitado del Carrero y de que el intendente después le va a cobrar a comprar
0: Sí,
1: los
0: señor.
1: campos a los hijos.
0: Y dígale al intendente.
1: Y bueno, le dije un montón de cosas. Y quería saber de quién era y cómo se llama, porque quiero escucharla, porque esa letra es algo fabuloso. Muchas gracias, Puma, y bueno, un abrazo grandote, Altivo de Villa García.
0: Abrazo altivo, ¿eh? A ver si lo encuentro medio rápido acá. Es un temazo espectacular. Creo que es Marchesini, si no me equivoco. Y dígale al intendente. No dice acá. A ver, acá tiene que estar. Se llama Y dígale al intendente. El tema es un temazo espectacular, un recitado espectacular. A ver, ¿dónde está acá? Acá. No, Omar Zapito Ferreira es. Omar Zapito Ferreira. Es el intérprete, y dígale al intendente, es el tema. Que lo compartimos el fin de semana, un temazo espectacular. Daniel de Ruta 5, ¿cómo le va? ¿Qué
1: ¿Cómo andamos,
0: dice?
1: Puma? Todo tranqui, bueno,
0: Buenazo.
1: terrible tarde acá, ¿eh? Quería pedirte por charlar la yerra.
0: Dale.
1: Abrazo grande, Pumita.
0: Abrazo grande. Sí, hoy y mañana va a estar más lindo. Mañana va a haber 2 grados más todavía. Mañana sea 18 grados la temperatura según IMET. Va a enfriar en la noche, como siempre, ¿no? Esta noche 4 grados vamos a tener. Va a andar al borde de la congelada. Hoy no fue tan grande la helada. Hubo helada, pero no fue tan grande como la de ayer. Y esta noche va a estar igual, más o menos 4 grados de mínima. Mañana 18 de máxima. Para el jueves hay alguna probabilidad, pero muy poquita, de alguna precipitación. Y para el sábado sí, 90% de 2 milímetros, ¿no? Tampoco va a ser una cosa disparatada. Pero vamos a tener un par de días de 18 grados de temperatura de máxima, 17 para el viernes. Después sí, ya para la semana que viene vuelve a caer otra vez. Hasta el jueves 17 de septiembre, que bueno, ahí llegará a los 20 grados y de ahí para adelante. Por lo menos por lo que se ve, según Meteoret, vamos a tener 20, 23, 24, 25 grados de temperatura. Empieza a elevar la temperatura y es normal que empiece a levantar de a poquito. Por lo menos las máximas, ¿no? Después las mínimas van a seguir estando fresco. Nacho de Chamizo, ¿cómo le va?
2: La Puma, andas bien, sí.
0: Bien, ¿y
2: Por
0: vos?
2: acá andamos, medio engripados andamos, pero andamos. Bueno, por acá un día muy lindo, soleado. De mañana bastante frío, pero de tarde soleado, lindo, lindo. Bueno, pasate un tema si tenés a mano de Cristian Rojas ahí, el tema canción de todo, creo que se llama.
0: Canción con todo, será,
2: Canción
0: ¿no?
2: con todo, algo de eso, ¿eh?
0: Dale, la
2: Bueno, y
0: buscamos.
2: mandarle un saludo al Pato de las Costas de Pando. Se habló Nacho acá de Chamizo.
0: Dale, Nacho, abrazo. Luisito Parodi, ¿cómo le va?
3: Hola, Puma y Miguel, ¿cómo les va? ¿Todo bien? Quería ver si me podía pasar la canción del estudiante de los limareños. Un abrazo grande
0: Canción del
3: para usted y
0: estudiante.
3: toda la audiencia,
0: Bueno,
3: Luis Paró,
0: dale,
3: vamos
0: Luisito.
3: arriba.
0: Será moña ideal, debe ser, ¿no? Calculo yo. Buenas tardes, si pudiera pasar el arenero por Carlitos Benavides. Saludos, Julio, del barrio La Valleja. Bueno, abrazo, Julio. Gustavito Camino Carrasco, ¿todo bien?
4: ¿Cómo anda mi amigo Pumita? Gustavo de Camino de Carrasco. Pasamos una dos zorzales, saltaron caballo, Pumita. Estamos acá a las casas tomando mate. Temprano. laburamos poco.
0: Está bien.
4: Nos vamos de plano. A cuidar a la mamá.
0: Está bien.
4: A cuidar a mi vieja ahí. Dando los remedios a mi vieja ahí. Estamos tomando mate. Buen comienzo el día de hoy, Pumito.
0: Dale. Camino Carrasco. Abrazo grande, Gustavito, ¿eh? Abrazo grande. 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Se viene para acompañarnos Estampas del Sur con estas historias del pasado.

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0: Carlitos Benavides, canción de Los Areneros, el tema que estábamos escuchando, que nos habían pedido a través del 098-71-1600. Se viene el tercer festival de jineteadas entre potros y jinetes, al ruedo José Acosta, hacia en Barros Blancos, en la ruta 8, kilómetro 23-200, a 100 metros de la ruta. Va a estar espectacular el próximo fin de semana, sábado 12 y domingo 13, concurso de parcerías el sábado, hay juegos de campo, concurso de comida, concurso de baile, se elige la flor del pago, todo por la parcería, va a estar bien bueno eso. Después termina con bailanta, con la música de los parranderos, va a estar el domingo 13 un desfile de caballería gaucha impresionante por las calles del barrio, después van a haber jineteadas en Basto Oriental y Pelo, van a haber varias montas especiales. Así que bueno, están invitados, se relatan Jorge Macedo, Martín Candinelli, Florea Pablito Guerra, que llega desde Cerro Largo para estar con su guitarra, así que bueno, por stand 097-572593, 097-572593, el teléfono para los stands, próximo fin de semana, allí en Barros Blancos, en el kilómetro 23, el tercer festival de jineteadas entre potros y jinetes en el ruedo José Acosta. Más comunicación, más mensajes que están llegando al 098-71-1600. Leo Montero de Piriápolis, bueno, ¿cómo le va? ¿Todo bien?
1: Le habla Leo de Piria. No sé si tiene a mano alguna por Eustaquio Sosa.
0: Bueno.
1: Acá estamos con el amargo y prendidos a la audición. Un fuerte abrazo.
0: Abrazo grande. El Cita de Ciudad del Plata, ¿cómo andás?
2: Hola, Pumita. Bueno, Miguelito, un gusto escucharte. Vaya primeramente un abrazo apretado para Juanchi, mi compañero el Patito, para todos los escuchos Rumba del Sur, otro para ustedes. Y si me podés pasar un tema que yo escuché el sábado de madrugada, dígale al señor intendente o algo así, no sé. Yo recién llegando acá, mi casa, un día precioso. Bueno, vaya un abrazo para todos, en general de Elsa.
0: Dale, abrazo grande. Son recitados, ustedes saben que nosotros hoy vamos a hacer una excepción con este tema porque es un tema nuevo, no es un tema nuevo, es un tema que conseguimos nosotros nuevo después de estar revolviendo por allí en la discoteca y en un montón de cosas, bueno, pero saben que los recitados son entre fuera de guitarra y los sábados y domingos en tradición adentro. Buenas tardes, gente de la 1600, si pueden pasar, Árboles de Piedra, saludos al amigo Molina de Adrián Fernández, bueno, abrazo grande. Ricardo, ¿cómo le va al tacuarembuense?
3: Buenas tardes, Puma. ¿Cómo le va? ¿Qué dice? ¿Anda bien?
0: Bien de bien.
3: Bueno, ¿me podría pasar los fondos de...
0: ¿Do fondo da grota? ¿Do fondo?
3: Yo, puede ser.
0: Yo soy, hablo portugués.
3: Bueno, y mandarle un saludo.
0: ¿Do fondo da grota? No es la garota.
3: Yo aquí desencillando las casas. Desencillando para mí es sacar el tráiler del carro del... de la camioneta y bajar todas las cosas, todavía queda para rato. ¿Ah? Y después de 7 a 11 nos vamos para el otro carro.
0: Está bien.
3: De 7 a 11 y 11 y media de la noche. Dale, me metemos 20 horitas todos los días, sí, gracias a Dios.
0: Palo y palo, hay que aprovechar.
3: Abrazo grande.
0: Abrazo grande, Tocoramonse. Abrazo grande, arriba con todo. Huguito, ¿cómo le van? ¿Qué dice?
4: Buenas tardes, Pumita, ¿cómo andamos, Pumita? Pumita, te animé a pasarle el tema aquel del albañil. Del albañil para pa el Mauro Sosa ahí, que está enderezando unas paredes torcidas que levantó.
0: Mira.
4: Pasale ese el tema de ese
0: pedido. Bajo asombrado para enderezar después que se tuerce.
4: Hace años que no lo escucho. Pasale ese para el Mauro Sosa ahí.
0: Dale.
4: Que está enderezando unas paredes ahí. Que la levanta. Del alambrador ese albañil.
0: Es lo que tiene, ¿viste? Se ríe, hay que decidir para todo en la vida. Hay que darse idea para todo. Vamos a seguir con la música, a seguir disfrutando Canto Nuestro, la música que presenta Comería La Curva, aquí en Radio Continental, en la ruta 82, kilómetro 49.500, así ruta 82 y ruta 7, Comería de 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Comería La Curva, que sigue presentando este viaje rumbo al sur aquí en Continental. excepciones, reitero, nosotros no pasamos ni recitadores ni payadores, porque después vienen tropuelas y guitarras. La idea es que cada cual trabaje con su material. Este tema, como es nuevo para nosotros, porque lo conseguimos la semana pasada y bueno, y lo pasamos el sábado, lo vamos a compartir. Llega Omar Zapito Ferreira y este temazo. Y dígale al intendente.
5: Mire, amigo, yo no quiero hacerlo perder más tiempo. Ya ha venido varias veces y siempre le digo lo mismo. Que aunque ofrezca mucha plata, yo este rancho no lo vendo. Pase, venga, siéntese. Quiero que escuche un momento. Es verdad que es viejo el rancho y que está cerquita el centro. Y que dice el intendente que está dando mal aspecto. Y ahora que está bien sentado, le voy a contar un cuento. Hace años, muchos años, cargando un carro de sueños, llegaron dos jovencitos, cuando acá no había nada y todo esto era silencio. Y a fuerza de sacrificio compraron ese terreno. Y durmieron bajo el carro con lluvia, fríos y vientos. Hasta que llegó el momento de empezar a levantar el nidito de sus sueños. Y a fuerza de pala y pico hicieron un pisadero. Y lo pisaron en pata y se rompieron los dedos. La paja brava del campo que abundaba en ese tiempo. Le lastimaron las manos a mi madre y a mi viejo. Y cantaron en las puertas igual que yunta de hornero. Cuando acabaron el rancho y se metieron adentro. Después llegamos nosotros y él siguió siendo carrero. Y por esa vieja tranquera por la que entró hace un momento, esperándolo a mi padre, se habré llorado en silencio, sentado al lado de la huella, esperándolo al carrero que llegaba con el carro, cargado de abrazos y besos. Y así pasaron los años, galope largo del tiempo. Y transcurrió mi niñez entre carros y cargueros. Y fuimos 10 los hermanos, 10 bocas para el alimento. 20 manos que aunque chicas juntamos más con los viejos. En las maletas de lona, que usted no ha visto ni en cuenta. Trayendo más para las vacas. Juntando leña para el juego, acarreando boste, vaca para el horno y el pan casero, o para la torta el rescoldo que sabía hacer mi madre después de apagarse el juego. Acá una tarde mi padre, después de años de carrero, un día desató el carro para siempre porque el tiempo prohibió seguir las huellas por el dolor de sus huesos. Pero no se quedó quieto. Volvió a hacer los pisaderos para ayudar los que llegaban, aquellos viejos pioneros que a fuerza de sacrificios hicieron grande este pueblo. Y entre ellos llegaba el padre del intendente del cuento.

0: poco llorando a sus compañeros, y hoy que pasaron los años y me voy yendo pa' viejo, cuando dentro de la calle me parece que los veo a mis dos viejos queridos mateando bajo el alero. Por favor, no vuelva más con su portafolio de cuento. Y le pido otra gauchada, por si es que le queda tiempo. Reúnalo al intendente. Por Dios, cuéntele este cuento, para que sepa que es por eso que al rancho no lo vendé.
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0: Se largó Caballo, la música de los Orzales, sonando en este viaje rumbo al sur aquí en Continental en los 1600 de AM. Temazo espectacular que estábamos compartiendo. 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Así vamos a estar relatando con los floreos de Eduardo Núñez, el argentino. Más comunicación, más mensajes que van llegando al 098-71-1600. El Pato mandó una foto del ganado. Y el audio arriba, a ver qué dice el Patito.
1: Buenas,
0: ¿cómo le va, Patito?
1: Mi amigo Pumita, Miguelito, los oyentes, ¿cómo estamos con este día precioso acá laburando un poco, ya dejando, rimando espacio para... Ya hemos hecho mucha hora, está ya sube la gota gorda. Saludos ahí para mi compañera Alcita, que está a la escucha ahí, para el Nachito ahí que se anda por mi parque, le prenda el jugo, digo, ya le dije el otro día que ese no le entra la gripe. Y para Marito Neira, que está trabajando, él estaba, la foto me mandó, él tacó el termo el Mati. Tiene otra gente ahí con un pico y una pala cargando tierra. Vamos arriba, un abrazo para él también.
0: Es vaquiano, Marito. Mira que es vaquiano.
1: Pásame sin bandera por Copla Alta. Te mando un abrazo.
0: Dale.
1: Que para hoy, para todos los oyentes. Vamos arriba.
0: Abrazo, Patito. Susana dice, buenas tardes, Puma. Día hermoso para comenzar con los jardines a plantar. Saludos a ustedes, a la audiencia, Juan Luis, Susana y Natalia. Si puede, algún tema del Majay Correa, mil gracias. Dice este tema, este mensaje. Villasbona, ¿cómo le va?
2: Buenas tardes, Pu. ¿Cómo anda, paisán?
0: ¿Todo bien? ¿Qué
2: cuenta?
0: Buenazo.
2: Vino el calorcito. A ver que se van a arreglar los tiempos. Bueno, espero que ande bien ahí, para mandarle un saludo y si me puede pasar algo de Cita Rosa ahí.
0: Dale.
2: Buenazo.
0: ¿Cómo no?
2: Bueno, espero que ande bien y un abrazo.
0: Abrazo grande.
2: A toda la audiencia.
0: Que pase bien, ¿eh? Buenas tardes, Puma, acá Carlitos de Empalme Olmos, estamos prendidos a la cantora, pasame la polca El Curandero de Catherine Bernes, abrazo grande. Heroldo Pérez dice, buenas tardes, Puma, y audiencia de Continental, si podés pasarte Gatío Viejo por los Orilleros, para Isaúl Rocha de Barrancas y para todos los escucha del programa. Heroldo de Parque del Plata, ahora de Casupá, cambié la querencia, abrazo grande, mirá vos. Se fue para la tierra de Casupache. Abrazo grande. Willy, ¿cómo le va, Recho Willy?
3: Buenas tardes, Puma, buenas tardes. Siga con el chifrido. Acá estamos escuchando el programa. Y bueno, recuperándome yo. Te mando saludos a toda la audiencia. Y si puede pasarme el gateo viejo. Y si no, está todo bien.
0: Bueno.
3: Saludos, Recho Willy.
0: Abrazo, Willy. Abrazo grande. Gracias, Pumita, que verdad, ese recitado, gracias a ti, recuerdos, y se pueden salir a flote esas verdades que a veces quedan olvidados en el baúl de los recuerdos. Sí, a mí me gusta mucho revolver, buscar en internet y en un montón de lugares que uno puede descubrir y sacar material y poder compartir en la radio después está bueno. Eso hay temas como este, hay muchísimos. Sábado y domingo, los sábados y domingos compartimos mucho de eso, ¿no? Muchas veces se da que en ruedas de asados, de comidas, aparece un cantor o un recitador y hace un verso. Y a veces no sabemos ni quién es, no tenemos ni el nombre del intérprete. Cuando vale la pena, lo compartimos. Ahora ha pasado, empezó a pasar también que empiezan a aparecer milongas y temas con inteligencia artificial, ¿no? Y la verdad que eso no los voy a pasar. Hay lindas historias hechas con inteligencia artificial, pero me parece que es más lindo cuando la cosa sale del alma y sale del ser humano. Esta cosa que nos está invadiendo un poco, está bueno saber controlarla y bueno, disfrutar lo que es verdadero, como esto de Omar Zapito Ferreira, o como otros tantos versos que compartimos los sábados y los domingos de mañana. Hay que madrugar un poco, pero bueno. Osquita Raro, ¿cómo le va? ¿Qué dice?
4: Buenas tardes, Puma. ¿Cómo andan?
0: ¿Todo bien?
4: Fíjate, ahí si me pasabas palmares de mi tierra, Rochero.
0: Sí.
4: Un abrazo grande para todos, Puma, para ustedes, para Tatito de Pando, para su compañera, para todos. No me había perdido, andaba medio embromado.
0: Bueno, abrazos a Taclarense, abrazo grande. Vamos con más música, vamos a seguir complaciendo solicitudes, a seguir disfrutando este viaje rumbo al sur aquí en Continental y a seguir compartiendo la música que ustedes eligen. Santiago Chalar, La Sierra.
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0: El gran Eustaquio Sosa cantando Abuelo Labrador en este viaje rumbo al sur. Ya pasan 10 minutos de las 6 de la tarde. Los Pingos van conociendo el camino a la querencia y van apurando el paso. También nosotros disfrutando canto nuestro. 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Vamos a continuar con la comunicación, con los mensajes que van llegando al 098-71-1600. Rubén de Melilla, ¿cómo le va?
1: Buenas tardes, buenas tardes, Pumita, ¿cómo estamos? Un abrazo grande para ti, para Miguel ahí, y para toda la audiencia en general. Especial que me lo de Teresa. Creo que pasa que no me mires así por Copla Alta. Vale, aquí estamos en el rancho. Por cortar esa higuera que me golpeó, la iba a cortar abajo. Mira. Ah, sí, al tronco. Ah, sí. Me va a voltear de vuelta hacia esa vaca con San Antonio. Un abrazo grande para todos.
0: Dale, abrazo. Carlitos Valdés, ¿qué dice y qué cuenta?
2: Pero ¿cómo andamos, Leonardo Pumalonso? Una tarde preciosa, de verdad. Bueno, un abrazo a la tote, patita, a la gente. Algo de Horacio Guaraní, Puma, y vamos arriba con los chiflidos. Vamos que vamos, Puma, abrazo grandote.
0: Bueno, abrazo grande, Carlito. A ver qué dice Teresita de San José. Hola, ¿cómo le va?
3: Puma, ¿cómo le va? Soy Teresita de la radio de San José. ¿Me puede pasar un tema de Copla Alta?
0: Bueno.
3: Gracias, saludos para usted y para todos los oyentes.
0: Abrazo, que pase muy bien, ¿eh? Marito Neira dice, meta pico y pala, saludos enorme, dice. Sí, caiculo. A ver qué dice arriba del montón de tierra. Buenas tardes, ¿cómo le va?
4: Bueno, escuchando su audición, y bueno, recién llegado de una larga jornada laboral.
0: Sí, caiculo.
4: Bueno, trabajando fuerte, sacando tierra en una carretilla, y bueno, anduve hablando con el Patito hoy. Y bueno, le mando un saludo enorme para usted y para el Patito y para toda esa gran audiencia. Y hoy a carretilla, estuve todo el día a carretilla sacando tierra.
0: Qué lugar.
4: Ni mate puede tomar.
0: No,
4: ni
0: comer. Calculo,
4: un disparate. Sí, mucho sí. Trabajo. Cansado. Bueno, saludo enorme, Puma. Que pase muy bien.
0: Bueno, abrazo, Marito. Abrazo grande, Marito. No es changa. Agotado de tanto trabajar, Marito Nair. Buenas tardes, Puma. Buenazo el programa, como siempre. Si podés pasarme sin estribos la canoera, gracias. Abrazo, Tejera. Bueno, abrazo grande para el amigo Tejera. Seguimos con la música. Tacruces, árboles de piedra.

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0: Ahí estaba la música de los Orzales, Fondo da Grota, que lo parió ando por el portugués. Una cosa impresionante. A ver qué dice el amigo Juan Camacho. ¿Cómo le va, Juan Camacho? ¿Todo bien?
1: Hola, Puma, buenas tardes, le habla Camacho del Sauce acá. Bueno, que tengas una buena jornada, muy linda la música. Bueno, si tenés algo ahí para pasarme, demasiado.
0: Bueno,
1: te lo agradezco.
0: ¿Cómo no?
1: Te mejoraste un poco, por lo menos.
0: Sí, sí. No, no, ya estoy del otro lado. Estoy del otro lado. 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Vamos con más música, ya entramos en la recta final, entramos en las postrimerías de este viaje rumbo al sur, aquí en Continental. Llega Copla Alta, Sin Banderas.
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La música de Los Hacheros, Palmares de mi Tierra, ya en la recta final, en las postrimerías de esta tardecita de Rumbo al Sur, aquí en Continental. Vamos, venimos, nos despedimos Ocurriendo Ser Humano como corresponde todos los días. Ahora quienes llegan para acompañarnos son... El dúo Luceros, exactamente un temazo espectacular, Latido Uruguay.

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La música de los polqueros del sí, como tuercan el tornillo. Media vuelta y apriete. Ahí estaban los polqueros del sí en el final de este viaje rumbo al sur. Nos vamos, se nos terminó este programa por el día de hoy, pero mañana volveremos a las 5 de la tarde para volver a echar los pingos al camino del canto nuestro del folclore y seguir desandando las tardes rumbo al sur. Catherine Barnes, la pulca y curandero que nos habían pedido para terminar sacudiendo el ser humano como corresponde. No se olviden que es demasiado corta la vida para muchos que estamos muertos. Aprendamos a disfrutarla y a vivirla de la mejor manera. Hasta mañana, si Dios quiere.

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2: Buenas tardes, felizmente no tenemos información de carácter necrológica. Con este espacio volveremos en el día de mañana, luego de Aerocontinental. Muchas gracias, buenas tardes para todos.
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Es un programa querido, donde hay recitadores, se lucen los payadores, mostrando su recorrido, cumple así su cometido, dándole al arte su apoyo, impulsando el desarrollo, defiende las tradiciones.

Hola, hola, hola, ¿qué tal, gente? ¿Qué tal, qué tal, qué tal? ¿Cómo les va? ¿Cómo andan? Muy, pero muy bienvenidos. Qué lindo reencontrarnos una vez más. Qué agradable que es saber que durante una hora y pico vamos a estar disfrutando del arte de los payadores, de los recitadores, de la gente que, en definitiva, ha forjado las raíces más profundas de las tradiciones del Río de la Plata. Hoy vamos a arrancar con Juan José Martínez. Y Juan José Martínez nos va a traer aquí en Radio Continental un temazo. Se titula El Adrián.

0: y en su pecho descubierto se ve la angustia que carga. La vida se le ha hecho amarga y él pide por la razón. Es el único varón entre hermanas y su madre, y al morírsele su padre tiene roto el corazón. Por la orilla caminando, con frío, calor o sed, va rozando la pared y a las baldosas mirando, a su padre recordando que él siempre lleva presente, y entre sus brazos se siente con las caricias y aprecios, cuando siente los desprecios que suele hacerle la gente. Un rubio mal educado se asoma desde un zaguán, y al ver que llega el Adrián cerró la puerta apurado. Ni siquiera le ha escuchado que cuente su vida ingrata. Su risa burda desata y el Adrián le hizo oído sordo, y se vio el dedito gordo asomar de su alpargata. Un empresario industrial que él vio en la iglesia rezando, al ver que él iba llegando le cerró la puerta igual. Él maldeció ese final y pensó: a don Tomás no le han enseñado jamás que la mejor religión es la redistribución ayudando a los demás. En el chalet de la esquina nadie lo sale a atender, y él no puede comprender a esa sociedad mezquina. Pero le ve una vecina de un rancho hecho de terrón, de alero medio bajón con una entrada angostita, pero que adentro lo habita gente de buen corazón. El cartonero lo espera, que de su padre era amigo, y al verlo flojón de abrigo le regaló una campera. Allá lo ve una enfermera que de joven ha enviudado, pero hoy con su hijo criado ve las cosas más sencillas, y al darle una zapatilla salió Adrián, emocionado. El petizo del mercado le da moneda y verdura, y lo llenó de ternuras un viejito jubilado. Un pibe bien educado le regala un alfajor, y una abuela con amor puso en su manito un peso y estampa en su frente un beso deseándole lo mejor. Se encontró con un amigo cuando los dos iban volviendo, que también anda pidiendo pa' comer y algún abrigo. Y sin que medie un testigo al Pedrito Villarruel, hijo de doña Isabel, sirvienta de los Ojeda, le regaló una moneda porque tenía menos que él. Pateando las bolillitas vuelve el Adrián al tranquito, y en el humilde ranchito lo esperan tres hermanitas. Bolsillos con moneditas pero falto de alegría. Y al llegar se vuelve al día que Dios le llevó a su padre, porque al costado de su madre hay una silla vacía. Para el que vive en la mansión, para el que nada en las riquezas, pero le abundan pobrezas en su alma y su corazón. Que no den explicación y que abran grande el zaguán, y que salgan cuando están si alguien golpea y se queda, y que aparten la moneda pa' cuando pasa el Adrián.
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6: Vieja payada es la que vamos a escuchar ahora. Aquí está Carlos López Terra, aquí está Nilo Caballero. ¿Qué le parece? Imponente, ¿eh? Imponente. Adelante, payadores.
7: El de la derecha empieza por costumbre o no sé qué. Y después sígame usted. Con toda delicadeza, el decirlo me interesa por la emoción que yo siento. Junto a los dos instrumentos que brillan como cencerros, ásperos como los cerros de nuestro departamento.

Yo nací a San Mariscala y usted envase la valleja entre Marcela y Carqueja, de Coronilla y Tala. En las variadas escalas su guitarra era un edén, pero ahora lo es también. Sin andar con más detalles, usted nació y es de Valle, yo soy de Valle también.

0: somos de pueblos vecinos y de dos pagos, hermanos. Y nuestros cerros minuanos, que ya conocen los cerinos, por dos distintos caminos caminábamos los dos, siempre de la gloria en pos, pero en un mismo sentido. Y hoy veo que nos ha reunido, no sé si el destino o Dios.
1: En su juventud florida, de su padre comisario, empezó con el ideario payadoril de su vida. Y una persona querida que se fue, que era muy grande, ande él por donde ande, de la mano lo llevaba. Y hasta que se murió, amaba sus cosas

0: Rubito, que era el segundo de mi padre, el comisario, y que hizo un itinerario tierno, ágil y profundo. Yo lo evoco en un segundo y me lloran las retinas, preso de antiguas rutinas. Andábamos de a caballo y vestido de uruguayo por territorios de mina.
1: ¿Cuántas veces me contó que allá por el embrujado los dos bastante mamás un caballo los bajó? Que usted una copla cantó en la vieja pulpería, y cuando uno y otro salía con una sonrisa franca, claro, iban los dos en anca y el caballo no podía.
0: Lo corrijo, hay un error, pero un error infinito. Se lo contó mal, Rubito, mi querido payador. Atiéndame, por favor. Se lo digo despacito, no ha de creerle a Rubito. Buen payador uruguayo, se mamó él y el caballo, pero yo salí fresquito.
1: Me he equivocado esta vez, perdón, le pediría a Dios. Creí que mamá eran dos, pero más eran tres. Con la misma sensatez no pudo seguir al tope, ni al trotecito o galope, porque colorado blanco no anduvieron ni en un tranco. Cayó Fernández y López.
0: Fue el caballo el que cayó, y hasta me cuesta pensar, no lo podía levantar la gente que se reunió. Rubito se calentó como la gente de allí, pero yo le dije: sí, mi querido camarada, pues me llevé un 6 de espada y se me escoba y me fui.
1: Es cierto, los tres mamás, cuando el caballo cayó y uno al otro se miró y habían ladeado el recado. Y López, desesperado, llamó a algunos para asistir. Vení, le dijo, quiero ir y levantarlo en ensayo. Y suave dijo el caballo, anda que quiero dormir.
0: Se nos está complicando esta hermosa narración. Por respeto a la reunión, la mantenemos que ir dejando. Pues tristeza me está dando su manera de pensar, mi forma de improvisar, por lo cojito que soy, y me parece que hoy a los dos nos van a echar.
1: Sabe López, le diría, dentro de humanas pobreza, no vamos a hablar de tristeza, vamos a sembrar alegría. Este público este día sabe que con sus albores usted fue de los mejores, y yo sigo más o menos, y aunque los dos somos buenos, no vamos a hablar de dolores.
0: Que somos buenos los dos en diferentes terrenos. Yo sé que yo soy el bueno y sé que el malo sos vos. Y te lo juro por Dios, lo que te digo es muy cierto. Después salir tercero, como justo compañero, segundo puesto de cierre.
1: Yo te quiero en cantidad, nunca te voy a pelear, siempre te voy a acompañar con humor o seriedad, pero jamás la maldad. Más que usted soy caballero y usted es mi buen compañero. Para mí es muy grande en el mundo, yo quiero salir segundo y que usted siempre primero.
0: Lo que te voy a decir, me lo vas a interpretar, pues para poder llegar muy seguro hay que salir, los dos del mismo sentir. La emoción que nos agarra, la pena que nos desgarra y el camino por delante. Yo fabrico consonantes y vos fabricás guitarra.
1: Y mis guitarras son suyas, como es su pueblo serrano, porque en sus mágicas manos puso en ella una aleluya. Es justo que las construya y que las tenga en sus brazos, que nunca llegue el ocaso, porque usted y yo fabricando, cuando las estuvo tocando, siempre las hizo pedazos.
0: Pasa que se me gastaban por la gran velocidad, la tremenda habilidad y los muchos que miraban. Tus guitarras se quedaban como presas en mi pecho. Yo le sacaba provecho, se ha terminado ese artista. Dios me llevó al guitarrista, él sabrá por qué lo ha hecho.
1: Pero sigue siendo López, Terra, viejo guitarrero, excelente compañero del valle, el monte y la sierra, de la paz nunca la guerra, siempre cantando al amor, haciendo trucos y flor. Él mi copla le remitó, que aunque ahora toca poquito, antes fue buen tocador.
0: Los dos somos guitarreros, en un tiempo fuimos buenos, ahora yo me vine a Mino, mi querido caballero. Del puente hasta el clavijero sale música veloz, y se lo juro por Dios, no es por hacerme un reclame, yo preciso otro derrame para estar iguales los dos.

0: No me hable de cosas feas, que usted es grande todavía, canta en esta pulpería y tiene clara la idea. Ya lo advierte esta platea cuando expresa un consonante, cuando se pone vibrante con la guitarra sonora, y lo ven en tiempos de ahora igual que los tiempos de antes.
1: Mario Escurdia con Ramírez, aquí nos están filmando, pues se quieren ir llevando nuestros profundos decires y juntar nuestros sentires con estos versos sencillos que muy carente de brillo, fruto aquí de la rutina, uno se va para Argentina y el otro va

donde la luna refleja de los cerros hasta el llano, donde llamamos hermano bajo el azul de ese suelo, aunque se fue para el cielo don Aramis.

0: Arellano era el trovero de la serranía menuana, y la canción ciudadana colgaba del clavijero. Por vocación fue tanguero, cantó valses inmortales, y en los pagos siderales aún cantará tangos de oro si lo acompaña el sonoro doble A de sus iniciales.
1: Según me contó un paisano, se fue una noche cantando, donde estaban trasnochando.

0: Yo no veo en el lucero las noches de poca luz. O allá en el sur, en la cruz que siempre marca el sendero. Y cuando el viento pampero trae celajes de tormenta, su imagen se me presenta como si estuviera vivo. O pienso en él sin motivo si una cuerda se revienta.
1: Éramos tres payadores, nativos de aquellos paros, los que ganamos a dar entre espinas y entre flor. No nos invaden dolores, por más que se amargue el hiel. Vamos a pensar en miel, bajo el cielo de Dios, porque aún quedamos dos para seguir el trillo de él.
0: Yo, señor, quedamos tres en los gauchos contrapuntos. Seguiremos siempre juntos, siempre cantando a la vez, uniendo la sencillez bajo el amparo de Dios. No se nos quiebre la voz sin saber cómo ni cuándo, pues Arellano está actuando aquí mismo entre los dos.
1: Bueno, que empiece Arellano, lo sigo y continúe usted.
0: La profundísima fe siempre ponen los peruanos.
1: Vamos a apretar las manos por honrar al patriotismo.
0: Siempre en el mismo lirismo, tratando serios asuntos.
1: Y en los viejos contrapuntos que imponen el patriotismo.
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5: Bueno, aquí está Luis Lorenzo González con una letra magnífica, absolutamente disfrutable. Ya es doctor.

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promesa que se ha hecho en su interior, infundiéndole valor, le dice: lea que lo escucho. 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

gran movimiento se acercó y en el momento sintió a alguien opinar. 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

mano y con su nuera al costado. 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
6: Estamos escuchando, o estamos prontos para escuchar, mejor dicho, a Ernesto Baruffaldi y esto que se titula Del Entenau. Es cortito, pero bueno, ¿eh?

0: Soy el criollo americano de este pedazo de cielo. Soy el hijo de este suelo, soy el alegre paisano. Soy el gaucho campechano de alma noble y corazón, que paseando en redomón, echado para atrás y bien ancho, vivo feliz en mi rancho, hecho de paja y terrón. Soy el de cara tostada que haciendo sonar el basto, voy acariciando el pasto y pasando la cañada. Soy el de fuerte mirada, soy el duro para morir, el condenado a vivir entre sauces y totora. Soy el gaucho que no llora, pero que sabe sentir. Soy el risueño cantor que a la música escuchando, voy con sonrisas cantando lo más limpio y lo mejor. Soy también el pasador del lastimero cielito, que al compás de un estelito, en horas negras sin calma, saca una pena del alma y la tira al infinito. Soy el taita que retruca generoso y altanero, el que saluda al pampero con el sombrero en la nuca, el que peleando se educa y aprende a golpe de revés, el perseguido del juez, el entenado de esta tierra, el que es primero en la guerra, va a ser el último después.
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11: El que viene para cerrar con estas décimas para un campeón es Jorge Alberto Socodato. ¡Vamos arriba!

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0: Bueno, nos fuimos. Claro que sí, nos vamos, pero volvemos con mucho gusto a reencontrarnos aquí en Radio Continental entre espuelas y guitarra. Gente, que pasen muy, pero muy bien. Un abrazo apretado para todos. Chao, hasta mañana.
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2: ¿Qué tal, amigas y amigos? Muy buenos días tengan todos ustedes. ¿Cómo les va? Acá estamos comenzando una nueva jornada periodística en los 1600 de AM. Esto es Agrocontinental. A partir de este momento, hasta las 9:30 horas, hacemos la dinámica de la información agropecuaria en los 1600 de AM. Estamos en esta jornada de miércoles 9 de septiembre del año 2026, ya habilitando nuestra vía de comunicación, nuestro celular, el 098-71-1600 para los mensajes de texto y de WhatsApp, 098-71-1600 para los radioclasificados del Servicio Social de Agrocontinental, que son gratuitos durante 3 días. Después, si desean continuar con la mención por una semana, un mes o más tiempo, lo pueden hacer siempre a través de nuestros destacados. Jornada de miércoles en la que estaremos como cada miércoles desde la Unidad Agroalimentaria Metropolitana en contacto con Juan Boscana con toda la información en cuanto a la venta de la jornada de hoy allí en nuestro principal centro de distribución y comercialización de frutas, verduras y hortalizas. Estaremos también desde los distintos puntos de nuestra región analizando las distintas novedades que hay en materia de producción agropecuaria. Estaremos analizando lo que es la situación de las pequeñas y medianas empresas que tienen la posibilidad de exportar en el marco de los apoyos que brinda la

0: Agencia Uruguay 21, atentos a estos. Además, se presentó por parte del Ministerio de Ambiente de nuestro país un proyecto para fomentar el cuidado de la cuenca de los arroyos que son afluentes del río Santa Lucía, estos son el Casupá, entre otros, y se estarán brindando apoyos no reembolsables a productores y productoras familiares para promover, digamos, la no contaminación del río. Arrancamos entonces con esta jornada y con estas novedades en la dinámica de la información agropecuaria hasta las 9 y 30 horas.
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0: Amigas, amigos, abrimos ahora la agenda de noticias, agenda presentada por Magric aquí en Pando y en la Unidad Agroalimentaria Metropolitana. Les recordamos que la Asociación Civil Encuentro del Ovino y la Granja tiene abiertos los llamados a inscribirse para los fondos rotatorios ovinos y para las inscripciones al Fondo Rotatorio de Semillas de Verano. Desde el 1 y hasta el 30 de septiembre, las inscripciones se realizan a través de los formularios a los que pueden acceder a través del WhatsApp 094-22-33-13. Del 1 al 30 de septiembre, entonces, inscripciones abiertas a los fondos rotatorios de semillas y de ovinos que se entregarán después en el 9º Encuentro del Ovino y la Granja en 2027. Por informes 094-22-33-13. Desde la Escuela Agraria de San Ramón se informa que están abiertas las preinscripciones 2027 para Bachillerato Técnico Profesional en Sistemas de Producción Agraria. Por más información, en el Facebook Escuela Agraria de San Ramón o www.escuelaagrariasanramon.edu.uy. Vayan agendando, amigos, miércoles 23 de septiembre a las 16 horas, AFRUPI y SOFOVAL realizarán la jornada de cierre del proyecto 392 Malla Sanitaria AFRUPI SOFOVAL a las 16 horas en el predio de Patricia de León en Camino Peixoto. Por informes a través de las redes sociales y WhatsApp de AFRUPI. 23 de septiembre, hora 16, invitan AFRUPI y SOFOVAL. Analizamos el mercado lanero interno. Las subas registradas a nivel del mercado lanero australiano han impulsado nuevamente las consultas a nivel de los consignatarios laneros. Sin embargo, representantes de algunas industrias señalan que las expectativas de los productores que tienen sus lotes disponibles con la información del coreo están un dólar por sobre los valores en que se vienen concretando los negocios, principalmente en las lanas más finas. Además, es una constante entre todos los operadores que existe un atraso importante en las esquilas, por ende, aún no está la información objetiva de los lotes. En general, hay aproximadamente entre 20 y 25 días de retraso en las esquilas en el norte del país. En cuanto a los negocios, a continuación detallamos algunas operaciones informadas la semana pasada. Un lote de 5.000 kilos de lana merina de 18,3 micras, 78% de rendimiento al lavado, cotizó en 11 dólares el vellón y 1 dólar los subproductos. Se trata de un lote acondicionado, grifa verde, con certificación RWS y plazo de 90 días para el pago. 1.100 kilos de lana merino de 18,6 micras, 78,3% de rendimiento al lavado, cotizaron a 10 dólares con 30 el vellón y 1 dólar los subproductos. El lote es acondicionado, grifa verde, sin certificación, con plazo de 45 días. Un lote de 1.500 kilos de lana merina de 18,8 micras con 77,3% de rendimiento lavado se comercializó a 10 dólares el vellón y 1 dólar los subproductos. Estas lanas son acondicionadas, grifa verde y el plazo de 45 días. 2.500 kilos de lanas de 19,5 micras con 76,5% de rendimiento al lavado, cotizaron a 9,50 dólares el vellón y 1 dólar los subproductos. Son lanas acondicionadas, grifa verde, con plazo de 45 días. Un lote de 8.000 kilos de lana merina de 20,1 micras con 77% de rendimiento al lavado, cotizó a 9 dólares el vellón y 1 dólar los subproductos. Se trata de un lote acondicionado, grifa verde, sin certificación, con plazo de 45 días. 3.000 kilos de lanas de 21,9 micras con 79,3% de rendimiento al lavado se comercializaron a 7 dólares con 30 el vellón y 1 dólar los subproductos. Son lanas acondicionadas, grifa verde, sin certificación, con plazo de 45 días. Por último, un lote de 1.700 kilos de lana Texel sin datos objetivos cotizó a 1 dólar con 40 y con plazo de 45 días. Volvemos al tema de la industria frigorífica, una noticia que se conoció sobre el fin de semana. El Ministerio de Industria convocará al núcleo productivo cárnico para abordar la situación de los frigoríficos y la industria cárnica. Fernanda Cardona dijo que desde la cartera que preside están absolutamente ocupados y en contacto y que en la reunión se analizará la realidad de determinados frigoríficos de forma de delinear alguna propuesta en particular. El Ministerio de Industria

0: reunión se abordarán no solo el frigorífico Tacuarembó, sino la situación de los frigoríficos en general y la industria cárnica en particular. Precisamente, y según habría explicado el presidente de la Federación de Obreros de la Industria de la Carne y Afines, Martín Cardoso, a este medio, además de acusar dificultades financieras, las autoridades de frigorífico transmitieron a los trabajadores que la decisión se condice con una serie de cuestiones coyunturales de la industria, como el precio de la hacienda y la demanda del mercado. Estamos intercambiando con diferentes posibilidades porque esto es multivariable, aseveró Cardona. La ministra sostuvo que hay muchas cuestiones que están incidiendo en el tema en términos generales, como dificultades en el acceso a la materia prima, si bien matizó que tal caso no tiene que ver con el frigorífico de Tacuarembó en particular. También apuntó a cuestiones que tienen que ver con transversalidades de la industria y que se vinculan a aspectos de mercados globales y regionales que también afectan otros rubros y son un adicional a las realidades específicas de cada uno de los frigoríficos. Estamos teniendo un abordaje del tema que es de más de un organismo, citado a partir del núcleo productivo del Ministerio y también en esa reunión considerando específicamente la realidad de determinados frigoríficos, remarcó, y considero a partir de ahí veremos cómo seguimos con alguna propuesta en particular. Bueno, atención, se darán iniciativas para la cuenca del río Santa Lucía y se accederá a fondos no reembolsables. Productores, ganaderos y lecheros de las cuencas de los arroyos Casupá y La Virgen contarán con apoyos de hasta 390 mil pesos para implementar medidas de protección de cursos de agua y conservación de ecosistemas para la producción familiar. El aporte podrá financiar hasta el 80% de la inversión. La convocatoria estará vigente entre el 9 de septiembre y el 31 de octubre. La iniciativa le permitirá a productores ganaderos y lecheros de las subcuencas de los arroyos Casupá y La Virgen acceder a fondos no reembolsables para implementar medidas destinadas a proteger los cursos de agua y conservar los ecosistemas presentes en sus predios. El anuncio fue efectuado por el ministro de Ambiente, Edgardo Ortuño, durante su participación del lanzamiento de una nueva convocatoria de la Alianza Uruguaya por el Agua. En este marco, afirmó, producir y cuidar el ambiente no son objetivos contrapuestos, sino que pueden y deben formar parte de una misma estrategia de desarrollo. Las postulaciones estarán abiertas desde el 9 de septiembre. Los productores podrán acceder a fondos por hasta 390 mil pesos por proyecto. Para la producción familiar, el apoyo brindado podrá financiar hasta el 80% de la inversión. Durante la presentación, el ministro Ortuño destacó que la cuenca del río Santa Lucía constituye un área estratégica para el país por su relevancia ambiental, social y productiva, y señaló que su protección requiere del trabajo conjunto entre el Estado y los productores y los distintos actores vinculados al territorio. La convocatoria direcciona las acciones de protección ambiental directamente a las unidades productivas, financiando intervenciones que permitan reducir las cantidades de fósforo y nitrógeno a efectos de preservar la calidad del agua en esa zona. Entre las medidas que podrán recibir apoyo se encuentran la instalación de alambrados y cercados para proteger zonas ribereñas, de sistemas de abrevadero que reduzcan el acceso directo del ganado a los cursos de agua o la creación de montes de sombra y acciones de reforestación con especies nativas, entre otras iniciativas. Ortuño destacó que este tipo de instrumentos permiten acompañar a los productores en inversiones que, particularmente para las unidades familiares, pueden resultar difíciles de afrontar de manera individual. La convocatoria es el resultado del trabajo conjunto entre la Alianza Uruguaya por el Agua y el Ministerio de Ambiente a través de la Dirección Nacional de Calidad y Evaluación Ambiental y la Dirección Nacional de Aguas, que permitió alinear el llamado con las prioridades ambientales definidas para la cuenca y generar recursos para impulsar las acciones en el territorio. La protección del agua requiere continuidad, conocimiento, inversión y capacidad de trabajar con quienes están en el territorio. Esta convocatoria es una contribución concreta en esa dirección, afirmó Ortuño. También valoró la articulación entre el sector público y privado y la participación del Banco Interamericano de Desarrollo, destacando que este tipo de alianzas permiten ampliar la escala y el impacto de las políticas públicas.
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5: Compartimos ahora los radioclasificados que han llegado el pasado día lunes 7 a nuestro celular 098-71-1600. Vendo campana en chapa de 1,90 m de largo por 1,50 m de alto. Llamar al 099-93-40-37. 099-93-40-37. Vendo o permuto tractor John Deere 2140. Puede ser por tractor más chico o algún vacuno. Solo llamadas al 094-53-57-14, 094-53-57-14. Se necesita oficial albañil para un trabajo cerca de Pando, 098-83-5802, 098-83-5802. Vendo vaca normanda, lechera, parida, mansita, con ternera pampa y una vaca kiwi a parir, mansita. 094-62-42-11, 094-62-42-11. Vendo freezer de 250 litros, muy bien, Marca Llames en 15.000 pesos 098-17-10-89. 098-17-10-89. Se vende una vaquillona lechera Jersey 096-11-85-45. 096-11-85-45. Vendo una ternera normanda, madre normanda, tiene 4 meses y poco. Es muy linda, mansa, piolera, come ración y fardos. Pido 20.000 pesos, paso fotos o videos al número de contacto. Celular 095-78-55-66. Se vende con trazabilidad. Estoy cerca de San Jacinto. 095-78-55-66. Vendo casal de conejos adultos, el macho tatuado. 093-56-44-68. 093-56-44-68. Vendo rectificadora de motores Van Norman y bruñidora de cilindros Berco por no usar. 092-72-17-11. 092-72-17-11. Hasta aquí todos los radioclasificados que han llegado pasado día lunes 7 de septiembre a nuestro celular 098-71-1600.
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0: venía a buscar.
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2: ¿Cómo dijo, señor?
3: Abrimos ahora la cartelera de ferias y de remates y les anunciamos las actividades que se vienen para estas próximas horas aquí en Canelones y en toda la región. 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El escritorio Roberto Curbelo Los Fiego, Negocios Rurales, está anunciando su próxima actividad de feria. 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
2: Hablamos de MIPYMES Exportadoras. La Agencia Uruguay 21 ayudó a más de 600 MIPYMES para su inserción internacional. Aunque representan el 83% de las firmas exportadoras del país, solo explican el 5% del valor exportado. A través de programas de capacitación, misiones comerciales y apoyo técnico, el organismo procura aumentar la cantidad de destinos, diversificarlos y promover una frecuencia más sostenida. Con el objetivo de potenciar la capacidad exportadora de las micro, pequeñas y medianas empresas, MIPYMES, e impulsar su inserción en los mercados internacionales, la Agencia de Promoción de Inversiones, Exportaciones e Imagen País Uruguay 21 asistió a más de 600 durante 2025. Según informó la directora de la entidad, Mariana Ferreira, en Uruguay hay más de 1.000 empresas exportadoras, de las cuales el 83%, unas 860, son MIPYMES. Sin embargo, estas representan solo el 5% del valor exportado, con ventas por 626 millones de dólares, mientras que las grandes empresas concentran el 95% restante. Por ese motivo, uno de los ejes de trabajo de Uruguay 21 es fomentar el acceso de las MIPYMES a los mercados internacionales y aumentar su valor exportado. En ese sentido, Ferreira explicó que se apoyó a más de 600 a través de distintas herramientas como visitas comerciales, misiones inversas y foros sectoriales. Asimismo, en articulación con otras instituciones, el citado ámbito impulsa iniciativas como el programa Uruguay al Mundo, que asiste a las MIPYMES en sus planes de internacionalización, Más Comercio, que brinda talleres y asesoramiento en el interior del país, y el portal Mercosur Unión Europea, diseñado para facilitar información sobre el acuerdo comercial entre ambos bloques. Por otra parte, Ferreira indicó que el rol de las MIPYMES exportadoras es clave en el entramado social y productivo, ya que generan más de 13.000 puestos de trabajo y registran una mayor participación femenina, 31%, frente al 27% de las grandes empresas. Además, presentan características particulares al vender sus productos al exterior. Menor alcance, exportan en promedio a 3 mercados por año frente a los 12 destinos de las empresas más grandes. Menor diversificación, venden sus productos en especial a países de la región, mientras que las otras alcanzan otros destinos. Y menor periodicidad, exportan de forma esporádica, en tanto que las grandes mantienen un flujo sostenido. En este sentido, desde Uruguay 21 se procura lograr que aumenten la cantidad de destinos, diversifiquen sus mercados y alcancen una mayor continuidad. Está demostrado que las empresas que exportan son más eficientes, más competitivas y más innovadoras, expresó.
3: Hay un núcleo aproximado de 1.000 empresas que exportan por año, y de esas empresas, 860 son micro, pequeñas y medianas empresas. Son muchísimo en número de empresas, son más del 80%, pero representan solo el 5% del valor exportado. O sea, el 95% restante de lo que exportamos lo hacen las empresas grandes. Entonces, eso primero para tener un orden de magnitud de la importancia numérica que tienen y del desafío que tenemos para que las MIPYMES que exportan aumenten el valor exportado. Las MIPYMES, estas 860 MIPYMES exportadoras, generan más de 13.000 puestos de trabajo en todo el país y tienen mayor participación de mujeres en sus cargos de decisión. Una MIPYME exporta en promedio a casi 3 mercados por año. Una empresa grande exporta a más de 12. Entonces, eso ya nos da un orden de magnitud de la importancia que tiene que ayudemos a las MIPYMES a que exporten a más mercados. Siempre diversificar es bueno, entonces es un apoyo bien importante el trabajo para que diversifiquen los mercados. El año pasado, para que tengan un orden de magnitud, apoyamos a más de 600 empresas con las distintas con los distintos servicios que ofrece Uruguay 21, desde organización de participación en visitas comerciales a países de la región, de distintos sectores, pasando por misiones inversas, pasando por participación en actividades o en foros sectoriales. Acordate que nosotros apoyamos fundamentalmente a las MIPYMES que exportan de bienes no tradicionales. De muchos sectores, muchas empresas de alimentos, empresas de productos no tradicionales y todas las empresas de servicios, los servicios no tradicionales. Tenemos, por ejemplo, todo el sector de industrias creativas, donde ahí adentro están todas las empresas del sector audiovisual, de la música, editorial, el sector de tecnologías de la información. Otro sector que es bien pujante también son los servicios de arquitectura, ingeniería y construcción. También sectores más incipientes como el diseño y la moda.
4: Y vamos a recorrer el departamento de Canelones, amigo.
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4: Compartimos ahora los radioclasificados que han llegado el día viernes 4 de septiembre a nuestro celular, 098-71-1600. Vendo Monte de Cañas Tacuara, en zona de Progreso, celular 095-55-87-95. 095-55-87-95. Tengo para la venta almácigos de cebolla sintética, muy lindos, 096-67-76-65, 096-67-76-65. Vendo boniatos para chanchos o vacunos, a 150 pesos la bolsa, comunicarse al 097-35-90-21, 097-35-90-21. Compro alguna camioneta vieja Ford o Chevrolet para trabajar, 096-67-7303, 096-67-7303. Me ofrezco como casero para cuidar casas en Montevideo o Costa de Oro, puede ser a cambio de vivienda, comunicarse al WhatsApp 095-55-1226, 095-55-1226. Vendo moto al día Jumbo GS200, 095-1092-44, 095-1092-44. Tengo lechones para la venta, pido a 170 pesos el kilo en pie, zona de Canelón Chico, 095-1060-91, 095-1060-91. Busco trabajo efectivo o changas, zonas de Pando, Sauce y alrededores, experiencia en construcción, frigoríficos, aserraderos, industria de la producción, con referencias. Hablar con Marcelo de Sauce, 094-59-91-15, 094-59-91-15. Hasta aquí todos los radioclasificados que han llegado el día viernes 4 de septiembre a nuestro celular 098-71-1600.
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0: Amigas, amigos, 23 minutos pasan de las 7 de la mañana. Seguimos adelante aquí en Agrocontinental. Vamos ahora a compartir con ustedes la actualización de los datos del tiempo por parte del Instituto Uruguayo de Meteorología. Tenemos 6 grados con 3 décimas a esta hora en el departamento de Canelones, viento que sopla desde el sector noreste a 7 kilómetros horarios. El cielo se presenta algo nuboso, la visibilidad 12 kilómetros, humedad 94%, presión atmosférica 1019, decimal 5 hectopascales. El día de hoy el sol salió a las 6 de la mañana con 54 minutos, se ocultará sobre las 18 horas con 32, la luna está en fase cuarto menguante. Compartimos la cotización de la moneda. El dólar abrirá hoy a 39,15 a la compra, 41,35 a la venta. Dólar Ibrou 39,65, 40,85. El euro 44,60, 49,26. Peso argentino 002,020 y el real 6,95, 8,65 compra y venta respectivamente. La unidad indexada está en 6,63,99. Esa es entonces la actualización de los datos del tiempo. También la cotización de la moneda en esta mañana de miércoles 9 de septiembre del año 2026. 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Amigos, 25 minutos pasan de las 7 de la mañana. Leo algunos de los mensajes que vienen llegando a nuestro celular 098-71-1600 y ya nos vamos hasta la UAM, ya nos vamos al contacto directo con Juan Boscana para conocer lo que ha sido la actividad operativa del día de hoy. Y bueno, y tengo mucha información para compartir con ustedes porque se vienen concretando distintas actividades para lo que va a ser la Expo Rural Prado a partir de este próximo viernes, pero también hay muy interesantes actividades aquí en la región y algunas de ellas que se van a estar dando en los próximos días, en las próximas horas. Buenos días, tengo para la venta un arado de 2 rejas Ferguson en excelente estado, con rueda de profundidad y cuchilla. Puedo pasar fotos, celular 091-01-86-93. Buenas mañanas para todos. Tengo una cerda gorda para la venta, celular 098-17-34-82. Compro montes o plantas o lo que sea para leña, no muy lejos de Pando, celular 095-87-80-63. Por ahí algunos de los mensajes que llegan a nuestro celular 098-71-1600. Hay más para compartir, obviamente lo vamos a estar haciendo más adelante. Ahora hacemos una breve pausa, nos vamos al contacto con Juan Boscana desde la UAM.
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1: Bueno, ya nos vamos al contacto con Juan Boscana, amigas y amigos, a conocer lo que ha sido la actividad operativa de la mañana de hoy. Mientras esperamos a Juan, que se está terminando de aprontar, les voy comentando que en la jornada de ayer en la Sociedad de Fomento Rural Los Arenales se llevó adelante una muy interesante charla técnica acerca de rodeo de cría estacionalizado, planificar para producir un ternero por vaca por año. Allí, bueno, técnicos de lo que viene a ser el proyecto que se lleva adelante en Los Arenales estuvieron conversando con un muy buen marco de público acerca de cómo estacionalizar la cría y, bueno, se estarán llevando adelante nuevas actividades más adelante que estaremos compartiendo, por supuesto. Ya les puedo ir comentando algunas de las actividades de lo que va a ser la Rural del Prado y el escritorio Milton Franco, que estará compartiendo con ustedes bueno, una jornada de remate de suinos en la Expo el día miércoles 16 a partir de las 16 horas a través de, bueno, en vivo desde el galpón de suinos. 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Bueno, por ahí la información que llega desde el escritorio Milton Franco para, bueno, lo que va a ser la Rural del Prado y también lo que se viene en local Casupá. Ya les puedo ir comentando y les puedo ir confirmando, por otro lado, que el escritorio Celedón Mediza Negocios Rurales ya ha completado sus inscripciones para lo que va a ser el remate pantalla número 67, que va a tener una muy destacada oferta en la jornada del día viernes 18, allí desde La Rural, desde el propio stand de la Expo Prado. 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Además, se está anunciando por parte del escritorio Celedón Mediza que esta charla de Engorde a Corral dirigida por el doctor Bruno Guidi Eguía, el miércoles 16 a las 17 horas en el stand de la empresa de Celedón Mediza Negocios Rurales. Tiene como fecha límite para confirmar la asistencia lunes 14. Hasta el lunes se pueden contactar con Santiago Angelillo para confirmar su asistencia a lo que va a ser esta charla, que será el día miércoles a las 17 horas en el stand del escritorio Celedón Mediza, allí en la Rural del Prado. Al finalizar la charla se compartirá un brindis y por eso, bueno, se pide confirmar la asistencia para, bueno, calcular las personas. Así que 099-721-046 del escritorio Celedón Mediza, con Santiago Angelillo estarán en contacto para, bueno, dar toda la información al respecto de lo que va a ser toda su actividad durante toda la semana en la Rural del Prado. Amigos, nos vamos a la UAM, nos vamos al contacto con Juan Boscana para conocer todo lo que ha sido la actividad de la jornada de hoy. Muy buenos días, Juancito, bienvenido, ¿cómo te va?
2: Buenos días, Matías, buenos días a la audiencia, y disculpa nuevamente por ando atrasado.
1: No hay problema.
2: Para comentarles un poco lo que pasó y está pasando este miércoles 9 de septiembre, prácticamente en mitad de semana, miércoles, por lo general, como siempre decimos, no lo voy a decir, no es de posición, es un poquito más ágil, un poquito, se nota algún levante más, hay un comprador más, lógicamente estamos los primeros días de mes, y bueno, veremos después la semana que viene qué pasa con el otro miércoles, pero creemos que por ahí puede decaer un poco, lógicamente, ya los primeros días de mes se notan, y bueno, veremos qué pasa entre jueves y viernes y el fin de semana, que aparentemente va a estar bueno, por lo general, se nota en lo que es el levante, sobre todo lo que es el inicio de semana. En lo que respecta a ingresos y tendencias, bueno, tenemos algunos rubros bastante pesados, como acelgas y lechuga. Ya lechuga hay un poquito más de movimiento, pero acelga viene bastante con números bastante estables. Veremos qué pasa en el correr de estos días. Lógicamente que estas heladas de último día frena un poco lo que es el desarrollo y por ahí capaz que puede haber un cambio en lo que respecta a ingresos. Veremos qué pasa. En lo que respecta a espinacas, también un poquito más ágil. En lo que respecta a brócolis y coliflores, se destacan los brócolis y coliflores de excelente calidad. En lo que respecta a perejil, también ya vemos un poco despigado de cultivo viejo. Ya está ingresando también perejil de cultivo nuevo y lógicamente que toma una diferencia en lo que respecta a precio. Después algún puerro de excelente calidad, alguna remolacha y también algún repollo de calibre superior, que prácticamente son los de menores ingresos. Dentro de los rubros secos, el ajo entre 1 y 3 pesos por categoría, el ajo nacional a la baja, el importado se mantiene estable, en boniato prácticamente para las mejores calidades de las dos variedades se viene manteniendo. En lo que respecta a cebolla blanca, sobre todo nos decían los productores que está más firme en 1.100 que 1.200. La colorada, lógicamente, que se destaca las de buenas calidades, que son las de menores ingresos, pero igual hay partidas que tienen detalle. En lo que respecta a cabuche calabacín, se sigue destacando lo que son los calabacines de excelente calidad, con 20 kilos.

0: hilos bien calibrados, calibre superior, bien calibrado, cáscara con buen color, calibres superiores en lo que respecta a tamaño. En lo que respecta a zapallito, bueno, prácticamente también ese rubro destacado, al igual que supone la jornada de hoy, la mayoría del zapallito viene ingresando del litoral norte. En lo que respecta a morrones, bueno, prácticamente con números bastante similares los tres morrones, se destaca algún morrón amarillo, verde y rojo prácticamente con números bastante similares. En tomate prácticamente con números similares al inicio de la semana, también debemos decir que ingresó la mitad de lo que venía ingresando por semana en lo que respecta a este reloj. Lógicamente que también lo que nos decían en algún productor y operador es que falta calibre, hay mucho tomate calibre chico. En lo que respecta a berenjenas prácticamente estables, zapallito como decíamos se destaca un poco más, pepino también. En lo que respecta a frutillas prácticamente también con números estables y la mayoría de la frutilla que está ingresando es del litoral norte, aunque entran partidas muy pequeñas del sur. En citrus prácticamente estable, en manzana y pera también, pera debemos decir que pera guía ya prácticamente se va liquidando, va ingresando lo que es pata, lógicamente que es la pera que tiene más gusto, pero la forma y la vista no es muy atractiva y por eso a veces cuesta comercializar esta variedad, pero dentro de la pera, para mí y para al menos para la gente que hemos conversado, y hoy hemos probado pera paca de un sabor exquisito. En lo que respecta a frutilla del sur, como decíamos, con partidas bastante limitadas, nos dijeron que también hubo un problema de quemado esta última helada en lo que respecta a este cultivo. Y después, en lo que respecta a fruta importada, prácticamente con números estables. Pero hacemos una pausa y volvemos con los números.
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0: Comenzando con la docena ciega de campo, primeras calidades de 2 a 250, las especiales de 3 a 350, las de cultivo protegido de 400 a un máximo de 450. En lo referente a plancha de ají catalán de 500 a 600 pesos, el apio atado y planta primeras calidades de 400 a 600, las de mejores calidades de 800 a 1000. En arveja en el eje de 600 a un máximo de 800 pesos, en ajo los calibres chicos 8 pesos, los medianos 10, los especiales 15 y los destacados 20 pesos. El importado, la caja con 10 kilos, dependiendo de los calibres, de 3.000 a 3.200. El berro de 4 a 4.50, los brócolis primeras calidades de 2 a 2.50, los especiales de 300 a 400 y los especiales de 500 a 600. En boñato, como decíamos, tanto zanahoria o de pulpa blanca para las mejores calidades, cajón chico 1.000 pesos, cajón grande 1.200 pesos, para los de pulpa blanca que tienen detalles, cajón chico 800, cajón grande 900 pesos. Para el mediano de pulpa blanca, cajón chico 600 y para el mediano de pulpa naranja, cajón grande 700 pesos. En cebolla verde o finas de 253, las especiales de 400 a 500, en cebolla seca de 700 a 800, primeras calidades, las especiales de 900 a 1000, y las destacadas en el eje de 1.000 a 1.200 pesos. Lo más común de 900 a 1.000. Y después las destacadas de 1.000 a 1.100. 1.200 prácticamente se pidió, pero nos decían que es muy difícil cobrar. En lo referente a cebolla colorada, primeras calidades de 800 a 900, de 800 a 1.000 pesos. Y las especiales o de mejores calidades, el cajón 1.200 pesos. En lo referente a choclo importado argentino con 3 docenas y media aproximadamente, 2.500 el dulce, y el común argentino brasilero con 5 docenas de 800 a 1.000. La pauta plana de híbrida música de 1.300 a 1.500, los coliflores primeras calidades de 300 a 400, los especiales de 500 a 600 y los destacados pueden llegar a un máximo de 700 pesos. La plancha de haba en el eje de 700 a un máximo de 800 pesos, las espinacas primeras calidades de 150 a 200, las especiales de 253, las destacadas de 50 a un máximo de 4. La lechuga mantecosa en 12 unidades de campo de primeras calidades de 100 a 120, las especiales 150 a 180, las de cultivo protegido de 2 a 250, las especiales 300 pesos, quizá hay una muy destacada, puede llegar a 350. La crepa, tanto blanca como morada, en los mismos números. Morrón rojo, cajón grande, de 1.400 a 1.600, el verde de 1.200 a 1.500, y algunas calidades destacadas, pues, nos decían que puede llegar a 1.600. El morrón amarillo de 1.500 a un máximo de 1.800 pesos. El nabo de 400 a un máximo de 600 pesos. La plancha de pepino en el eje de 700 a un máximo de 1.000. Los perejiles cortos de cosecha vieja con espiga de 300 a 400. Los mejores calidades, porte alto 600. Y para aquellos perejiles de cultivo nuevo, la docena 800 pesos. El puerro fino 500, primeras calidades, que son la mayoría de los puerros que se está comercializando, de 500 a 600, los especiales destacados de 700 a un máximo de 800 pesos. El papa, tanto blanca como rosada, con los mismos números, tanto bolsa, cajón o jaula, primeras calidades de 700 a 800, las especiales de 900 a 1100, el rabanito de 300 a 400, las remolachas primeras calidades 500, las especiales de 600 a 700, las destacadas 800 y el cajón de descolada de 400 a 500. El repollo blanco y colorado, calibres chicos, 300 pesos, primeras calidades 400, los especiales de 500 a 600 y los destacados de 800 a 1000. La bandejita repollito y brusela de 60 a un máximo de 80. En relación al tomate americano y larga vida de cultivo protegido, primeras calidades de 1800 a 2000, los especiales de 2.300 a 2.500, el tomate cherry tanto redondo como perita, primeras calidades con detalles, poco quilaje de 1.800 a 2.000 y los especiales de 2.300 a 2.500, el tomate perita en plancha de 2.200 a 2.600 pesos. La bolsa de zanahoria, primeras calidades de 300 a 400, las especiales de 500 a 600 y el cajón en el eje de 700 pesos. El zapallo criollo de 20 a 30 pesos, el cabuche de calabacín, primeras calidades de 300 a 400, los especiales de 500 a 600, y el cabuche destacado puede llegar a un máximo de 700. La plancha de zucchini de 1.000 a 1.200 pesos. En relación a los rubros del litoral norte, el morrón rojo de 1.400 a 1.600, el verde de 1.000 a un máximo de 1.600, el pepino en el eje de los 1.900 a 2.000, el cajón de berenjena de 1.300 a 1.800, el cajón de zapallito de 2.200 a 2.500, el kilo de tomate salteño de 180 a 250, la frutilla, la plancha con 8 kilos aproximadamente, primeras calidades de 800 a 1.000 y alguna muy destacada puede llegar a 1.200, pero lo más común de 800 a 1.000. En citrus, el limón, la bolsa de 2 a 250, el baúl de 3 a 350, la mandarina de 450 a 600, la naranja de 450 a 550, el pomelo blanco 500, el rosado 600, la manzana red de cámara común de 40 a 50 pesos, la gran esmil 50 pesos, la red de atmósfera controlada de 60 a 80 pesos, la gran esmil de atmósfera controlada de 70 a un máximo de 80. En pera William, que va quedando alguien un poquito, de 40 a 60 pesos, las especiales de 60 a 70, en pera pacán de cámara común, en el eje para las mejores calidades de 40 a 50, y atmósfera controlada de 60 a un máximo de 80. Frutilla del sur con 3 kilos y medio, 4, lo más común de 400 a 500. En fruta importada, la banana origen brasileño, la caja con 22 kilos, 700 pesos, la San Pablo 850, la cuatriniana en caja cartón con 20 kilos, 1.400, y las mejores calidades, calibres, pueden llegar a un máximo de 1.450. El kiwi, la caja con 10 kilos, de 1.800 a 2.400 pesos, dependiendo los calibres. En relación a hierbas aromáticas, el cibulé, 800 pesos, el cilantro, 480, el eneldo, 700, el laurel, 360, la menta, 600, el orégano, 480, las albahacas en maceta de 600 a 800, en sobre de 1.000 a 1.200, la radicheta 360, el romero 480, la rúcula 480, el tomillo 600 pesos, el Tale 360 y la Misuna 480. En relación al cibulé, también nos dijeron que hay cibulé a 360 y el otro cibulé, depende de las calidades, 800 pesos. En lo referente al mercado de huevo, prácticamente estable. Se nos comentaba que posiblemente para el fin de semana pueda haber una suba. Por ahora nos decían que está estable. La caja con 30 docenas de color, el jumbo que supere los 75 gramos de 2.400 a 2.600, el extra de 65 a 75 gramos de 2.100 a 2.200, el segunda de 58 a 65 gramos de 1.900 a 2.000, el primera de 50 a 55 de 1.800 a 1.900 y el huevo de primera postura de 1.600 a un máximo de 1.700 pesos. El blanco entre 50 y 100 pesos menos por categoría. En el mercado de animales de granja, la categoría lechones livianos de 12 a 16 kilos de 180 a 200, el pesado de 18 a 25 de 140 a 160, el cerdo gordo hasta 110 kilos de 80 a 90 pesos, hasta 120 de 70 a 80, y cuando sobrepase los 130 kilos de 60 a un máximo de 70 pesos. Y nos quedamos por acá.
2: Muy bien, Juan. Te traslado entonces algunas consultas que llegan de parte de nuestra audiencia. Nos preguntan acá si podrás repetir el precio del boniato.
0: Bueno, voy con el boniato. Para las mejores calidades, tanto de zanahoria y de pulpa blanca, que por lo general es rubí, podemos decir que el cajón chico en el eje de 1.000 pesos y el cajón grande en 1.200 pesos. Algunos dicen que el pulpa blanca también pidieron hasta 1.300 pesos, pero lo más común, de 1.000 a 1.200 pesos. Después, para el de pulpa blanca con detalles, cajón chico en el eje de 600 a 700 pesos, cajón grande 800 pesos. El mediano de pulpa blanca, cajón chico de 6 a 6.50 y el mediano zanahoria en cajón grande de 7 a 7.50.
2: También nos preguntan precios de nabos, repollo y brócoli.
0: Bueno, arranco por brócoli que le tengo acá adelante. El brócoli primeras calidades de 2 a 250, los especiales de 300 a 400 y los destacados de 500 a 600. Lo más común para un brócoli de excelente calidad de 400 a 500. 600, hay algunos muy destacados que les puede pagar. Después, repollo. Calibres chicos en el eje de 300 pesos. Primeras calidades de 400 a 500 y los especiales pueden llegar a un máximo de 1.000 pesos, de 800 a 1.000 pesos son aquellos repollos, solo de menores ingresos, calibres superiores, bien firmes y que por lo menos pesan de 2 a 3 kilos cada repollo. Brócoli, repollo.
2: ¿Y nabo?
0: ¿Me preguntaste? Soy un nabo. Nabo. El nabo viene medio complicado porque hay, al igual que el perejil, se está espigando y lógicamente que el que va ingresando es muy, muy nuevo, es poco. De 400 a 600 pesos y para las partidas de nabo nuevo pueden llegar de 800 a un máximo de 1.000.
2: Bien. Por aquí nos preguntan por el perejil bueno, también lechuga.
0: Bueno, el perejil bueno de cosecha, el cultivo nuevo, de porte alto, la docena 800 pesos. Y después, perejil de cosecha vieja, tirado de porte alto, en el eje de 500 pesos. Para que se gane una idea, 50 pesos el atado de perejil con alguna espiga y entre 70 y 80 pesos el perejil de cosecha nueva sin espiga.
2: Lechuga. Perejil,
0: lechuga de campo, mantecosa en 2 unidades, primeras calidades de 100 a 120, las especiales de 150 a 180, las de cultivo protegido de 2 a 250, las especiales 300, la destacada puede llegar a un máximo de 350. La crespa, tanto blanca como morada, en los mismos números que la mantecosa.
2: Acá nos preguntan por tomate pera mediano en plancha y con buen color rojo del sur.
0: Es complicado el tomate, porque, pero sí, el mediano en el eje de los 2.200 a 2.400, después el calibre superior que nosotros llamamos similares a los Santa Paula grandes, puede llegar hasta 2.600. puede andar de 1.800 a 2.000 hasta 2.200 pesos. 1.800 a 2.000 con poco color, de 2.000 a 2.200 con color, calibre mediano. Y los calibres superiores pueden llegar hasta un máximo de 2.600 pesos.
2: ¿Morrón verde?
0: Morrón verde, primeras calidades en el eje de 1.000 a 1.200 y para las mejores calidades puede llegar a un máximo de 1.600, al igual que el morrón rojo.
2: Cabutía bueno, nos preguntan.
0: Bueno, cabutía bueno, lo que decíamos, se está destacando lo que es el cabutía de excelente calidad, bolsas con 20 kilos, calibre superior, sin detalles en la cáscara, ese puede llegar a un máximo de 700 pesos. Si no, lo más común, de 500 a 600, al igual que el calabací, y después calibres inferiores en el eje de 400 a 500 pesos.
2: Bien, y para cerrar nos preguntan por precios de zanahoria boluda.
0: Zanahoria boluda, en bolsa, sí, va en bolsa, el cajón no he visto, de 200 a un máximo de 300 pesos.
2: Muy bien, son todas las consultas entonces de parte de nuestra audiencia, Juan. Te agradecemos enormemente el contacto y el completo informe y todo lo que nos brinda entonces por allí. En cuanto al horario, ¿cómo se viene manejando este horario de, bueno, martes, miércoles y sábados a partir de las 5 de la mañana al inicio de la operativa? ¿Se trató de, normalizó, digamos, el ingreso allí a la UAM?
0: Sí, se normalizó. Lo que tenés que esperar a las 5 para ingresar, ¿no? Uh-huh. Tenés que hacer cola. Antes, por ejemplo, yo entraba a 4:30 y se entraba a las 4. Yo llegaba a 4:30, 4:15, no había cola. Claro. Ahora ya hay cola, ¿viste? Uh-huh. Se junta gente. Es lo que decíamos la otra vez, la gente que decía, dice, no, pues nos vamos a juntar los que vienen a las 4, los que vienen a las 5. Pero, digo, a las 5 dejan entrar, ¿no? Uh-huh. No hay problema. Bien. No hay problema. Por ahora es normal. Hay algunos compradores que he visto que 4:45 dan la vuelta. No sé cómo hacen para entrar, pero bueno, algunos se cuelan. Yo estoy entrando con permiso 4:30, 5:45, ¿viste? Pero tampoco me da mucho porque si los operadores recién entran a esa hora que entro yo, entonces mientras van y van al puesto, vos le caes en el puesto, están vendiendo, tenés que irte para otro, y bueno, se complica un poquito, pero está, no sé. Aparentemente hasta el 30 de septiembre, después se volvería al horario habitual, ¿no?
2: Exacto.
0: No he escuchado comentarios, digo, y está el ambiente tranquilo, que eso es lo principal.
2: Sin duda. ¿Sabes? Sin duda que sí.
0: Que se trabaje normal, que no haya problema. Con respecto a las sanciones, no sé, no sé qué pasó.
2: Eso es otro tema aparte. Pero los ingresos han sido normalizados, digamos, y más allá de las colas, ¿hay distorsión en la ruta para el ingreso de o para el, mejor dicho, para el transporte ahí, para el paso?
0: No llega, la cola no llega a la ruta, uh-huh. Más bien va hacia la ruta, porque la entrada de la UAM va casi hasta el barrio de los Bulevares, la avenida que hicieron, y allí hay una rotonda. Por lo general, cuando hay mucha cola, llega hasta allá abajo, ¿tá? Pero no hacia la ruta 5, nunca corta. Lo que sí se pone un poco más espeso la salida, claro. Porque por lo general la gente quiere irse temprano, entonces apura, entra a las 5, 5:15 ya están comprando, ponele que 5:30 los changadores empiezan a arrimar y y poquito están saliendo. Claro. Y a esa hora a veces se hace, hay días que está más flojo el tránsito y no hay problema la salida. Sí, saliendo hacia Montevideo, no digo hacia el interior, porque la salida hacia el interior está más protegida.
2: Protegido, ¿no? Claro.
0: Tú para cruzar la ruta 5 hacia Millán tenés que cruzar la diagonal y viene todo el tránsito de ruta 5 hacia Montevideo, ¿no? Y viene de un semáforo, así que te puedes imaginar cuando largan el semáforo, salen todos medio como en maroña. A ver qué. No, por ahora, No hubo problema, creo que ya me parece que medio se limaron las asperezas y bueno, yo creo que hay que conversar con la gente, hay que dialogar y por ahí se va pasando, ¿no?
2: Sin duda, sin duda.
0: El tema horario, viste que para que todos queden conformes es muy difícil, pero bueno, un horario hay que tener, ¿no?
2: Sin duda
0: no,
2: que sí.
0: No sé qué pasa después de septiembre, aparentemente se volvería de vuelta al horario normal, pero no sé. Capaz que hay un planteo, hay otro planteo, ¿no? Pero era para testear a ver cómo funcionaba.
2: Sin duda. Juancito, bueno, nos preguntan acá si tenés precio de Boniato Rubí, nos preguntan acá, y Zapallito de Tronco.
0: Boniato Rubí y el otro, Zapallito de Tronco. Esa variedad, de pulpa blanca de excelente calidad, lo que decía, cajón grande, 1.200 pesos, algunos pidieron 1.300, y después cajón chico 1.000 a 1.100, igual que el zanahoria, para mejores calidades.
2: Bien, y Zapallito de Tronco nos pregunta acá Nelson de Las Piedras, que te manda saludos.
0: Bueno, un abrazo para Nelson. Qué luchador va a ver Nelson, sí, con sí. El tema del Foica. El Zapallito, mirá, el otro día estuve mirando un Zapallito que le llaman de descarte, que es el zapallito que queda apretado entre las hojas y los tallos de la planta. Para ese tipo de zapallito, 1.200 pesos. Después, para el mejor de mejor calidad, 2.200 hasta 2.500 pesos. Y la plancha de zucchini, de 1.000 a 1.200 pesos. Está entrando muy poco zucchini, muy poco zapallito. Al igual que el tomate, ¿no? Por supuesto. El tomate cayó a la mitad de lo que ingresaba por semana. Creo que entraban 400 toneladas por semana y ahora están entrando 200.
2: Mira vos. Bueno, Juan, te agradecemos enormemente el contacto y toda la información nuevamente.
0: Muchas gracias, buen fin de semana, buena jornada y a cuidarse. Que pasen bien. Chau, chau.
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0: silencioso. 8:09, continuamos aquí en Agrocontinental, amigas y amigos. Vamos con mensajes de texto y de WhatsApp que llegan, que ustedes nos vienen enviando a nuestro celular 098-71-1600. En un ratito nos vamos a ir hasta el escritorio Cunieti y compañía a hablar con Jorge Cunieti de actividades muy interesantes, de todo lo que se viene para mañana en la Feria del Escritorio, en la primera del mes en local Cuchilla de Silvera, pero también, bueno, analizando los mercados y viendo distintos aspectos que se vienen llevando adelante en estas jornadas. Ahora voy con mensajes entonces al 098-71-1600. Buen día, Matías, ¿podrás decir qué luna tenemos, qué fase estamos? Gracias, Susana de Las Piedras. Susana, estamos en menguante, en cuarto menguante, y la luna nueva estará ingresando el próximo lunes. El próximo lunes 11 ingresa la luna nueva. Buen día, cambio una lechona por una cordera. Paso fotos 091-89-09-92. El Willy nos mandaba un audio hoy temprano.
1: Buen día. Te habla Rancho Willy 2.0. Acá, escuchando el programa. Y para decirte, si a la audiencia hay gente que tiene algún escombro o algo para rellenar un terreno, bien, ando necesitando. Ruta 33, kilómetro 24 y medio. Vivo yo, te dejo el número abajo.
0: Bueno, muy bien.
1: Teléfono por cualquier cosa.
0: Perfecto, ruta 33, kilómetro 24 y medio. Se comunican con Willy 096-88-0040. Recibe escombro entonces para rellenar su terreno. 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Rubén, por acá nos manda unos audios, lo escuchamos.
2: Buenos días. Bueno, se me escapó un audio vacío. ¿Cómo es? Muy buena mañana. Con mucha humedad. Mucho rocío, un poco de corazón. Bueno, aquí para empezar a laburar. Ahora se vende para ti, para toda tu audiencia. Todo el arroyo, para mí, el patito es Alberto los 48.
0: Bueno, saludo a todos, a todos, general.
2: Sí, está inventando algo para recaudar. Uh-huh. Bueno, un abrazo grande para todos, general. Buena jornada
0: de trabajo y bueno, gracias por los saludos. Amigos, 13 minutos pasan de las 8 de la mañana, hacemos la pausa y ya nos vamos al contacto con Jorge Cunieti, del escritorio Cunieti y compañía, y bueno, hablando de otras actividades que se vienen en estas próximas jornadas para la firma. Pausa y seguimos.
3: Alba de relinchos iracundo.
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0: Bien amigos, nos vamos entonces al contacto con Jorge Cunieti, titular de la firma Cunieti y Compañía, bueno, que se prepara para lo que va a ser la primera feria del mes en local Cuchilla de Silvera el día de mañana, con una gran oferta que hemos y estamos difundiendo aquí en la tanda, que bueno, viene aumentando y se viene consolidando, pero además, bueno, de otras actividades que se vienen desarrollando por parte no solamente de Cunieti y Compañía, sino también del resto de las actividades de Jorge, a quien ya recibimos y saludamos. Muy buenos días, bienvenido Jorge, ¿cómo te va?
1: Buenos días, ¿cómo estás? Un saludo para ustedes, el equipo de la radio y toda la audiencia.
0: Placer recibirte. Bueno, con una puerta, estamos en la puerta de la primavera y realmente aquí en el sur ha explotado, ¿no? Tenemos un momento muy bueno para lo que es la ganadería y se está sabiendo aprovechar, Jorge.
1: Sí, la verdad que sí. Por suerte llegaron tardes para lo que fue el invierno, pero temprano para lo que es la primavera, las lluvias. Digo por suerte, porque la verdad que en invierno mucha agua no es conveniente, y bueno, y se empezaron a dar ahora bien a fines de invierno, principios de primavera, y la verdad que viene bien, ¿no? Como decías tú, acá en el sur la verdad que se notan los campos con una respuesta excepcional y las comidas la verdad que están apurando.
0: La pelota la tiene el productor y eso se nota, ¿no? Se notan los mercados, se notan los valores que se están obteniendo, la gente está reteniendo y bueno, empezando y mirando el panorama a ver qué es lo que ofrece la demanda, ¿no?
1: Sí, a ver, yo le adjudicaría que más allá de que la tiene el productor, la pelota tiene la chance de devolverla y devolverla con un buen pase, porque la verdad que los ganados valen una fortuna y bueno, hay de todo, hay gente que no quiere vender, que muchas veces siempre espera algún peso más, pero bueno, después empiezan estas actitudes como la de la industria de ahora, de querer bajar los ganados por una simple razón de que bueno, de que ni con la plata aparecen los ganados. Creo que es un tema de realmente de falta de stock. Nos vamos a dar cuenta este año y el año que viene que realmente falta stock en Uruguay, y que sigo insistiendo que para mí no hay el stock que realmente se cree que hay. Yo entiendo de que hay una falta de stock, y eso lleva a que la retención de vientres y de todas las categorías, la gente en optar por salir a vender un ganado para después tener que salir a comprar otro que de repente la diferencia es muy poca en por cabeza que va a tener que poner, a no ser que se esté cargando un ganado gordo, una vaca gorda que está arriba de $1,600 hoy. La gente opta por seguirle metiendo kilo, y creo que es una tendencia mundial que está pasando de que el ganadero le mete más precio, más dólares a su ganado antes de vender y reponerlo.
0: Exactamente. ¿Qué impresión te llevas, bueno, en lo que ha sido la noticia del cierre de la semana, esta decisión de varias plantas, de al menos seis, de dar un parate por los próximos días, incluidas varias plantas aquí en el departamento de Canelones, Jorge?
1: Y bueno, lo que te decía, a ver, creo que va por un tema de tratar de parar la suba, de regular esta carrera de suba de precios sin que no se le veía el techo. Creo que con eso lo van a lograr, porque incluso ya lo han logrado, más allá de que por ahí la gente no consolida los precios y no vende, pero bueno, pero el ganado no vale más de lo que valía la semana pasada, más bien vale algún peso menos. Y bueno, y eso creo que va lo que han logrado de esa forma es lograr que la gente empiece a vender en un precio que se llegue a un acuerdo y por ahí se pueda empezar a vender. No creo que haya mucha oferta, no creo que tenga mucho éxito bajar mucho los ganados. Me parece que como te decía anteriormente, la gente si no le da con

0: con los valores que quiere, no vende, porque la reposición, por más de que el ganado de industria, el ganado de frigorífico, se planche o tienda a bajar un poco, va a ser difícil de frenar las categorías chicas y la reposición en los valores, porque cuando sabemos bien que en esta época del año, hasta marzo, es cuando más pasto hay y cuando más barato uno produce el kilo, y eso lo van a querer aprovechar los productores, ¿no?
1: Se puede decir que la faena va a seguir baja. No hay una señal que dé de que, bueno, que este parate genere un aumento en la oferta, Jorge.
0: No creo. No creo que aumente la oferta. Y yo siempre opino que generalmente, sin dar nombre, hay industrias que capitalizan esto, que hacen otras. Hay empresas que optan por parar, por mandar al seguro, y bueno, y obviamente los que se ven beneficiados son los que siguen y los que capitalizan, porque si vos tenés, 30.000 cabezas para faenar y antes eran 10 plantas y te cierran 5, esas 30.000 cabezas se dividen entre 5 y esos son los que se ven beneficiados. Entonces, hay una parte ahí de que pasa siempre de que los que siguen son los que se benefician. Y bueno, creo que no va a aumentar la oferta, para mí no va a aumentar la oferta, pero como te decía, van a ser menos para repartir la real y entonces van a hacer faenas bastante razonables.
1: Bien. El tema ovinos, una capítulo aparte también, ¿no? Muchísima firmeza, sigue subiendo, pero la faena también está muy baja.
0: Sí, el tema ovino, bueno, ya de sabido, de público conocimiento, que la verdad que la gente no... En el norte es impresionante, tenemos amigos con campo en el norte y entre los zorros, los cuervos, no pueden con el ovino, es complicadísimo. El personal, no hay personal que esté dispuesto de repente a trabajar con ovejas. Los dueños, los propietarios de los campos, la verdad que están bastante... a no ser empresas familiares o empresas que bueno, que lo manejan entre todos, creo que están bastante, te diría que desilusionados con el tema del ovino, y por eso hoy sí que estamos hablando de un stock bajo y de unos valores impresionantes, que esos es menos lo que veo que haya posibilidad de que pueda bajar, ¿no? Porque más allá de que sea un ciclo más corto el del ovino de producción y de reproducción, el tema de la mano de obra y del trabajo no creo que venga con una solución a corto plazo, así que eso va a seguir valiendo. Hay una demanda muy muy buena por ovejas carniceras, ¿no? Lo que tiene que ver con Texel, el Hanserdown, el Caramora, ese tipo, tenemos pedidos permanentemente acá en el sur de ese tipo de oveja, que bueno, que son en definitiva los que te diría menos trabajo dan, con problemas de pata y con todo eso, y la gente va optando por sacarle un cordero al año, que siempre una oveja te está dando una excelente rentabilidad, ¿no? Sacándole solamente un cordero y tirando la lana, te diría, que tenés que pagar para esquilar para después tirar la lana, ¿no?
1: Seguro. Jorge, ¿cómo está la cuestión de, bueno, la terminación del ganado? Muchos están volcándose poco a poco a, bueno, mirar todo lo que es el tema del sistema de la terminación de granos. ¿Vos tenés experiencia en esto? Bueno, a través del prestigio, obviamente, y se está, digamos, mostrando por allí una mayor preferencia, por así decirlo, para terminar el ganado en este momento.
0: Sí, con respecto a lo que a eso que tú decís de terminar, yo te diría que hoy pasó a ser el grano pasó a ser casi que algo fundamental en todos los escalones de la ganadería. No lo veo solo por terminar, porque realmente hoy el negocio es mucho más recriar a grano que terminar a grano, porque no te olvides que tú agarras un ternero de 150 kilos y lo llevas a 250 kilos y el valor sigue siendo el mismo, la conversión es la mejor y el precio producido, el costo producido de ese kilo no supera los $2, cuando vale todo arriba de 4. Entonces, por ahí ganas menos cuando lo pasás a una categoría de industria. Entonces, también eso responde a la falta de ganado gordo, que la gente libera los ganados, sale de los ganados antes de llegar al escalón de ser un ganado gordo para que lo termine otro, que hoy en su mayoría, las propias industrias con acuerdos con productores y con corrales tienen un volumen importante encerrado. Pero hoy te diría que todo productor, nosotros lo estamos viendo con las raciones que hacemos, con Simplex, que es una ración que la verdad que anda muy bien y que cada vez más y más y más nos están pidiendo productores, criadores, recriadores, y obviamente invernadores, pero hoy el kilo producido está muy por debajo del kilo de venta, el costo del kilo producido muy por debajo del kilo de venta, y sobre todo, como te decía, en categorías para reposición. Entonces, te diría que hoy no dar de comer es no querer acelerar el proceso, alivianar los verdeos y tener una rentabilidad mayor en un corto, en un menor plazo, ¿no? Eso es lo que veo que está pasando.
1: Por supuesto. Mañana se viene la primera feria del mes a Local Cuchilla de Silvera, Jorge, con más de 500 vacunos inscriptos, con muy buenos lotes y muy buenas razas que van a estar pasando por pista, entre ellos un destaque especial para lo que es el Limangus.
0: Sí, mañana estamos con, primero que nada por el orden de venta, con un destaque especial en lo que tiene que ver con los lanares, que hay 100 ovejas entre caramora y negras de una sola firma que hace más de 10 años que viene seleccionando y mejorando siempre con carnero, dejando las mejores corderas, que hace una liquidación, te diría que total, le van a quedar creo que 25 ovejas para la feria que viene porque están recién paridas. Y la verdad que es una majada que pasamos por la balanza alguna oveja así al azar y la verdad que andan todas entre 80, 90, una majada pesada, 100 kilos una oveja y con unos corderos excepcionales que se van a vender por separado seguramente por el tamaño ya de los corderos y las corderas, que como te decía, hoy conseguir una majada de Hamster o un Caramora no es fácil, mucha oveja negra también, que en ferias anteriores trajo 8 o 10 para ir vendiendo y se le hacían 160, $170 a las ovejas, y bueno, van a haber cerca, entre cordero y oveja, van a haber cerca de 200, solamente de esa firma, y después, obviamente, alguna oveja más de consumo, algún cordero gordo más, y alguna piecita de cría de alguna otra oveja siempre hay. Después nos vamos a ir a toda la fila de vacunos, que como tú decías, lo que se destaca y en la preferencia van a ser unos ganados Limangus, que también vienen de mucho tiempo atrás de selección y de aparte y de ir dejándola por facilidad de parto, por fertilidad, la verdad que unos ganados muy lindos, preciosos ganados que son van a ser en total unas 40 piezas de cría entre ternero macho y ternera hembra con su madre y unas 12 o 13 vaquillonas preñadas del mismo ganado que ya anoche parió una en el local. Está pariendo el ganado, está en tercer tercio de gestación. Y bueno, la verdad que sí, que es un destaque y es un ganado que eso sí no es común se saque a venta, ¿no?
1: Uh-huh. Sin duda, realmente. También con algunos yeguarizos que van a ver, con también un destaque en yeguas, potrancos y piezas de cría, ¿no? Que van a estar pasando por pista por allí.
0: Sí, van a haber unos 7, 8 caballos, que también algún potranco, alguna yegua, y bueno, ya anunciando probablemente para la feria que viene una liquidación de caballos percherones, que van a ser unos 20 entre yeguas y caballos, y algún potrillo percherón, caballo todo pesado y no es pedrigue porque la verdad no se inscribió, pero toda una caballada excepcional, que eso va a quedar para la que viene, ya la vamos a ir anunciando, y también de destacar para el que necesite algún caballo para que hay poco, queda poquito, pero bueno, para tiro, para sulky, para carro, y al que le guste con los precios que van teniendo los caballos también hoy, mestizar yeguas para sacar caballos pesados, ¿no?
1: Mañana esto en Local Cuchilla de Silvera, ¿y a qué hora van a estar comenzando?
0: Mañana vamos a tratar de volver a la hora original de siempre, que era a las 2 de la tarde, empezar temprano. Uh-huh. Más allá de que por suerte vamos a tener aparentemente un día muy bueno y bueno, mucho lanar, que es lo que lleva tiempo, después pasar a esos caballos y a toda la fila de vacunos, así que 14 horas, 14 y 15 queremos estar, pedimos que se arrimen para empezar temprano con esos lanares y bueno, después seguir con toda la fila, que a su vez hay mucho ternero, hay una hay un, un productor que trae como 65 terneros y terneras, muy lindos ganados también, Angus, Hereford, hay anotadas de ayer otras 30 piezas de cría más de un ganado Hereford y Angus, vaquillonas, terneras, vaca de invernada y vaca pesada como siempre, algún ganado gordo, y bueno, va a haber en todas las categorías como siempre.
1: ¿Las vías de contacto por cualquier consulta, Jorge?
0: Contacto se comunica nomás con el teléfono mío, 099-1741-54, y si no, puede ser Martín Falco, el 099-843-537.
1: Excelente, esto va a ser mañana en local Cuchilla de Silvera. Bueno, mañana seguramente estemos hablando con Martín sobre el arranque, antes del arranque de la feria, para, bueno, dar una nueva invitación, pero obviamente con todo el destaque de lo que va a ser esta actividad en local Cuchilla de Silvera, que se puede seguir, no solamente pueden ir hasta la ruta 8 kilómetro 99 y medio, sino también se puede seguir a través del Facebook de Cugnetti y compañía, ¿verdad, Jorge?
0: Exacto. Lo pueden seguir por Facebook, así que va a estar transmitido, se va a transmitir ahí en vivo por Facebook, así que bueno, los esperamos a todos, que se arrimen temprano, se vienen a mediodía y se puede compartir un asado ahí, después arrancamos con toda la fila.
1: Bien, excelente. Bueno, ¿algo más que quieras comentar, algo más que quieras destacar de lo que se viene para adelante por parte de la firma, Jorge?
0: No, bueno, decirte eso, que después estamos ya programando la segunda feria del mes, uh-huh. y en particular comprando bastante ternero de exportación. Hay un negocio puntual que tenemos en el corral que son terneros con baja edad en la trazabilidad, ¿no? Terneros carabaneados ahora cuando nacen o tienen que tener menos de 5 meses de edad de trazabilidad. Eso hay un negocio muy bueno con un plus de precio de lo que hoy vale el ternero, que bueno, que cualquier productor que lo tenga nos avisa y nos ponemos en contacto. Eso te diría que soy. Después con un pedido concreto de ganado Red Angus, vaquillonas Red Angus para entorar, que estamos con más de 100 vaquillonas pedidas, que bueno, que gente que también se ha ido enganchando con el tema del limango y una de las mejores bases para lograr el ganado limango es arrancar con un vaquillonaje Angus colorado, Red Angus, un Angus colorado y, uh-huh. Y con un toro limusino, limango incluso. Así que también estamos con esos pedidos que por ahí puede ser que algún productor tenga.
1: Excelente, hacemos la convocatoria entonces. Tema exportación de ganado, ¿cómo lo ven este tema del conflicto en el puerto? Jorge, ¿ha trastocado un poco la operativa?
0: No, por suerte no, porque bueno, creo que han tenido consideración con las cargas vivas. Ajá. Y eso creo que ha ayudado también a que el ganado no tenga mucho problema, más allá de que sí, de que han habido algunas demoras, algunos atrasos, pero por ahora los barcos que estaban programados se han ido cargando y no en el tema de carga viva creo que han tenido un poco de cintura ahí. Ajá. Pero sí, es preocupante la situación, la verdad que por lo que se escucha, muchas empresas yéndose del otro lado del charco, ¿no? Uh-huh. Ahí a Buenos Aires, y la verdad que tendría que ser algo de poderlo solucionar lo antes posible para no repercutir en la competitividad. Todavía que no estamos en el mejor momento con ese tema, tratar de solucionar el tema portuario para poder tener una salida rápida del producto que obviamente nosotros sacamos absolutamente todo por vía marítima.
1: Absolutamente. Jorge Cugnetti, el agradecimiento por tus minutos y por toda la información y el análisis. Nos reencontramos más adelante.
0: Muchísimas gracias, un saludo a la audiencia, a ustedes y estamos en contacto.
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0: comentar.
1: Bien, amigos, continuamos con más comunicación. Vamos a más mensajes que llegan a nuestro celular 098-71-1600. Y bueno, toda la comunicación que llega de las distintas actividades que tendremos en las próximas jornadas. Voy con los mensajes. Buenos días, Matías. Acá por hacer una picada solo para la gente de Nacional, menos para el Pato y Diego, que son de Peñarol, dice Julio Mayo. Qué feo, Julito. Pero qué feo. Un abrazo grande, ¿eh? Buena jornada. Muy buenos días. Me ofrezco para trabajo de construcción. Muy buenos precios. Tratar al 098-2209-66. Roberto. Vamos a todos lados. Ciudad o campaña, dice. Buen día, Matías. Por este lado, muy ansiosos. ¿Vos cómo andás? Me dice Alejandra de la Candelaria. Y Ale, yo qué sé. Yo no te quiero trasladar mi ansiedad. Si ustedes están ansiosos, que son ustedes los que van a estar toda la semana ahí presentándose con Texel y con Frisona, la cabaña La Candelaria. Yo no les voy a decir... Yo estoy re manija, estoy re ansioso, estoy deseando que sea viernes para arrancar con todo lo que va a ser la gran recorrida por lo que va a dejarnos la Expo Rural Prado 2026, la verdad. No puedo decirte, Ale, porque te voy a trasladar más ansiedad a vos. Y la idea es que ustedes estén tranquilos, que los animales estén re mansos, re tranquilos y espléndidos para presentarse a lo que van a ser las distintas juras de Texel y de Frisona. Frisona que se presenta el día lunes 14 a las 9 horas. Va a estar jurando Frisona Milchaf. Hay muchos amigos de Radio Continental que van a estar presenciándolo, porque obviamente muchas cabañas canarias van a estar no solo presentes, sino también mirando lo que hacen los colegas, y eso está buenísimo, realmente, me encanta. Además, bueno, Texel va a estar jurando el día sábado, este sábado, a partir de las 12. Ay, no dice el horario. Bueno, no consulté el horario de la expo, pero supongo que va a ser en el horario de la mañana, a partir de las 10, la jura de PO y pedir inscripto estará sobre las 12. 13, 14 horas. Bueno, ya vamos a estar con toda la información. Mañana un informe especial con todo lo que se viene para el fin de semana en la Rural del Prado. Bueno, viernes, sábado y domingo, primer fin de semana de la edición 121 de esta Expo Rural, que tiene de todo y para todos los gustos. Así que un saludo enorme. Abrazo enorme para todos los que se están preparando en las distintas cabañas y en las distintas razas, para lo que va a ser esta edición de la Expo Rural del Prado. Acá el Gonza me trae info. Sí, la tengo esa info, pero no me dice el horario. Bueno, para Texel, a ver, el jueves, ingreso de animales, el viernes a las 8 de la mañana, pesada, ecografías y mediciones. Después el sábado en la mañana jura PO y en la tarde jura de pedir inscripto. Y después 19:30 horas entrega de premios y cena de camaradería en el multiespacio. El domingo la asamblea ordinaria de socios en sala de conferencias el domingo a las 11 horas. Después se prevé para el martes 15 la salida de los animales. De 9 a 17 va a ser la jura, me dice por acá el Gonza. Ya me estás dando más ansiedad, Gonza. No seas malo, Gonza. Me tiran por acá también lo que se viene para Hampshire Down. Miguel de Cabaña El Ceibo, que estará presente con Hampshire Down por primera vez allí en la Rural del Prado. Con el ingreso el día viernes y a las 9 horas el sábado, pesajes y mediciones. Después ecografías de preñez, medición de circunferencia escrotal y control de lana por parte del Zul. Después el lunes va a ser la jura Hampshire a las de 9 horas a 12 horas para los animales de bozal, para los PO, y después de 14 a 17 para el pedigree inscripto. Esto va a ser el lunes 14, entonces, toda la actividad de la Sociedad de Criadores Hampshire Down. Y bueno, que se preparan muchas cabañas también del departamento de Canelones. Y una de las debutantes, cabaña El Ceibo, con esta cordera que va a estar bueno, pisando la pista del Prado por primera vez, pero no va a ser la última, eso lo puedo asegurar. Amigos, 48 minutos pasan de las 8, voy con más mensajes. Buenos días, Matías. Me pasás el teléfono del hombre que regala leña por limpiar el arroyo, dicen por acá. 094-47-3250. 094-47-3250. Julio Mota nos manda un audio también.
0: Buen día, Matías. Buen día, buen día a toda la audiencia de Agrocontinental. Está lindazo acá en la ciudad de Las Piedras, pero está fresco, Matías. Está fresco.
1: Sí.
0: Andábamos nosotros haciendo alguna cosita y eso. Y escuchando. Bueno, buena jornada para todos. Saludo grande al Patito Costa de Panza. Nos estamos viendo, Matías.
1: Abrazo enorme. Un genio, Miguel, dice Gonza. Mucho éxito a los Caramora. Tenemos al mismo esquilador. Abrazo a Darwin, que lo tenemos lesionado, me dice Gonzalo. Pero mira vos, bueno, le mandamos un abrazo también entonces al amigo esquilador que comparten allí Gonzalo de la Candelaria y Miguel del Ceibo. Matías, no les pidas información a Gonza, que no sabe qué es el Prado. No, pero este es otro Gonza, Julito, no es el Gonza Alonso, ¿eh? Este sabe, este Gonza sí sabe de Prado. No, pero el Gonza Alonso anda volando en el Prado. Che, lo van a escuchar, ¿eh? Lo van a escuchar a él, lo van a escuchar al Diego. Va a estar también nuestro amigo Cristian Rojas también con algunas salidas desde allí, desde La Rural. Bueno, y muchas notas divertidas de color que van a estar compartiendo a lo largo de la mañana de contacto con la gente. Y bueno, y por supuesto los móviles. Y la información que tendremos para compartir y desarrollar nosotros a lo largo de todas estas 10 fechas de la Rural del Prado. ¿Qué día hay entrada gratis para los jubilados a la exposición del Prado? Me preguntan por acá. Ya te averiguo, creo que es el primer lunes. Lunes y martes creo que es. Pero no es entrada gratis, es con descuento. Ya te voy a pasar toda la información de lo que se viene para los precios y las bonificaciones que va a haber en la Rural del Prado. Rapidito, porque ando con el tiempo medio contado. Mañana les tiro toda la info tempranito en la agenda de noticias, en el primer contacto, toda la información de lo que va a ser cada una de las fechas el fin de semana de la Rural y además los precios, obviamente. Para el acceso de lunes a viernes, la entrada general va a costar 350 pesos para la venta por la web y en las redes de cobranzas. Se puede comprar por la web o se puede comprar por Habitat y Red Pagos, por red de cobranzas, a 350 pesos. En las boleterías del predio va a valer 400 pesos la entrada. Creo que es el mismo precio que teníamos el año pasado. Y para concurrir los días sábados y domingos, los valores son 400 pesos a través de redes de cobranza y por la web y 450 pesos para lo que es valores en boletería. Acá, mira, me dicen acá, me acotan, hay un leve incremento de 10 pesos por entrada con relación a los precios de hace un año. Por acá nos dicen también... el ingreso para todos los escolares y menores de 10 años es gratuito. Todos los escolares y niños menores de 10 años entran de forma totalmente gratis. Los días lunes y martes, los mayores de 65 años van a abonar solamente 260 pesos por la entrada. Esa es la bonificación que va a haber para los jubilados. 260 pesos es el costo de la entrada, si no pagarán 400 pesos. Los integrantes... esto es solamente lunes y martes, solamente lunes y martes, reitero. Los integrantes de excursiones procedentes del interior acreditarán en la web mediante acreditación en la web mediante, también abonarán 260 pesos en ese caso cualquiera de los 10 días de la actividad. Tengo entendido la Sociedad de Fomento Rural de Arenales, bueno, organizó una excursión con salida desde allí, desde la Rural, y además tienen, ayer me llegaba la info de que tenían un espacio, un lugar, así que si alguien por allí está interesado, puede ocupar, se tiene que comunicar obviamente con la Sociedad Fomento Rural de Los Arenales. Era un solo lugar que les quedaba en la excursión que va a ser el día miércoles, tengo entendido, van a ir desde Arenales a la Rural del Prado. Existen además descuentos del 20% con tarjetas de Banco Santander y del Banco República. Si quieren salir a mover el esqueleto, a sacudir el ser humano, como le dicen, las entradas para Plaza Prado, las generales tienen un costo de 650 pesos y la venta será con el sistema de preventa Santander. En el sitio web expoprado.com hay un enlace que centros educativos pueden gestionar el ingreso gratuito de docentes y de alumnos. Así que eso es más que interesante y más que importante. Todos los grupos escolares que quieran y puedan, bueno, de forma totalmente gratuita a través de un enlace en expoprado.com podrán acceder y bueno, solamente tendrán que coordinar el transporte, ¿no? Obviamente. Bueno, por ahí la información de lo que va a ser la Expo Rural Prado a partir de este viernes, allí de 9 a 20 horas los ingresos, estas actividades. Algunos audios que llegan por acá. Marrero nos manda uno, lo escuchamos.
2: Buenos días, estimado Matías, ¿cómo te va?
1: Buen día.
2: Todo lindo por ahí, por acá, por San Jacinto, da gusto el día. Las teroteras cantan, ya se ve algún pichocito tero. Se aproxima la primavera. Buenaza la jineteada, decía uno. Bueno, espero que salga linda esa transmisión del Prado ahí, vamos a estar escuchando. Y de repente vamos con el hijo algún día también. Todos los años vamos. Así que bueno, los encontraremos por allá. Si vamos algún día. Bueno, te mando un buen abrazo y bueno, y saludo para todos los oyentes, viste, para todos los que me conocen, para la gente de todos los pagos, viste, porque tengo gente conocida por todos los pagos, viste, como tanta gente que tiene conocido por todos lados, ¿no? Uh-huh. Y me preguntan, a veces me conocen por el habla que paso algún WhatsApp allá a la radio, viste, a los programas de la Continental, y dice, ¿usted qué apellido es? Me pregunta. Y digo, fulano tal. Ah, yo lo he escuchado por los mensajes eso de que manda a la Continental. Dice. A uno ya lo conocen. Yo no puedo robar nada. Si fuera ladrón, me agarran enseguida. Bueno, un buen abrazo. Que pasen lindo.
1: Abrazo grande, Marrero. Buena jornada. Saludos a Gonzalo, crack, con una humildad a destacar. Agradecerle por los consejos dados, dice Miguel. Le hacemos extensivos los saludos. Rubén de Melilla también nos manda otro audio.
3: Bueno, Matías, vos sabés que pensé que no, pero vos sabés que ahora saliendo aquí al parque hay helada a la sombra de los árboles.
1: Mira,
3: chiquita, pero se ve, está muy fría. O sea que si el vuelo de día casi, porque yo me levanté en las 6 y afuera no había helada. No se veía. Pero ahora sí se ve acá. Bueno, un abrazo grande. Vamos arriba. Bueno. Decirle a Julito Mayo que me dejó afuera en la picada.
1: Che, qué feo. A los mayas los dejó a todos afuera. Helada, pequeña helada entonces. Ahí a la sombra de los árboles sobre todo. Lo que nos indica Rubén allí en la zona de Melilla. Raro, ¿no? Porque a las 7 de la mañana ya teníamos 8 grados de temperatura. Ahora bajó un poquitito, están 7 grados con 3. Pero, bueno, con alta temperatura, o mejor dicho, alta para lo que es la formación de heladas, ¿no? Sigue siendo muy, muy fresco. Por ahí entonces se llevó adelante la formación de helada. Buen día, Matías. Acá se veía la helada, no tan grande como la del lunes, dice Álvaro Bataglino. No sé dónde es acá, Álvaro, pero te agradezco igual el dato. Si me decís dónde es acá, porque acá espanto. Amigos, hacemos la pausa y seguimos con más comunicación aquí en Agrocontinental. Con más comunicación, con más información de lo que se viene para los próximos días aquí en la zona y obviamente con toda la actividad para la Rural del Prado.
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0: Información que llega desde el Instituto Nacional de Colonización y de la Regional Canelones del Instituto en el marco del programa Tierra de Jóvenes que desarrolla el Instituto Nacional de Colonización. La Regional Canelones invita a aspirantes a tierras y público interesado a participar de la jornada de recorrido de la fracción 4 de la colonia Paz Aguirre. La inscripción del llamado se extenderá del 28 de septiembre al 16 de octubre. La actividad de recorrida se hará el día miércoles 16, creo que es miércoles, sí, correcto, miércoles 16, a partir de las 10 de la mañana en la colonia Paz Aguirre en San Antonio, Canelones. Por informes, en la Regional Canelones del Instituto de Colonización o en www.colonización.com.uy. Se estará entonces abriendo la inscripción para ocupar la fracción 4 de esta colonia y el llamado abrirá el 28 de septiembre y estará hasta el 16 de octubre. La recorrida por la colonia se hará el día miércoles 16 a las 10 de la mañana. Entonces, todos y todas invitados, los interesados a participar de esta actividad. Para más adelante, vayan agendando para 3 y 4 de octubre en el Parque Roosevelt. Se estará llevando adelante una clínica de corrección y mañas y vicios en caballos. ¿Tenés problemas con tu caballo que te impide disfrutarlo? Disfruta solucionándolos hoy mismo. Se llevará entonces a cabo los días 3 y 4 de octubre una clínica de corrección de mañas y vicios a cargo de Matías Olivera, domador, apadrinador e instructor, y Andrés Rusiñol, domador, entrenador, instructor, herrador y veterinario especializado en equinos. Se abordarán principios de la etología equina, técnicas de instrucción, aprendizaje, bases de un caballo bien domado, bases para una buena equitación y comunicación, solución de problemas habituales en los caballos de uso, trabajo y esparcimiento. 3 y 4 de octubre. Esto va a ser en Parque Roosevelt, Centro Integral del Caballo. Bueno, ya después les vamos a estar dando las vías de comunicación para poder inscribirse a esta clínica de corrección de mañas y vicios que estará dictado entonces por el doctor Andrés Rusiñol y también por Matías Olivera próximamente en el Parque Roosevelt. Voy con algunos mensajes más que han llegado a nuestro celular y ya nos vamos a compartir estado actual y pronósticos del tiempo. Buenos días, vendo escopeta calibre 16 en 5.500 pesos, 092 70 46 47. Buenos días, vendo dos fardos de alfalfa pura redondos y bicicleta de media carrera marca Victoria. Celular 094 67 64 51, zona rural de Aguas Corrientes. Álvaro me dice por acá, soy de las Violetas Canelones, Teresa Alzheimer, que te olvidaste de dónde te escribo. Dice, no, puede ser, el viejito alemán siempre está acechando, pero no puedo, mi cabeza no puede retener, lamentablemente, de dónde cada uno de ustedes nos está escuchando. Después de muchas veces que lo reitero, ahí me hago la idea, me sale por allí una idea de dónde nos están sintonizando y muchas veces le erro, muchísimas veces le erro, así que tengo que chequear dos veces, así que si cada tanto me lo recuerdan, les agradezco enormemente. Vidal por acá nos manda un audio, lo escuchamos.
1: Buenos días, ¿qué tal? ¿Cómo les va? ¿Cómo acá andamos? Laborando un poco y como todos los días informándolo con ese programa agropecuario de Radio Pan.
0: Gracias.
1: Ya 3 días consecutivos con heladas, la verdad que se los vino el invierno tardío, mayo y junio vinieron muy buenos, pero ahora estamos pagando con estas heladas y todo apunta a que va a seguir lo frío. Están anunciando, si bien levantaron las temperaturas ahora, ya para el lunes bajan de vuelta con temperatura de menos de 5 grados, así que seguramente vamos a tener que seguir aguantando las heladas. Heladas tardías no vienen muy bien para lo que es el agro, pero bueno, con el clima no lo podemos cambiar.
0: Sin duda.
1: Qué bueno que tengan una linda jornada, todo el equipo continental y oyentes. Saludos, Vidal, de Ruta 11 y 33.
0: Abrazo enorme, Vidal. Y bueno, sí, son consecuencias que se van a ir pagando. Esperemos que no complique, ¿no?, todo lo que es la fruticultura. Javier nos decía el otro día que hubo una helada tremenda, el lunes creo que fue, con bueno, esta situación en la que debió mojar los montes para evitar que el durazno, sobre todo, que ya estaba prácticamente para sacar, quedara marcado, ¿no?, quedara quemado por las heladas. Estas han sido más pequeñas, más chicas, pero de todas formas son heladas al fin y van complicando y van retrasando también todo lo que es el desarrollo de los cultivos, el desarrollo de las pasturas y todo lo que está plantado también a campo esperando para sembrar, así que bueno, para florecer, para salir. Entonces esperemos que se vaya componiendo de alguna forma esto para adelante. Los pronósticos de todas formas indican que va a seguir habiendo frío por unos cuantos días más aquí en la zona sur. Ya les vamos a dar todo el informe completo con la presentación de nuestros amigos de Magric. Acá en esta zona quemó viña, nos dice Álvaro. Sí, bueno, hubo daños por las heladas. Sin dudas, en extensiones tan grandes como la viña, obviamente que es imposible obviamente atacar y ver cada uno de los cuadros, cada uno de los lugares para tratar de salvar todo. No se puede, lamentablemente. Bueno, esperemos que no haya habido muchos daños. Hola Mati, llego tarde para desearles un bonito miércoles. No, para nada. Abrazo, genial el programa, dice Moni. Un abrazo enorme, Moni. Muy buena jornada para vos. El Patito de Costa de Pando nos manda audios.
2: Buen día, amigo Matías. ¿Cómo estamos los oyentes? ¿Todo tranquilo? Bueno, un día lindo por acá después de una linda helada por acá. Habían andado haciendo los mandados por Santa Rosa acá, tranquilazo. Está lindo, lindo, había helada, así, no grande, pero había, no la tetemperita. Así que está, acá andamos, por el pueblo haciendo los mandados. Así que buenazo, por acá un saludo para mi compañera Alcita ahí, que está la escucha ahí, para Julio Mota, que ya lo escuché, la señora, y para todos los oyentes. Y bueno, vamos a andar por el Prado allá, vamos a ir, vamos a ver si hacemos una nota, compañera. Bueno. Ay, Gonza, yo sé, no, el Gonza sabe de animales y no, yo lo oriento, yo sé. Bueno, vamos a rezar, decirle a Julio Mayo que se quede quietito, que yo no precisa que me dé picada de la casa, muy picada, bueno, no de tener nada, si no lo garroñó. Un abrazo gigante, vamos arriba, Mati.
0: Abrazo enorme. Amigos, hacemos la pausa y ya nos vamos entonces a compartir estado actual y pronósticos del tiempo, con todo lo que se viene para el cierre de esta semana y bueno, y ver cómo arranca en definitiva esta edición 121 de la Expo Rural Prado.
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0: Baja probabilidad de precipitaciones escasas, vientos del este de 10 a 20 kilómetros horarios y periodos de variables de 0 a 10, mínima de 5, máxima de 18 grados para el día de hoy. Mañana jueves, cielo nuboso a algo nuboso con probables precipitaciones escasas, vientos del noreste y este de 10 a 20 kilómetros horarios y periodos de variables de 0 a 10. Hacia la tarde noche, cielo algo nuboso a nuboso, viento del este de 10 a 30 kilómetros horarios, mínima 7, máxima 18 grados. Bueno, para el viernes ha cambiado el panorama. Se anunciaban alta probabilidad de precipitaciones para el arranque de la rural del Prado. Ya les puedo decir que no va a estar lloviendo. El día viernes en la mañana se anuncia cielo nuboso y cubierto con neblinas y bancos de niebla. Sin lluvias, mínima de 8 grados, una máxima de 15. Los vientos soplarán del sureste de 10 a 30 kilómetros horarios. Luego a la tarde-noche habrá cielo nuboso y cubierto con vientos del sureste de 10 a 30 kilómetros horarios. Entonces, sin lluvias, el viernes arranque de la Expo Rural Prado. 8 grados la mínima, 15 grados la temperatura máxima. Va a estar un poquito fresco, pero muy agradable, se va a poder recorrer. El sábado, ahí cambia un poquito el panorama, cielo nuboso y cubierto con alta probabilidad de precipitaciones, con mínima de 9 y una máxima de 11 grados, amigos. Así que a prepararse y abrigarse mucho para lo que va a ser no solamente la rural, sino también todas las actividades que van a haber durante el fin de semana. El domingo, nuboso y cubierto, baja probabilidad de precipitaciones, mínima de 6, máxima de 10 grados. El lunes, cielo nuboso, sin lluvias, mínima 2, máxima 14 grados. Martes, cielo claro, mínima de 3 grados y una máxima de 15 grados. Va a continuar, lamentablemente, el tiempo muy frío. Hacia el arranque de la próxima semana van a aumentar las temperaturas máximas, pero se desploman las mínimas. Seguramente haya nuevamente heladas agrometeorológicas, así que bueno, a tener esto en cuenta todos aquellos que estén en la época de la cosecha y en también la siembra de los distintos rubros en estas fechas, en estas horas que son muy frías y van a seguir siendo muy frías al menos de aquí a los próximos 10 días según lo que nos indican de parte del Instituto Uruguayo de Meteorología. 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

Y bien amigos, de esta manera llegamos al cierre de nuestro programa por el día de hoy. Enseguida quedan en compañía de Cecilia, en contacto con la gente, el periodístico de Radio Continental, con toda la información de los, todo lo que es la actividad social y política de nuestro país y de la región. Nosotros nos reencontramos mañana a partir de las 6, aquí en los 1600, con toda la información agropecuaria, con todo lo que se viene para la Rural del Prado y todas las actividades que se vienen también durante el fin de semana en la región. Que pasen muy bien, buena jornada.

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2: Muy buenos días, no tenemos información de carácter necrológico. Con este espacio regresamos en la noche de hoy a la hora 19. Muchas gracias.
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0: Buen día para todos y para todas. ¿Cómo están? Feliz miércoles, otro día soleado, lindo, agradable, aquí en la ciudad de Pando, que comenzamos a compartir con todos ustedes a través de Contacto con la Gente. Hasta las 12:45 estaremos haciendo el periodístico de Radio Continental, con mucha información, con mucha participación, con mucho debate sobre los principales temas que hoy ocupan los titulares de nuestro departamento, con la preparación de varias actividades que tendrán lugar en las próximas horas precisamente aquí en la ciudad de Pando. Yo algo te contaba en el día de ayer, pero se viene preparando una gran pedaleada en el Parque Artigas de la ciudad de Pando, una gran movida que espera convocar a mucha gente y que se enmarca dentro de la intención o de la política para reactivar o para volver a llevar a la familia al Parque de Pando, un lugar siempre conflictivo, sobre todo por el tema de la corrida de picadas, la inseguridad, etcétera. Bueno, el municipio local está planteando esta actividad de la pedaleada que va a estar realizándose en los próximos días, y hay más detalles para compartir con todos ustedes que después voy a estar detallándoles. Además, se confirmó, en realidad varios medios levantaron una información que nosotros compartíamos acá y que tiene que ver con el intento de... Bueno, uno puede estimar que puede haber sido un intento de homicidio en Barros Blancos, cuando alguien incendió una casa con la familia adentro. En el marco de, bueno, una situación que yo les contaba en el día de ayer, son familias que están ocupando un terreno privado, que se les está intimando para que lo dejen al terreno privado. Ha habido encontronazos, cruce de denuncias para un lado y para el otro, y en el marco de eso, bueno, se da este incendio de una vivienda donde la familia pudo salir casi de milagro. Hay más detalles sobre este hecho que preocupa y mucho, que yo lo mencionaba en el día de ayer. Deberán tomar cartas en el asunto las autoridades antes de que esto escale hacia niveles más fuertes de violencia, porque en este caso no pasó nada, en realidad hubo solo pérdidas materiales, pero esto puede escalar aún más. Bueno, se reúne hoy, a horas de que el presidente de la República, Yamandú Orsi, parta rumbo a las Naciones Unidas. Delgado se reúne con Orsi y Atenti, porque lo que le planteará en este caso el líder del Partido Nacional es la esencialidad en el puerto de Montevideo. Hay noticias al respecto de esto, porque en definitiva el gobierno ha tomado algunas acciones hace algunas horas nada más. Está de alguna manera a punto de decretar la esencialidad allí. Es cuestión de horas nada más, pero de todas maneras, Delgado se lo planteará, o esto es lo que trasciende del planteo de Delgado, que hará hoy en la reunión que mantendrá, y que ahí sí cerrará entonces el círculo de encuentros que ha tenido el presidente de la República con los líderes de la oposición y con el presidente de su propio partido, del Frente Amplio, Fernando Pereira, con quien se reunió en el día de ayer. A propósito de eso, se dio a conocer una nueva encuesta de opinión sobre la simpatía o la aprobación que tiene Orsi, y sigue siendo muy muy negativa frente a los datos positivos, y así, bueno, encara este último tramo del año el presidente de la República. Por otro lado, estaremos hablando de lo que sucederá el próximo jueves 17 de septiembre en el Espacio Dínamo de la Ciudad de Atlántida, donde se va a desarrollar una jornada central de encuentro internacional de periodistas y comunicadores de turismo, una instancia abierta para, en este caso, además, tiene un especial énfasis en el intercambio, me parece muy interesante, en el intercambio de información y de estrategias con Brasil. Van a venir varios periodistas y nos han invitado a participar. Ojalá pueda ir, es un horario que se me complica bastante, pero y van a estar decenas y decenas de periodistas especializados en turismo desde Brasil, haciendo un intercambio, y forma parte de la estrategia de vender canelones a los brasileños también, que cada vez más vienen a nuestro país. La verdad, lo digo así bajito, bajito, bajito. Yo cada vez que voy a Brasil me pregunto por qué los brasileños vienen para acá, con las playas y con los lugares espectaculares que tienen. Pero la cosa es que vienen, vienen, les gusta recorrer nuestras bodegas, algunos vienen a hacer playa también. Y bueno, se va a estar dando esta actividad el próximo 17. También estaremos ampliando las noticias que tienen que ver con la suspensión de una importante actividad que estaba prevista para los festejos por el centenario del Hospital de Pando y que debió ser suspendida. Estaremos hablando también con el alcalde de la ciudad de Pando, Mauricio Chiesa, varios temas para conversar con él, así que tendremos mucho, como siempre, para repasar y compartir con todos ustedes a partir de este momento y hasta las 12:45. Así que quédense por allí acompañándonos y haciendo el programa con nosotros. Está Matías en los controles. Vamos a la presentación de la agenda de la jornada.
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0: más.
1: 43 minutos pasan de las 9 de la mañana. Repasemos entonces la agenda de la jornada, porque hay de todo en las noticias que se destacan, que por supuesto llegan presentadas por Galpones del Uruguay, que levantan galpones a medida en todo el país y sin cobros extra. 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Bueno, ¿por dónde arrancamos? Vamos con este caso, allí en Barros Blancos. La Fiscalía está investigando el incendio provocado a una vivienda dentro de un predio ocupado en Barros Blancos, en un hecho que ocurrió en la madrugada y que, según los ocupantes, pudo haber terminado en tragedia. Un grupo de personas prendió fuego una cabaña mientras uno de sus habitantes dormía en el interior tras una jornada laboral. Juan Pintos, vecino del predio, explicó que la fiscalía ya identificó a los autores materiales del hecho, aunque la investigación continúa para dar con quienes habrían planificado el ataque. Hay unos actores intelectuales, quienes fueron los que promovieron el incendio de una de las cabañas. Pintos indicó que varios habitantes de la zona, que a esa hora de la noche fueron a buscar agua o a comprar leche para sus hijos, vieron a los responsables en el momento en el que se inició el fuego y cuando huían del lugar. Hay muchos elementos, muchos cabos sueltos para determinar y hacer una buena investigación y llegar hasta el actor intelectual de este hecho, que hay que decirlo, ellos apuntan al dueño del terreno. El vecino remarcó la gravedad del episodio. Este es un hecho punible. Quisieron acabar con la vida de una persona, además de su vivienda. La persona que dormía en el interior de la cabaña logró salir gracias a la rápida intervención de los vecinos, que consiguieron controlar las llamas antes de que la vivienda se destruyera por completo. No podemos descartar el hecho de que él pudo haber muerto allí. Tras el episodio hubo una persona detenida que horas más tarde fue liberada. Consultado sobre los móviles de esa liberación y si existían pruebas suficientes para mantenerla detenida, Pintos evitó pronunciarse y remitió la consulta a la fiscal a cargo del expediente. Una investigación muy, pero muy engorrosa, muy compleja, donde aparecen muchos actores, porque precisamente estas familias están en un conflicto con el dueño del terreno que está ocupado ilegalmente. Ellos quieren negociar, pero bueno, en realidad el dueño del terreno quiere hacerse de su terreno, más allá de que no lo usaba. Intendentes se reúnen mañana con Orsi. Atenti, tema el fenómeno del Niño, que ayer lo hablábamos también con Sebastián Vázquez. Los intendentes se reunirán mañana con el presidente Yamandú Orsi en Anchorena en un encuentro que será con agenda abierta. El intendente de Río Negro, Guillermo Lebrato, aseguró que la reunión fortalecerá el muy buen vínculo entre el gobierno, en el Congreso de Intendentes, y el Poder Ejecutivo. Vieron que yo lo comentaba también, y sobre todo esto se ve más claramente dentro del Partido Nacional. Es con los líderes del Partido Nacional a nivel del Parlamento, y otra cosa totalmente distinta es el relacionamiento que tiene el gobierno de Yamandú Orsi con los intendentes. Los intendentes del Partido Nacional, no hay uno que no apoye a Yamandú Orsi y que no tenga un buen relacionamiento con el presidente de la República y una visión totalmente distinta a la que tienen diputados, senadores y líderes políticos. Esto está generando, sobre todo dentro del Partido Nacional. ¿Y por qué digo el Partido Nacional? Porque es el que más intendencias tiene. Tiene el resto de las intendencias. Una fricción permanente. Permanente, porque tienen una visión y un relacionamiento totalmente distinto. Intendentes como Enciso, como Olivera de Paysandú, como para mencionar dos nada más, no están de acuerdo con cómo se manejan políticamente y los quiebres que se generan a propósito de dichos y de acciones, por ejemplo, de algunos legisladores, por ejemplo, Javier García, por ejemplo, Sebastián da Silva, que son los que cortan en general más grueso, Abdala, etcétera, y que al entender de los intendentes generan cortes de puentes absolutamente innecesarios. Pero además quiero decir una cosa, lo que dicen los intendentes por das para adentro es, muchachos, se les nota demasiado que ya están en campaña. Esto se lo han dicho en las reuniones del propio partido, se lo han dicho. Muchachos, no estamos en campaña, por lo menos disimulen un poco. Esto es para marcar la diferencia. Porque los intendentes tienen el mejor relacionamiento con Yamandú Orsi. Lebrato indicó que en el encuentro se tratarán temas transversales a todas las gestiones de los gobiernos departamentales. Uno de los asuntos será el repaso de las acciones que vienen desarrollando anticipadamente los departamentos para atender los eventuales efectos del fenómeno meteorológico El Niño. Destacó la posibilidad de contar con eventuales fondos disponibles para atender una emergencia que afectará a todo el país. Abogó para que haya criterios únicos con trazabilidad y transparencia en el manejo eficiente de los recursos, con solidaridad en las intervenciones a través de los centros coordinados departamentales de emergencia. Otro de los temas que preocupa a los intendentes es el estado de la caminería rural y la necesidad de contar con fondos públicos, pero se plantea el dilema de invertir ahora cuando existe la posibilidad firme de que esos caminos se inunden y puedan sufrir daños por la crecida de cauces de agua como consecuencia de las intensas lluvias. Esto se los decía yo semanas atrás. Hay como un rever. ¿Qué hacemos, muchachos? ¿Qué hacemos? Los caminos están horrible, pero vamos a gastar ahora millones de dólares y en 3 semanas van a estar iguales. ¿Qué hacemos? Ese es el gran dilema y se están manejando posibilidades de otro tipo de acción a nivel de la caminería para poder hacer algo, mejorar la situación actual, pero no tirar tanta plata al santo botón sabiendo que se vienen las lluvias y que se va a destrozar absolutamente todo. Bueno, yo se los decía, hoy se reúne Delgado con Yamandú Orsi, es el último líder de la oposición que queda por reunirse. Ya se reunieron Mieres, ya se reunió Manini Río, ya se reunió Ojeda, ya se reunió Fernando Pereira. Y uno de los planteos, o el planteo que le va a llevar Delgado a Yamandú Orsi es decretar la esencialidad en lo que tiene que ver con el puerto. Pero en realidad ya está corriendo el plazo de 72 horas que el gobierno ya le dio al sindicato y a TCP para que acuerden un nuevo convenio y termine el conflicto. Y si no, va a decretar la esencialidad. Desde el martes de noche corre el plazo de 72 horas que el gobierno le dio a la empresa Terminal Cuenca del Plata y al sindicato de trabajadores para que se pongan de acuerdo en el contenido de un nuevo convenio colectivo y pongan así fin a un conflicto que lleva varios meses y que ha tenido muchas jornadas de paro que afectaron el comercio internacional de todo el país. El plazo fue comunicado a las partes por el ministro de Trabajo, Juan Castillo, y la ministra de Transporte, Lucía Echeverry, que se reunió ayer de noche. La operativa necesita estar funcionando y por eso precisábamos convocar, dar un plazo para que se establezca el acuerdo en la negociación colectiva que venían llevando adelante, que está trancado y obviamente ahí es donde aparece el plazo de 72 horas que estamos dando para que se procure buscar una solución. Y mientras tanto, se le pide al sindicato garantizar servicios mínimos dentro de la terminal de contenedores. El esfuerzo que estamos haciendo es porque creemos que hay una salida, concluyó respecto al plazo de 3 días que el gobierno dio a las partes. La empresa Catornati, socia mayoritaria de TCP, pidió al gobierno que declare la esencialidad de los servicios de carga de contenedores en el puerto de Montevideo como forma de evitar nuevos perjuicios con la medida de paro que ha llevado adelante el sindicato. En la misma línea se ha expresado la oposición. Pero el gobierno da este último plazo antes de decretar, está sobre la mesa, la esencialidad. Si en 72 horas no hay un acuerdo que permita destrabar el 100% de esta situación, el gobierno, encabezado por Yamandú Orsi, decretará la esencialidad de los servicios allí en lo que tiene que ver con el puerto. Bueno, lo dicho. La encuesta de, se conoció una nueva encuesta de equipos consultores, la aprobación de Orsi es del 28% y la desaprobación del 51%. La desaprobación de la gestión del presidente Yamandú Orsi disminuyó levemente al 51% según una encuesta de equipos. La medición realizada entre el 11 y el 31 de agosto pasado registró un 28% de aprobación, cifra que creció un 1% respecto al relevamiento anterior. En este sentido, su saldo neto pasó de menos 27 a menos 23. En tanto, un 21% de los encuestados respondió que ni aprueba ni desaprueba la gestión del mandatario. Volvemos al departamento de Canelones para contarles de una frustrada estafa con el cuento del tío que tuvo lugar en la ciudad de La Paz. Un intento de estafa mediante el cuento del tío fue frustrado a último momento aquí en La Paz, en Canelones, y todo el movimiento de los delincuentes quedó grabado en las cámaras de videovigilancia de la zona. De acuerdo al relato de la víctima, llamaron al teléfono fijo de su domicilio diciendo que se comunicaban desde fiscalía, señalando que el dueño de casa había protagonizado un siniestro de tránsito. Según decía, había atropellado a una mujer embarazada que había perdido a su hijo y se encontraba grave. Los delincuentes dijeron que el supuesto protagonista del siniestro perdón, se exponía a una pena de 24 meses de prisión efectiva y ofrecían un acuerdo reparatorio a cambio de $17,300. Paralelamente, mientras pedían que no cortaran la llamada al número fijo, comenzaron a llamar también a celulares de la casa, desde números que estaban identificados con el logo de fiscalía. Mientras esto ocurría, las cámaras de la zona captaron a una camioneta que daba vueltas por el lugar y de la que descendió un hombre que hablaba en todo momento por celular y se acercó a la vivienda de las posibles víctimas. Allí dijo que concurría a retirar el dinero y casi lo consigue. Sin embargo, un niño que se encontraba en la casa, hijo del hombre que supuestamente había atropellado a una mujer, llamó por teléfono a su abuelo para contarle lo que estaba ocurriendo. Un niño salvó la situación. El hombre, alarmado, llamó a su hijo, como lo tendría que haber hecho desde el primer momento, y le preguntó si estaba preso. Le narró lo que estaba pasando y su hijo lo alertó de que se trataba de una estafa. Quienes estaban en la casa a punto de entregar el dinero, eran unos $5,000, fueron avisados y no lo hicieron. El dueño de casa llevó las filmaciones a la policía, donde no le tomaron la denuncia dado que el delito no se llegó a consumar. De todas maneras, consiguió dejar una constancia. Que no sé, no, sí, Mati, reíte, sí, reíte. No le toman la denuncia porque no se consumó el delito. O sea que no queda constancia, quedó como una constancia nada más de que esto ocurrió. En vez de investigar, esto a lo que yo me refiero con la carencia absoluta que tenemos en trabajo de inteligencia. Este hecho ya quedó ahí, quedó registrado en un libro de actas y qué sé yo, pero no va a servir como elemento para investigar y tratar de desbaratar otras posibles bandas de que intentan estafar. Esto es lamentable. Como cuando aparece una persona herida de fuego, de arma de fuego, de arma blanca, lo que fuera, en el hospital, no hace la denuncia y queda por la nada. Como si eso no formara parte de un entramado que tiene que ser resuelto. La verdad, vamos 2000 pasos atrás. Dejamos por aquí y por ahora el repaso de la agenda de la jornada.
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4 minutos pasan de las 10 de la mañana y hay mucho más contacto con la gente para compartir con todos ustedes. 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Es lamentable, la policía acá en camino Boris Rodríguez andan planchas en moto y cansados en los campos. Llamamos y nunca pueden venir. Robaron ovejas y piden a los vecinos información. Nadie sale de noche, dice José Enrique. Bueno, sin lugar a dudas hay fallas en el sistema, ¿no? Por eso cuanto más podamos saber nuestros derechos para reclamar determinadas cosas. Claro, yo entiendo que muchas veces nos gana el cansancio de golpear, solicitar ayuda y que no venga por parte de las autoridades que tienen que venir. Pero muchas veces es la única manera de tener alguna solución. Hablando del tema inseguridad, contarles que en las últimas horas aquí en la ciudad de Pando se han dado una gran cantidad de robos de vehículos a plena luz del día y en la parte más céntrica, ¿no?, de la ciudad también. Un aspecto que queremos conversar, entre otros, con el alcalde de la ciudad de Pando, Mauricio Chiesa, que coordina permanentemente acciones con el Ministerio del Interior. Ustedes saben que hay acciones, por ejemplo, coordinadas y acordadas por el tema cuidacoches, etc. Son asuntos que preocupan y mucho en plena 18 de julio, en Baltasar.

0: Bruna, acá en la parte más céntrica, ni siquiera en las afueras de la ciudad de Pando, que capaz que por allí que no hay tanta cámara, que no hay tanta vigilancia, que no hay tanta circulación de gente, pero no, no, no. En plena ciudad de Pando, robos permanentes de vehículos se han dado en las últimas horas. La verdad, hay que prestarle atención y tomar acciones rápidamente. Son las 10 de la mañana, 8 minutos. Nos vamos a recibir a Carlos Tabó, presidente de la Asociación Turística del Departamento de Canelones, que se apresta a recibir a decenas y decenas de periodistas brasileños especializados en turismo para vender canelones a un público que tiene un importante poder adquisitivo y que está eligiendo cada vez más nuestro departamento para vacacionar.
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0: El próximo jueves 17 de septiembre, el espacio Dínamo de aquí del departamento de Canelones, la ciudad de Atlántida, será escenario de una de las actividades más importantes de los últimos tiempos en lo que refiere al turismo, un intercambio. En general, solemos dar la información y compartir cuando Canelones sale a otros países a vender su destino. Pero en este caso va a recibir, es un año muy especial, porque recuerden que también a fin de año se va a dar lo de Mercosciudades, que esto también va a significar que Uruguay y Canelones particularmente, como lo hablábamos el otro día con el propio Leñani, reciba una gran cantidad de delegaciones de toda la región. Además, Canelones en aquel caso va a estar asumiendo la presidencia de Mercosciudades. Pero el próximo jueves 17, la Asociación Turística del Departamento de Canelones convoca a decenas y decenas de periodistas brasileños para que vengan a nuestro país y tengan un intercambio con los periodistas y los operadores turísticos también, para vender Canelones, pero de otra manera. Lo recibo con muchísimo gusto a Carlos Tabó, presidente de la Asociación Turística del Departamento de Canelones. Carlos, ¿cómo estás? Buen día.
1: Buenos días, Cecilia, y en tu presencia a toda la audiencia.
0: Un gusto recibirte. Bueno, quizás uno de los desafíos más lindos y desafiantes, valga la redundancia, que tiene la asociación en el último tiempo, ¿no, Carlos?
1: Sí, sin duda. Este es un proyecto con proyección internacional, por decirlo de alguna forma, en esto que se llama Canelones se muestra Brasil. Venimos trabajando hace no menos de un año en lo que va a ser este congreso, como bien decías tú, este 17 aquí en el departamento de Canelones, en Dínamo, pero sí empieza esto el día 15 con diferentes fans de prensa recorriendo área metropolitana, en este trabajo en conjunto con la Asociación Turística de Montevideo, pero también el oeste del departamento. Ajá. Y trabajando en la venta del departamento, pero sobre todo descentralizando lo que es Sol y Playa, que siempre consideramos que es un producto que al brasilero se puede seducir, pero ellos creo que con Sol y Playa están bastante bien, y nosotros tenemos otro tipo de productos que a ellos les seducen y mucho.
0: Que por ejemplo son las bodegas, ¿no? Corregime si me equivoco.
1: Sin duda que el enoturismo para nosotros es lo más importante que tenemos para mostrarles a ellos. Les gusta mucho lo que es bodega y todo lo que es la parte de vino del departamento.
0: Bien. ¿Por qué Brasil? ¿Por qué se apunta específicamente a Brasil, Carlos?
1: Creo que hay una alineación que ya llega desde el Ministerio. Nosotros somos integrantes de la Cámara Uruguaya de Turismo y consideramos que el nicho del turista brasilero es importante que venga de mayor manera. Están llegando aproximadamente 450.000 turistas brasileros por temporada, y nosotros por la cercanía y por la región, no olvidemos que estamos muy cerca de Río Grande do Sur, creemos que si seguimos trabajando este nicho brasilero, podemos hacer crecer que el departamento sea más visitado por turistas brasileños, pero sobre todo también es una buena oportunidad para que el país también se pueda mostrar, ¿no?
0: Bueno, de hecho han salido números últimamente que hablan de que hay un gran interés de los brasileños en invertir en nuestro país.
1: Sí, ya hay ejemplos claros que en la zona del este y en Colonia por también hay mucha buena inversión. En el departamento de Canelones también hay proyecciones de inversión. Creo que va de la mano de todo esto. Nosotros somos muy buenos anfitriones, tenemos un buen producto. El departamento de Canelones es muy variopinto para seducir a ese turista. Y bueno, creemos que ese turista de calidad brasileño llega al departamento para que sigamos trabajando para el operador, que realmente lo que representamos y el mayor beneficiado.
0: Bien, vos decías que la actividad arranca el 15, entonces, ¿de qué va a constar? Porque la instancia, digamos, central va a ser el 17, que allí de alguna manera va a haber un intercambio. Pero contame cómo va a ser toda la actividad.
1: Te cuento, Cecilia, nosotros arrancamos el 15, que vamos a estar recibiendo en aeropuertos de Carrasco, ahí en Canelones, a la delegación que va a estar llegando, que son aproximadamente 40 periodistas del sector brasileño. Lo vamos a llevar un poco a recorrer Parque del Plata, conocer el mercado gastronómico de la ciudad de Parque Plata. Vale la pena aclarar que todo esto viene trabajándose con una sinergia pública-privada, por eso es importante resaltarlo, ¿no? Que vamos a estar en Parque del Plata mostrando lo que es el mercado gastronómico, que se inauguró hace muy poco, y ahí después van a volver a Atlántida, que va a ser la sede de ellos. Al otro día, que vendría a ser el día 16, van a estar saliendo para aeropuertos, donde los van a recibiendo, en Tomu, también el parque tecnológico.

0: público privado, si bien esto nosotros representamos al operador, también es importante que la parte pública esté y esté en buena presencia para mostrar lo que son los diferentes destinos del Uruguay y del departamento. Y el día 18 estaríamos saliendo por la zona oeste, en donde vamos a estar en pasando por lo que es la iglesia Cristo Obrero y diferentes puntos turísticos, pero sobre todo vamos a estar en San Jacinto con una recreación de lo que es la fiesta de la chacra, donde ahí sí vamos a mostrar lo que es el departamento agroalimentario. Creo que ahí tenemos un ejemplo muy bueno de lo que queremos mostrar. Venimos para la ciudad de Santa Lucía, donde vamos a pasar por la Quinta Capurro, un ícono a nivel nacional e internacional importante, donde Santa Lucía fue la primera ciudad turística del Uruguay y hoy día la ciudad histórica del turismo, donde está el Hotel Biltmore y ese casco antiguo, los espacios naturales de Santa Lucía. Vamos para el Cerrillo para mostrarle lo que es la planta antigua potabilizadora de Ose. Pasamos por los Cerrillos, donde la señora de Álamo fue la primera que tejió el primer pabellón nacional. Después de ahí vamos para lo que es INAVI y el Museo de la Uva y el Vino. Vamos a estar en un ícono y conocido bar de porro, donde está la mesa de Giglia, aquel que hizo el gol en el 50 a Brasil. Creo que es un relato lindo para contarle. Después Co del Este nos va a dar un ómnibus eléctrico para pasearlo y terminamos en Bodegas de Ica con una cena de despedida para todo lo que es estos compañeros brasileños que están viniendo a visitando de gran forma. Esto es Febe Tour, que es el círculo de periodistas de toda la región de Brasil.
1: Bien, o sea que a través de ellos vamos a llegar al núcleo más importante de lo que tiene que ver con el periodismo turístico.
0: Sin duda, estos periodistas brasileños, ellos están de diferentes plataformas, y para que vos tengas una idea, ellos con la experiencia, que es lo que queremos que vivan, la experiencia, tienen visualizaciones por más de 5 millones enseguida. O sea, viste que a los brasileños, que ellos tienen un mercado muy grande, y para nosotros va a ser muy importante. O sea que 40 brasileños periodistas del sector que van a estar visitando el departamento y lo vamos a estar mostrando y van a tener la experiencia para enseguida poder trasladarla a su plataforma. Creo que va a ser una muy buena publicidad para el departamento y para el país.
1: Ni que hablar, y hoy por ahí las plataformas, en la plataforma se ve, hoy por hoy quien va a buscar un hotel o algo, básicamente va a buscar algún TikTok, alguna cosa también de recomendación, de cosas más en vivo. Carlos, vos decías que el 17 también van a estar exponiendo otras intendencias.
0: Sí, fueron invitadas las 19 intendencias del país para que sean algunas. El problema es que nosotros lo hicimos como estrategia, que sea en el marco del Prado, pero también lo jugó un poco en contra. La actividad del Prado no ha bajado algunas intendencias, pero las intendencias consideramos que tienen el turismo más importante, más allá de que todas tienen lo suyo. Van a estar, va a estar Florida, va a estar Rocha, creo que Colonia ya confirmó, o sea que Maldonado, creo que se va a estar mostrando el producto, porque a ellos les interesa y mucho, ¿no? Como te decía recién, lo nuestro es un proyecto con proyección internacional, no pensando solo en el departamento, sino a nivel país, y considerando de que si nos va bien a todos, las repercusiones llegan al departamento.
1: Ni que hablar, pero haciendo énfasis en todo lo que tiene Canelones. Estimó, Carlos, que estos periodistas se van a estar hospedando en Canelones.
0: Sin duda. La organización es de la Asociación Turística de Canelones, con el apoyo de la Dirección de Turismo y del Gobierno de Canelones, pero es de Canelones. Canelones tiene que ser protagonista, tenemos que ser anfitriones. Ellos van a estar quedando en Atlántida, en nuestro bañario Estrella. Va a ser ahí en Dinamo, la logística está toda armada para que ellos estén ahí. Ellos van a estar desde el día 15 al 19 en Atlántida, y ahí van a estar recorriendo todo lo que es la zona de la costa, a no olvidarse que tenemos 60 kilómetros de costa, 40 balnearios. Ellos vamos a intentar de que con sus tiempos libres visiten diferentes balnearios de lo que es la costa, pero más que nada nosotros estamos trabajando en el turismo patrimonial, el turismo rural, en el turismo, que creo que es el producto más interesado por ello.
1: Bueno, un gran desafío entonces a poner toda la carne en el asador, porque, bueno, como vos decís, es muy importante mostrar todas las riquezas y potenciar además, ¿no? Saber mostrar, porque muchas veces Canelones, lo creo, esto es mi opinión personal, ha pecado de no saber mostrar, de no saber vender lo que tiene, que capaz que no es mucho, pero hay otros países que tienen incluso menos que nosotros, y bueno, Brasil, alguna zona de Brasil es un claro ejemplo, que hacen de una pequeña cosita, de una piedra, de una cosa, yo acabo de volver de Brasil, es un relato, es una venta tan impresionante que el turista va hacia allí.
0: Creo que de la Asociación Turística de Canelones, trabajando en conjunto con diferentes asociaciones, estamos de generar esa conciencia, ¿no? De vender mejor el destino. Bueno, creo que estamos un poco en falta en eso, pero estamos trabajando en eso. Y nos sentimos plenamente orgullosos de tener la posibilidad de organizar esto. Créeme, y me consta del trabajo que nos está dando, pero también me siento orgulloso del equipo de trabajo que tenemos en la Asociación Turística, que venimos trabajando hace más de un año con diferentes visitas, ya sea a Brasil.

0: diferentes encuentros en Brasil, viajando y tratando de generar este proyecto que sea más que nada que se visualice a nivel nacional para todo el país, pero sí como protagonista, sí como anfitriones, el departamento de Canelones.
1: Y ojalá que así sea. Carlos, nos vamos a quedar en la espera, muy atentos a lo que suceda con estas instancias tan importantes. El mayor de los éxitos para ustedes.
0: Gracias, Cecilia. Desde ya estás invitada para participar el 17, lo que va a ser este encuentro o congreso ahí en Dínamo. Y gracias a ustedes, que son un actor y un factor importantísimo para lo que es el turismo y la difusión.
1: Un abrazo enorme a vos y a toda la asociación.
0: A la orden, como siempre.
1: Así estaba Carlos Tabó, presidente de la Asociación Turística del Departamento de Canelones. Y vaya que si Canelones tiene que seguir recorriendo ese camino para hacerse de recursos económicos, ¿no? En un momento en el que se retasean por todos lados, el gobierno nacional, bueno, Canelones debe de hacer su propio camino, obviamente integrado a un Maldonado, a un Rocha, obviamente en el eje este, ni que hablar, pero bueno, Canelones vender lo que tiene, que no hay que perder la objetividad. Al lado de otros grandes destinos, por allí no tenemos, el clima no ayuda mucho, qué sé yo, tenemos un verano relativamente corto, comparándolo con Brasil también, ¿no? Pero reitero, yo acabo de volver de Brasil, no es la primera vez que voy, en general lo elijo también para vacacionar, y la verdad que cuando uno sale, una de las cosas que más aprende es esto, es cómo venden, claro, tienen una vocación turística y hay millones y millones y millones de personas que dependen de eso, de tener, por ejemplo, yo les cuento, fui a una playa que se llamaba la Playa de las Fuentes, muy vendida, muy qué sé yo, que pagás el tour especial, qué sé yo, y uno de los atractivos era que es una playa que se generan muchas fuentes como naturales, que acá si nos ponemos a buscar capaz que hay, viste, esas corridas de agua por las rocas, qué sé yo, alguna otra cosa también, alguna cueva, qué sé yo, y con agua cristalina absoluta, ¿no? Que esa es la diferencia que tenemos nosotros. Y hay un señor que vive de, tiene dos burritos y vive de que vos te saques fotos con el burrito. Y claro, todo el turista que vive ahí, que va para ahí, se saca la foto con el burrito o compra el espetiño, como dicen ellos, y una cosa y otra. Canelones tiene que aprender, Uruguay en general, pero Canelones tiene que aprender a vender más lo que tiene. Capaz que no es mucho, pero bien vendido puede generar mucho rédito. Próximo 17 entonces, 40 periodistas de turismo visitan distintos, así que toda la gente de San Jacinto, Los Cerrillos, atentis, porque van a ver el bus turístico y a toda esta delegación de periodistas recorriendo Canelones.

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10 de la mañana con 32 minutos en toda la República Oriental del Uruguay. En este preciso momento se está desarrollando allí en el pegado del anexo del Palacio Legislativo el Congreso Nacional, la Mesa Nacional de Municipios, con una fuerte participación canaria, por supuesto, con sus 32 representantes y con Leonardo Pérez, alcalde de la ciudad de Tala, como vicepresidente de esta mesa. Vamos a ver qué surge, la instancia acaba de comenzar entonces. Obviamente uno de los asuntos que estará sobre la mesa tiene que ver con los fondos que podrán llegar a recibir los gobiernos locales de manera directa para la atención de lo que refiere a los fenómenos climáticos que se avecinan. No hay que perder de vista que, y nosotros lo venimos planteando permanentemente precisamente por eso, que Canelones a partir de este quinquenio le trasladó, la administración departamental le trasladó a los gobiernos locales tres responsabilidades nuevas que no tenían. Primero, la reposición de la luminaria. La reposición de los, es decir, los focos que se van rompiendo, qué sé yo, que se, lo tienen que pagar los municipios. Los contenedores domiciliarios también, cuando haya reposición y entrega, lo tienen que pagar los municipios. Y la tercera es el bacheo, nada más y nada menos. El bacheo lo tienen que pagar los municipios. Esto obviamente reduce considerablemente lo que tiene que ver con la disponibilidad económica que tenían hasta el momento los gobiernos locales, porque tienen que sacar de sus fondos para estas tres cosas que además insumen mucho dinero. Por eso los gobiernos locales están reivindicando, están pidiendo, y fundamentalmente los canarios, poder acceder a recursos económicos de manera directa, de aquellos que vienen directamente del gobierno nacional. Veremos entonces si en esta instancia que se está cumpliendo en este momento hay algún planteo al respecto y alguna respuesta posterior a esta solicitud, sobre todo de cara, reitero, al fenómeno del Niño. Mañana va a haber una reunión de los intendentes con el presidente de la República, que ya le están golpeando la puerta para ver. ¿Se acuerdan que hubo un problema bárbaro en el anterior? ¿Qué fue? Fue la gestión de la calle Pou, ¿sí? Que también hubo temporales y qué sé yo, y un fondo especial que habilitó el gobierno nacional para repartir entre las intendencias, y Canelones puso el grito en el cielo en su momento porque no era equitativo, porque le daban lo mismo a Canelones, que tiene no sé cuánta caminería rural, que a otros departamentos, y entendían que no había sido equitativa. Acá siempre aparece algún tipo de problema porque, bueno, todos quieren obtener la mayor cantidad posible de recursos económicos, porque entienden que los monos obviamente los necesitan para hacer frente a estos eventos tan especiales. Ya ha comenzado esa discusión. Ya ha comenzado esa discusión y cada uno de los departamentos, cada uno de los intendentes quiere que quede claro en qué porcentaje se va a estar distribuyendo esos fondos económicos que el gobierno nacional va a estar distribuyendo entre las intendencias para hacer frente al fenómeno del Niño. Más allá de eso, yo quiero creer, y por eso estamos haciendo las consultas permanentes, que Canelones no va a depender exclusivamente de esos recursos económicos, sino que está previendo un fondo especial de emergencia para atender todo lo que puede llegar a suceder con este fenómeno del Niño. Vamos a los mensajes que llegan al 098-71-1600. 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A ver, ¿qué dice Fernando? Buenos días, gente, ¿cómo estamos? Veo que la empresa belga en el puerto pecherea y pecherea
con los trabajadores y con el gobierno. Con el gobierno me parece que se le hace más fácil que con el sindicato. Los ministros y políticos van más fácil para atrás con estos belgas que no negocian nada prácticamente. Abrazo. Sigue siendo noticia el puerto, dice Fernando. Ya comenzó a regir la cuenta regresiva, por decirlo de alguna manera. Son 72 horas. Hay que decir algo, independientemente de lo lícito que sea el reclamo de los trabajadores, que en eso no me voy a meter, es que la afectación económica para todo el país es multimillonaria. Multimillonaria. Estamos hablando de exportaciones de millones y millones y millones de dólares que están absolutamente trancados. Y esto tiene un impacto directo en todo el país. Por eso el gobierno está ya a las puertas de decretar la esencialidad. Son decenas y decenas y decenas de camiones parados durante días sin poder descargar. Contenedores que no se cargan, que no se descargan. Para ponerse a tiro luego de todo este parate va a tomar mucho tiempo, y bueno, está rigiendo entonces estas 72 horas que vencen cuando el viernes, y ahí si no hay un acuerdo se decreta la esencialidad y van a tener que trabajar sí o sí, más allá de que sigan negociando. Así que bueno, veremos entonces qué sucede. Ya van varios meses de este conflicto en la principal terminal portuaria de nuestro país, que genera ingresos económicos multimillonarios por mes. Vamos a más noticias que tienen que ver con el departamento de Canelones y que también tienen que ver con cuestiones que ha votado recientemente la Junta Departamental de Canelones, porque nuestro departamento está ganando protagonismo en el mapa de la vivienda promovida. Si bien Montevideo continúa concentrando la mayor parte de los proyectos, los datos de la Agencia Nacional de Vivienda muestran un cambio en la distribución territorial de los nuevos desarrollos, con Canelones como uno de los principales protagonistas y Ciudad de la Costa como motor de ese crecimiento. Desde el inicio de la ley 18.795 en 2011 hasta junio de 2026, se promovieron o se encuentran en estudio 1.999 proyectos en todo el país. De ese total, 356 corresponden a Canelones, que concentra el 17,6% de los proyectos del periodo. Montevideo, por su parte, reúne 1.299, que equivalen al 65,1%. Nos saca una ventaja tremenda. La propia ANB identifica el fenómeno, que es el crecimiento de la participación de Canelones está impulsado por Ciudad de la Costa. O sea, el principal motor, el principal atractivo es Ciudad de la Costa en un contexto de cambios en las condiciones de comercialización que, según el organismo, comenzaron a incidir desde el año 2020. La fotografía cambia cuando se observa lo ocurrido durante el último año móvil, y por eso hablar de Canelones. Entre los proyectos ingresados en ese periodo, Canelones representa el 24,2%. Esto es el 44 proyectos, y Montevideo 52,7%. El avance de Canelones no parte de cero. En los 15 años de vigencia de la ley, el departamento acumuló 11.229 viviendas promovidas o en estudio, ubicándose segundo a nivel nacional detrás de Montevideo. Pero el comportamiento reciente muestra que la participación del departamento en los nuevos proyectos es mayor aún que la que tuvo durante el conjunto del periodo anterior. En otras palabras, Canelones está teniendo hoy un peso mayor dentro de los nuevos ingresos que el que tuvo históricamente. La diferencia también se observa al comparar la cantidad de proyectos. Los 44% proyectos ingresados en Canelones durante el último año móvil representan casi la mitad de los 96 de Montevideo. Maldonado, otro de los departamentos con fuerte presencia dentro del régimen, registró solo 10. El fenómeno adquiere particular relevancia en el área metropolitana, y ahí vamos a Ciudad de la Costa. Por su ubicación, disponibilidad de suelo y proceso de expansión urbana, se ha convertido en un territorio cada vez más atractivo para el desarrollo residencial.
La evolución de los proyectos promovidos bajo esta ley acompaña así una transformación que excede al mercado inmobiliario. El crecimiento de las zonas metropolitanas y la búsqueda de nuevas áreas para vivir, invertir y desarrollar proyectos habitacionales. Recordemos en este punto que la Junta Departamental de Canelones tiene pendiente aprobar, trabajar, analizar un cambio en lo que tiene que ver con el Costa Plan y el plan o la reglamentación de construcción precisamente en la costa del departamento, y todavía no se le ha hincado profundamente el diente. Se están aprobando proyectos por excepcionalidad, sin trabajar de fondo en lo que tiene que ver con un cambio en la reglamentación que yo estimo, capaz que me equivoco, va a tomar mucho, mucho tiempo. Vamos a ir corriéndola de atrás y cuando la cosa esté consumada, allí iremos entonces a cambiar la reglamentación. Mientras tanto, muy probablemente seguiremos votando excepciones. 2292-4440, 2292-5600, mensaje.

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0: 48 minutos pasan de las 10 de la mañana y atente, atente, están espectaculares. 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Vamos a escuchar el audio de Willy, que llegaba hace un ratito, a ver qué dice. Sigue convaleciente, Willy.
1: Hola, buen día, Cecilia. ¿Cómo andamos? ¿Todo bien?
0: Bien, ¿vos?
1: Qué lindo día. Un poco nublado, pero está lindo, por lo menos.
0: Aprovechemos.
1: El programa, y bueno, ahí estamos. Recuperándonos, suave, haciendo ir al médico. Mando saludos para todas y todo ahí en la radio.
0: Beso grande. Saludo grande. A mejorarse, Willy. Gracias por estar del otro lado. Celular que termina 986. Dice, hola Ceci, buenos días, siempre te escucho. ¿Me podrías decir qué fue lo que pasó en Barros Blancos con esta familia? ¿Le incendiaron la casa? Gracias, dice María. Bueno, la situación que yo les contaba en el día de ayer, que hoy trasciende aún más y que tiene que ver, en realidad es una situación más compleja, más amplia, porque involucra a más familias. Es un predio que está sobre la calle República y Agraciada. Seguramente muchos de los que nos están escuchando conocen específicamente la zona. Es un terreno que había estado abandonado aparentemente hace ya 30 años y que algunos vecinos de allí, externos también, tomaron de manera totalmente ilegal, irregular, y empezaron a hacer sus casitas allí, algunas de madera, muy precarias, lo que yo tengo entendido además que la mayoría no tiene ni siquiera energía eléctrica. Hay que ver también, todos sabemos que la situación de no tener energía eléctrica no se puede extender durante mucho tiempo, y que de última lo que se procede es a colgarse de la luz, algo que es muchísimo, muchísimo más peligroso. Por eso yo decía, entiendo, y creo que se cae por su peso, que las autoridades tienen que tomar cartas en el asunto, porque además son varias familias, son muchas familias. Bien, este predio es privado, hay denuncias, hay intentos de desalojo por parte de estas familias. En algún momento se intentó mandar incluso una máquina para destruir esas casas y dejar el predio libre. Lo lograron evitar estos vecinos, que reconocen que están de manera ilegal, pero que bueno, no se van a ir, no se quieren ir. Entonces, en el marco de esos encontronazos y amenazas para un lado y para el otro, porque también está presente el dueño de este predio, se dio que en horas de la noche, días atrás, fueron a incendiar una de las casas. Se entiende que es como una manera, una señal de amedrentamiento, de amenaza, pero que pudo haber costado la vida de una o de más personas, porque si el fuego se propaga, son casitas de madera, de costanero. Entonces se propaga muy rápidamente el fuego. Entonces, bueno, en horas de la noche se los vio. Según lo que yo tengo entendido, también hay alguna cámara de seguridad que toma la imagen de las personas que están haciendo esto, y se van rápidamente. Hay denuncias ahora y la fiscalía está tratando de investigar. Ahora, El tema es nuevamente la toma de terrenos de manera ilegal por parte de vecinos, que esto no deja de ser una cuestión de, entre privados, pero bueno, la normativa no apoya mucho la recuperación de este terreno, esto es mi opinión, ¿no? La recuperación de ese terreno por parte del privado es muy complejo y claro, acá hay intereses económicos también de aquel que quiere recuperar ese terreno y que bueno, está llevando a una escalada violenta muy importante que debe de frenarse rápidamente antes de que esto pase a mayores. Hay muchos niños en ese predio, así que bueno, es eso lo que pasaba, la explicación, lo que está pasando en realidad, para la oyente que me preguntaba. Hablando de Barros Blancos, quiero contarles de otra situación que constaté también hace un par de días, que se había anunciado aquí en contacto con la gente. Ustedes recordarán que conversando con el alcalde de la ciudad de Barros Blancos, Brian Ferry, se planteó nuevamente el tema que muchos vecinos se venían quejando de un estacionamiento de camiones que se encuentra allí en el kilómetro 24200, 24300, calculo que es más o menos, pegado a un colegio muy conocido de allí de Barros Blancos, el Colegio Adventista, creo que es el Adventista el que está ahí, sí, queda muy cerquita incluso de la ruta. Bueno, en algún momento los vecinos de allí se habían comunicado con nosotros para hacernos saber que estaban presentando las denuncias, que no les estaban dando mucha bolilla. Nosotros hicimos las consultas en aquel momento. La dirección de Contralor de la Intendencia nos dijo que estaban tomando cartas en el asunto. Esto tomó un poquito más de tiempo. ¿Por qué? Porque este estacionamiento de camiones no estaba regularizado. ¿Tá? Es un predio privado que se había alquilado para que, como que yo tuviera un terreno muy grande y lo alquilara para que estacionaran por allí camiones de gran porte. El tema es que este tipo de sitios no puede funcionar en cualquier lugar. Por ejemplo, al lado de un colegio, por la peligrosidad de la movilidad de los camiones. ¿Tá? Sobre todo se evalúa eso. Lo cierto es que esto también había generado muchos encontronazos entre los vecinos, denuncias. Bueno, se había dado que en la última semana uno de los camiones había arrancado gran parte del tendido eléctrico, etcétera. Y la última novedad que se había expresado aquí en contacto con la gente por parte del alcalde Brian Ferry tenía que ver con que ya se iba a proceder en esas mismas horas a la quita de las chapas matrícula y a otro tipo de sanciones a esos camiones. Bueno, efectivamente esto sucedió y este predio está cerrado. Se pueden comunicar con nosotros los vecinos de esa zona para contarnos, para confirmarnos esta información, pero es lo que pude chequear. Este sitio ya fue cerrado, estacionamiento de camiones ya no funciona como tal allí en el kilómetro 24 y poquito de la ruta 8, como se había anunciado. 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Cecilia, me dicen por acá, no solo los transportistas están preocupados, también los exportadores. Creo que Delgado hoy le va a pedir especialmente a Orsi que declare esencialidad en el puerto. Otra cosa, Cecilia, Orsi se va a entrevistar también estos días con Gustavo Salles, porque se entrevistó con todos, casi ya los líderes de los partidos. Poco a poco, pico a pico, como en el truco, jaja. Hablo de a uno, abrazo. Bueno, sí, Delgado se lo va a pedir, pero es lo que yo decía en el arranque del programa. Ya está planteada la esencialidad desde ayer de noche. Ya está, ayer de noche, Castillo y la ministra de Transporte le comunicaron, tanto a la empresa como a los trabajadores, muchachos, tienen 72 horas para acordar si no se decreta la esencialidad. Esa es la realidad, o sea que está bien. Delgado se lo va a pedir, pero en realidad ya está sobre la mesa. Y sobre Salle, la verdad que no, no, no, no, no ha trascendido que vaya a haber reunión con Sasha. Vieron que Sasha en realidad no se quiere reunir con nadie, qué sé yo. No ha trascendido esto. Buen día, Cecilia, Matías y demás. Hermosa mañana por aquí. Yo ya volví de fisioterapia, retomando contacto con la gente y mi mate. Excelente jornada para todos, dice Héctor de las Piedras. Beso enorme, Héctor. Beso enorme. Todos cuidándose la salud. Claro que sí. 2292-4440 y 2292-5600. Los mensajes y WhatsApp los recibimos al 098-71-1600.

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mañana, 5 minutos en toda la República Oriental del Uruguay. Y por supuesto que este tema que se vive ahora, o que hablamos de una situación que se está viviendo en Barros Blancos, pero que se vive todos los días en Salinas, en Neptunia, en Jauregui Berri, en Cuchilla Alta, en Parque del Plata, en todos lados, todos los días hay ocupación de terrenos. Esta es la realidad. Canelones es San Luis, ni te digo. Siempre genera mucha polémica también. Estaba visto que se iban a seguir ocupando terrenos, dice por acá Héctor, terrenos que están tirados para juntar mugre y roedores, donde los miserables usureros festejan, toman el pueblo del pueblo oriental que han hecho de nuestra constitución. Una primavera, dice Héctor. Acá a ver, ustedes saben que existe también la figura del derecho posesorio. Pero se tiene que hacer con determinadas características. Hay una diferencia, que eso son las autoridades las que deben de determinarlo, entre lo que es un terreno. Yo coincido en esto, y muchas veces lo hablamos con Eru, recuerdo cuando estaba de director de gestión ambiental acá, que se aplicaban multas por las condiciones en las que la gente tiene terreno, porque hay gente que tiene terrenos y no quiere usarlos, son de ellos, los tienen como un patrimonio, como una, no sé, cuando en algún momento necesito, lo vendo y me hago de dinero. Hay otros que son impagable la deuda que tienen, porque no le pagan ya la contribución inmobiliaria, aparte de tener una mugre bárbara. Esos son los que son pasibles de multa. ¿Ah? Yo la verdad desconozco si este terreno, por ejemplo, el de Barros Blancos, tiene grandes deudas. ¿Tá? Porque hay distintos tipos de abandono. Quizás los vecinos ven hace 30 años que no viene nadie ahí, que no hay nada, qué sé yo, no sé cuánto, que crece el pasto, pero en realidad los propietarios le están pagando la contribución, le están pagando todo porque quieren mantener ese terreno para un futuro. Eso es absolutamente legal y lícito, por decirlo de alguna manera. Distinto es cuando hay terrenos, grandes extensiones que además generan un perjuicio para la sociedad o para los vecinos, porque se generan acumulación de roedores, los pastizales generan problemas. Por ejemplo, recuerdo, se han dado varios episodios en pleno verano, que los pastos se secan, entonces son territorios muy peligrosos para que se generen incendios, que en definitiva terminan perjudicando a todos. Pero habría que ver la situación de este terreno, la situación de este terreno y de su propietario. Lo que pasa en ciudades, en la costa de nuestro departamento, básicamente tiene que ver, sí, con terrenos abandonados, sí, que no hay vivos, propietarios. Entonces allí, ustedes saben, hay una especulación, ha habido un pasaje de información por parte de integrantes de gobiernos locales, de en algún momento de la intendencia también, de algunos profesionales también. Me recuerdo los casos en Atlántida, que hubo abogados que trabajaban para el municipio de Atlántida, entonces accedían a determinados datos, el catastral, y los vendían a esos datos. Bueno, hay de todo en ese sentido, ¿no? Pero acá lo que hay es la protección de la propiedad privada, también. El derecho posesorio es un derecho consagrado en la Constitución, pero se tiene que dar con determinadas características, no en cualquier circunstancia. De paso, ocupo un terreno y como lo estoy haciendo, de hecho, miren ustedes, el derecho, pues yo no recuerdo mucho todo lo que incluye, pero uno de los requisitos para que vos puedas obtener el derecho posesorio sobre una tierra, por ejemplo, es que no se generen disturbios y que no haya ninguna reclamación. Es decir, que esto que está pasando en Barros Blancos ya impediría que esos vecinos puedan acceder a través de la figura del derecho posesorio a ese terreno, porque ya está generando disturbios y reclamos por parte de alguien, ¿tá? Ahí ya no, y además hay un propietario presente que quiere recuperar ese terreno. Otra, Cecilia, en el Prado, ¿en qué horario van a estar con Matías para poder ir visitarlos? Y me gustaría saludarlos en persona. De lunes a viernes van a estar, de verdad, disculpen tantas preguntas. Abrazo grande, dice Fernando. Vamos a estar de viernes a viernes.
De bien, nosotros arrancamos el viernes, ya vamos a estar allí con todo el equipo continental. Vamos a estar en vivo y en directo de 9 a 1 de la tarde. Pero y después vamos a hacer móviles durante la tarde, pero vamos a estar en vivo y en directo de 9 a 1 de la tarde haciendo contacto con la gente desde allí, desde el pabellón del gobierno de Canelones, que nuevamente nos recibe. A nosotros nos encanta estar en ese lugar. Yo les cuento también un poco las internas. Siempre manejamos cada año otras alternativas, pero es como territorio canario dentro de todo el Uruguay. Es como que Canelones está ahí, ¿viste? Nos encontramos con todos los productores, con todo, bueno, mucho conocido, obviamente la gente de la Intendencia que muy amablemente nos hace todo muy fácil para trabajar. De hecho, no solo a nosotros, ¿eh? Ha habido un avance muy importante en lo que tiene que ver con la política de comunicación y de facilitar a los medios de comunicación canarios poder realizar un trabajo importante, un trabajo local, un trabajo que traslade el arraigo hacia lo canario. Nos encontramos allí con muchos colegas de todas las radios de Canelones y del área metropolitana. Y bueno, pero bueno, Continental, creo que fuimos la primera radio, Mati, que empezó a hacer esas transmisiones cuando nosotros empezamos a transmitir El Prado. Éramos solos, nosotros arrancamos solos hace muchísimos años, ya no me acuerdo cuántos, y por eso, por suerte, tenemos un lugar así de privilegio también para desarrollar nuestra tarea, pero todos los colegas, todos los que quieren, incluso van colegas de Montevideo que piden el espacio y las facilidades para transmitir desde el pabellón del gobierno de Canelones, que nos va a recibir nuevamente y que bueno, les vamos a traer ya el viernes. El viernes ya le vamos a tener todas las novedades de cuál es la temática este año, cuál es la propuesta este año, porque siempre hay innovación por allí. Así que el viernes, ya pasado mañana, estamos directamente desde la centésimo primera edición de la Expo Rural del Prado, camperita, bufandita, micrófono en mano, trabajando para ustedes y llevándoles de primera mano todo lo que suceda en este predio, que la verdad, si se pueden ir por allá, vayan. Vayan porque es un espectáculo, es divino. Nosotros estamos ahí laburando a full, ni que hablar, pero de todas maneras es un lugar maravilloso, sumamente disfrutable, con muestra absolutamente todo. Así que te esperamos a vos, Fernando, y a toda la audiencia que quiera ir. Hola, Cecilia, en el Prado va a estar. ¿Va a estar la cascada del vino o no? Dice Julito Valle, es lo único que le interesa. Lamento, pero no. La fuente de la vida, mirate, vamos a hablar correctamente. La fuente de la vida no va a estar. Pero, Julito, estamos rodeados de bodegas. Yo me animo a decir que el 40% de los stands que están dentro del pabellón del gobierno de Canelones son bodegas. Siempre hay degustaciones, siempre hay regalitos, así que acércate por allá que vas a poder tomar un buen vino, porque mira que son buenos los vinos canarios. Ay, ay, ay. Hola, Ceci, ¿cómo estás? Te escucho todos los días. Hoy celebrando mi cumple, feliz y agradecer la vida. Hay que festejar un año más de vida. Falta poquito para el tuyo. Besos, dice Delfi de Atlántida, desde la capital turística del departamento. Nos está escuchando. Delfi, te mando un beso enorme. Otra virginiana. Beso enorme. Hoy 8, ¿no? Hoy 8 o 9. 9. Hoy es 9 de septiembre. Bueno, a celebrar, a ustedes les encanta celebrar en familia, me parece muy bien. Yo estoy ahí. Mi cumpleaños cae el martes 15. Vamos a ver si, creo que sí, creo que sí. Vamos a festejar. A mí me gusta festejar. De un tiempo a esta parte me gusta mucho festejar el cumpleaños, así que te voy a seguir tus pasos. Además, Delphi cocina como los dioses. Me imagino, Delphi, me imagino que no te habrás puesto a cocinar todo vos. Yo, por ejemplo, les cuento, desde hace un par de años tengo la suerte de que la repostera de mi torta, que decido yo cómo es la torta, todo, ¿viste? Espectacular, es mi hija. Tiene una mano espectacular y estudió para eso también. Así que me agasajan con eso. Espero, Delfi, que no te haya tocado cocinar todo. Bueno, 098-71-1600. 098-71-1600 para estar en contacto con nosotros. Ya les reitero, entonces, desde el viernes a las 9 de la mañana estamos iniciando nuestra transmisión especial desde la centésimo primera edición de la Expo Rural del Prado. Si no nos siguen todavía en las redes sociales, se pierden una posibilidad única de vivir el Prado como si estuvieran allí.
Porque así lo hacemos, ¿eh? Van a poder, a través de la aplicación o de la radio, escucharnos y reírse y participar de todo lo que vaya sucediendo allá. Pero a través de las redes sociales le van a poder poner imagen a esa, a todo lo que les vayamos contando, desde el ruedo, desde los stands, desde los pabellones, desde los galpones, desde las calles, desde todos lados estamos subiendo material todo el tiempo. Así que si por casualidad no nos seguís en las redes sociales, andá ahora mismo a seguirnos porque vas a tener una transmisión paralela ahí también. Buen día, felicitaciones a la compañía Talapando Montevideo por incorporar una mujer chofer. Excelente la chica, me dice, ¡opa! Qué cosa que en pleno año 2026 estemos celebrando que haya choferes mujeres. Qué cosa, ¿eh? Tiene la parte positiva de que, bueno, está bueno visibilizarlo, pero la parte negativa de que debería ser mucho más habitual de lo que es. ¿Saben qué me pasó en Brasil? Que utilicé 100% Uber. Que me tocaron conductoras, chofer mujeres también, espectacular, muy pero muy muy bueno. Así que nada, ojalá no tuvieran, esto no fuera una excepción y si no fuera una regla también, y se viera más presencia femenina también en esta actividad. 098-71-1600, en un ratito se viene Daniel Alonso con toda la información deportiva. Y atenti porque el Parlamento está definiendo cosas importantes, importantes para el ahora e importantes para el futuro, y no un futuro muy lejano, ¿tá? Porque ya tenemos experiencias de Casa de Galicia y de otros prestadores de salud. ¿A qué me estoy refiriendo? A que la Cámara de Diputados votó el fondo de garantías de 122 millones de dólares para la reestructuración de pasivos para la, del CASMO. Se acaba de aprobar por amplia mayoría, 93 votos, ayer fue esto, ¿no? En 95, el proyecto que amplía los fondos de garantía de acceso para el CASMU. Esto es aproximadamente el 90% de la ampliación del fondo de garantías sin condicionamientos. Esto sería más o menos 110 millones de dólares. El acuerdo lo que establece es que el CASMU tendrá un acceso a 110 millones a través del fondo de garantías sin condicionantes. Y 12 millones, no, 110 millones estarán condicionados a que los médicos capitalizadores de la mutualista hagan un aporte del 8%, lo que equivale a unos 10 millones de dólares, y en ese caso se liberarán 12 millones de dólares restantes. Esto es muy importante, porque, a ver, lo que está sucediendo con el CASMU, que lo hablamos en su momento con el diputado canario, Luis Enrique Galo, es vergonzoso. Médicos capitalizando, es decir, actuando incluso como de prestamistas para la propia institución

0: pasó al Senado. Y lo que se les pide ahora es que todos los préstamos que adquieran de aquí en más por distintas cuestiones que necesite el Casmu, sean con bancos o prestadores oficiales, no con prestamistas privados. Sí, hasta el momento el Casmu estaba haciéndose de recursos económicos a través de prestamistas privados, que te ponen la tasa que quieras, etcétera, etcétera, etcétera. Que obviamente allí hay una absoluta convicción de que en definitiva es un circo o una calesita armada por los propios médicos del campo. No por la dirección actual, pero por la anterior, seguro. Los médicos van a tener que hacer en un plazo de 48 horas como máximo, esto es la capitalización. Ahora la Asamblea del Casmu deberá tratarlo y resolverlo para poder acceder al fondo de garantía en su totalidad, si no va a recibir la parcial. Además, se deberá realizar una reestructura a la mutualista y deberá presentarse informes trimestrales. Un artículo que generó cierta polémica y que fue desglosado es el que se refiere a la posibilidad de que el Poder Ejecutivo, a través de Economía y Finanzas y el Ministerio, pueda vetar cuando se designa a un director de una mutualista que está siendo intervenido por el Estado, que es lo que había pasado anteriormente. Ahora será tratado en la Comisión de Constitución y Legislación para llegar a un acuerdo para ver si se puede aplicar tal cual estaba establecido. El proyecto proviene de la Comisión de Salud y Hacienda integrada y cuenta con modificaciones que se incluyeron a lo aprobado en la Cámara de Senadores, por lo cual tiene que volver. Vamos a escuchar lo que decía Preve en tal sentido, porque acá está tu guita y está la mía. Más allá de que este fondo de garantía lo conforman el resto de los prestadores de salud, entre ellos también está ACE, hay que decirlo. Pero a lo que me refiero es, que lo decía Galo también el otro día cuando hacíamos la nota, es que esto, si no se soluciona en el ahora, en 2 o 3 años vamos a tener que capitalizar nuevamente el Casmu con plata tuya y con plata de la mía, como los millones y los millones que nos salió lo de Casa de Galicia. Vamos a escuchar lo que decía el diputado Preve.
1: Se acaba de aprobar por amplia mayoría, por 93 votos a 95, el proyecto que amplía los fondos de garantías de acceso para el Casmu. Esto es aproximadamente el 90% de la ampliación del fondo de garantías sin condicionamientos. Esto sería más o menos 110 millones de dólares. Recordemos que la enorme mayoría de esto es reperfilamiento de accesos al fondo de garantías previos. Y además un adicional de aproximadamente 12 millones de dólares sujeto a la exigencia o la solicitud de que una asamblea por parte de los médicos capitalizadores de Casmu también aporte a la salida del Casmu en esta cuestión de reestructura financiera y reperfilamiento de su deuda. Para esto, el acceso a estos 12 millones de dólares adicionales del Fondo de Garantía quedan sujetos a una capitalización por parte de los médicos del Casmu, que sería de un aproximado de entre 9 y 10 millones de dólares. Esto sería lo que tiene que ver con el reperfilamiento de la deuda. Todo esto está sujeto a lo que se votó en el artículo 2, también por una amplia mayoría de 5 de los 6 partidos políticos de la Cámara de Diputados, vinculado con que sí o sí, para el acceso a este fondo de garantías, tanto condicionado como no condicionado, tiene que haber un plan de reestructura acordado entre el Poder Ejecutivo y el Casmu. Bueno, esto se acaba de aprobar por amplia mayoría en la Cámara de Diputados y pasa a la Cámara de Senadores para que bueno, se apruebe o no se apruebe en las próximas horas para dar una solución definitiva al campo. ¿Se
0: Bueno,
1: entendió?
0: así estaba
1: Ah,
0: básicamente lo que
1: bien.
0: yo les contaba también, de alguna manera avizorando lo que puede pasar si simplemente se le sigue solo autorizando el acceso a este fondo de garantía sin pedirle nada a cambio. Bueno, esto va a ser un circo del que se van a beneficiar algunos médicos y nada más. Y después vamos a tener que pagar todos los uruguayos. Por lo cual ahora el plan de reestructura que tienen que presentar, que vamos a ver qué hace el Casmu, incluye al Poder Ejecutivo. O sea que el Poder Ejecutivo va a ser tan responsable como la directiva del Casmu para plantear una situación que sea viable a largo plazo y que no le termine saliendo plata a los uruguayos.
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0: Avanzamos en contacto con la gente. Seguimos a través del 098-71-1600 con muchísima comunicación. Me dicen por acá el celular que termina en 517. También tenemos que pagar el asado de Orsi con los intendentes. Todo, el pueblo uruguayo paga todo, sí, es verdad. Es cierto que hay una diferencia entre algunas cuestiones, ¿no? Ya está bueno aprender de las experiencias pasadas. ¿Cuándo fue lo de Casa de Galicia? ¿Hace 2 años? ¿3 años? Realmente, bueno, si pudiéramos evitar nuevamente, porque claro, la caja del Estado, todos quieren ir a la caja del Estado, es lo más fácil sacar de allí, por eso necesitamos también un parlamento que ponga límites y que de alguna manera ponga en marcha las experiencias pasadas o ponga sobre la mesa las experiencias para que no se repitan, pero sobre todo en este caso en particular donde lo decía Galo la otra vez también, la directiva anterior, no esta, pero la directiva anterior hizo cualquier cosa, por eso también allí se establece un artículo que es para que se pueda, el Poder Ejecutivo pueda vetar autoridades que en realidad están siendo investigadas por otro tipo de cuestiones, etcétera, que parece bárbaro, ¿no? Que parece, aunque no creo que esto permita bajar la guardia, mirá lo que está pasando con la caja de profesionales. Y hay que decirlo, con los propios directores que representan el Poder Ejecutivo. Uno pensaba que teniendo representación del Poder Ejecutivo íbamos a estar libres de determinados abusos, pero en definitiva casi se vota hace un par de meses unas partidas económicas especiales a modo de sueldo, de viático, etcétera, también con los votos o con la aprobación, después bueno, volvieron para atrás, pero con la aprobación y con el beneplácito de los representantes del Poder Ejecutivo. Entonces también es importante que el pueblo vaya sabiendo de estas cosas para reclamar estas situaciones de absoluto abuso hacia el Estado uruguayo, y el Estado uruguayo somos vos y yo, garpamos eso, y cuando se saca demasiado plata para este tipo de cuestiones, es lo que digo siempre, ¿no? Después no hay para escuelas, no hay para hospitales, no hay para calles, no hay para rutas, porque obviamente la frazada es corta y si se tapan esos huecos, lo que queda descubierto es lo otro. Ahora entonces esto del CASMU pasa al Senado y el Senado deberá aprobar estas modificaciones, pero paralelamente, el directorio del CASMU va a tener que aprobar esas modificaciones. Ahora, no le queda otra, ¿no? Porque si no va a acceder a la mitad del fondo de garantía de solo 110 millones de dólares, que en definitiva no les da. Pero bueno, vamos a ver qué pasa en las próximas horas. Seguramente el Parlamento estará marcado por lo que suceda en el marco de esta discusión y lo que vaya informando la propia directiva del CASMU sobre lo que acepta o no. ¿Qué decían por acá? Que tengo más mensajes. Ah, bueno, Delphi, sí, que va a cocinar, ¿eh? Que pasa el fin, hoy festeja con los hijos y el fin de semana con toda la familia. Beso grande, Delphi, beso grande. Le gusta ser anfitriona, cocinar, etcétera. Un beso enorme, que pases divino. El Pato nos había mandado una foto por acá. ¿Qué estabas, levantando comida? Pato, por ahí, no nos aclaró nada, no nos mandó ningún mensaje, solo nos mandó la foto. Le ha agarrado el gustito el Pato a las fotos. Un beso enorme para todos. Ya se viene Daniel, entonces, con todo el deporte, con todo lo que se viene para el fin de semana también, con toda la Copa Libertadores que se está jugando, pero bueno, no tiene participación uruguaya, veremos qué pasa en la próxima edición, pero sí lo que se viene en materia, por ejemplo, de las sanciones hacia Peñarol por los desmanes durante el partido clásico del otro fin de semana, que bueno, como lo decía Daniel, podría llegar a terminar en un sí, es hoy, ¿no? Hoy de noche que se conoce bien la resolución. Podría terminar simplemente en una sanción de pérdida de tener que jugar a puerta cerrada, sin público. capaz, nada, podría de alguna manera evadir lo que tiene que ver con la cuestión económica y con la quita de puntos, que sería lo más grave, por decirlo de alguna manera. Pero ya se viene Daniel con toda esa información. Mientras tanto, se pueden comunicar al 098-71-1600. 098-71-1600. Les recuerdo que quedó suspendida hasta nueva aviso la correcaminata que estaba organizada para el próximo 12 por parte de la Comisión de Festejos por el Centenario del Hospital de la Ciudad de Pando. Esta suspensión se debe a un retraso inesperado en un trámite administrativo ajeno al control de la comisión, que bueno, que los obliga a suspender esa correcaminata. Con muchísima pena se informó y bueno, se va a tratar de reprogramar. Pero esta importante actividad que iba a tener lugar este próximo sábado no se va a desarrollar. El pato nos manda un audio por ahí a ver qué dice. A ver, a ver.
1: Buen día, amiga Cecilia. ¿Todo bien? Bueno, anduve por Santa Rosa, ya estoy por mi casa acá. Te mandé unas fotos ahí de la gurisa. Te recomiendo el restaurante El Pepe porque se come espectacular. Cualquier cosa pregunta por mí, que ellos me conocen de una vida, todas las gurisas ahí, bueno, que están ahí, como no está el dueño ahí, pero está el Gonza, estuvo. La verdad que es bueno, un saludo para mi compañera Elcita ahí, para Julio Mote y para todos los oyentes, para Marito Neycha. La verdad que sí, te mandé esa foto, pues, una gurisa que aprecio mucho porque las conozco de muchos años, bueno, y al dueño, ni que te des, de que yo nací casi. Ahí, se come precioso, así que si un día va, llega a Santa Rosa y llegar al
0: barrio. Contá con eso.
1: Que va a ver que te van a atender espectacular, como a todos, no solo a vos, a todos. Pero un abrazo gigante.
0: Beso enorme, Pato. Vamos arriba, Cecilia. Beso enorme, Pato, que pases muy bien. Bueno, quiero contarles que el próximo viernes a las 18:15 horas se va a estar llevando a cabo aquí en la ciudad de Pando una charla para personas migrantes y solicitantes de refugio. Se va a compartir información y orientación sobre trámites de residencia y solicitud de refugio. Va a ser entonces el viernes 11 a las 18:15 horas en el Centro de Desarrollo de la ciudad de Pando, con la participación del Gobierno de Canelones, el Municipio de Pando, el Centro de Desarrollo y el Servicio Ecuménico para la Dignidad Humana. Esta instancia entonces se cumplirá a propósito también de los números que indican que sigue creciendo el asentamiento de personas inmigrantes en nuestro departamento y en esta zona también. Pando está recibiendo importante caudal de inmigrantes de varios países. Mensajes al 098-71-1600. Buenos días. ¿Me podrían decir por qué no está más la fuente del vino en la casa de Canelones? Gracias, dice Ana al 098-71-1600. En el pabellón de Canelones. Yo no sé si había expuesto en algún otro lugar más, en el pabellón de Canelones, en la Expo Rural del Prado. Bueno, no está más ya desde la edición pasada, no, desde la anterior, creo que fue la última, porque en realidad el gobierno de Canelones trata todos los años como de instaurar una temática particular. Entonces, bueno, en su momento obviamente tenemos una vocación vitivinícola tremenda. De hecho, gran parte de los expositores en el pabellón del gobierno de Canelones son bodegas, pero también se trata de impulsar otras actividades. Yo recuerdo que el otro año fue el tema de los mercados locales, y se había armado todo un puesto, era toda una pared solo de frutas y verduras, una cosa espectacular. Después, el año pasado, ¿qué hubo? Se apuntaba más al tema IA y a la tecnología, y vos te podías sacar fotos en un tótem que tenía allí Canelones. Yo lo probé también en cualquier destino que eligieras. Te sacabas una foto ahí, tic, y aparecías, no sé, en la playa de los Cerrillos o en el Parador Tajes o en el Santa Lucía, una cosa así. Y bueno, cada año se le trata de dar una temática distinta. Ustedes recuerden también, capaz que mucha gente no lo sabe, pero los pabellones y los stands compiten por las distintas categorías. Después, largo entrega premios por la originalidad, por el desarrollo, por bueno, distintas características que tienen los stands. Así que bueno, precisamente por eso es que este Canelones siempre trata de innovar y de cambiar. Siempre igual mantiene algo que a mí me parece muy interesante y resaltable, que es que le da mucha, mucha importancia a la fiesta de la chacra. De hecho, el lanzamiento de la fiesta de la chacra siempre se hace con bombos y platillos y es un día específico que se decide. Que en general a veces es cuando va el intendente también, el presidente Yamandú Orsi, se hace el horno de barro, es todo el día dedicado a la chacra, a esta gran fiesta que se desarrolla en San Jacinto. Así que bueno, veremos este año con qué nos sorprende el pabellón canario en la 121ª edición de la Expo Rural del Prado, que ya arranca el próximo viernes.

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0: Le damos la bienvenida al señor Daniel Alejandro Alonso, llega con todo el deporte. ¿Cómo anda?
1: ¿Cómo le va, María Cecilia? ¿Cómo anda? El beso grande para todos.
0: Bueno, muy bien, disfrutando de esta jornadita también cálida.
1: Sí, preciosa jornada, la verdad, hermosa.
0: Bueno, me alegro mucho, anda por la capital del país, trabajando.
1: Así es, bueno. Trabajando, caminando un poquito.
0: Bueno, muy bien, Daniel, te escuchamos con toda la información deportiva.
1: Bueno, en el día de hoy a las 6 de la tarde aproximadamente saldrá el fallo que va a deparar, bueno, lo que es, le sucederá a Peñarol por los incidentes del Clásico, luego de lo que fue la audiencia, la presentación del descargo carbonero, hoy se emitirá el fallo. Hay un rumor que se ha dado en las últimas horas y es que seguramente no solo tenga el cierre de canchas Peñarol, sino también que va a tener la quita de 3 puntos, ajá. Eso, mejor dicho, de 1 punto, que eso puede ser lo que complique más al equipo carbonero. 3 puntos fue lo que le quitaron a Nacional en el clásico del intermedio, ya hace una temporada, por aquel episodio donde terminó un guardia de seguridad, uh-huh, con una amputación. En este caso, lo que aparentemente se le va a quitar será 1 punto y el cierre de cancha, que pueden ser entre 2 y 4 cierres.
0: 2 y 4 cierres, o sea, menos de lo que por ahí podía ser, que vos habías estimado.
1: Sí, él sí, aparentemente lo que serían los cierres de cancha sería hasta la última fecha del campeonato clausura y, bueno, podría jugar la final ella con su público.
0: En caso de confirmarse esto en la noche, Daniel, ¿Peñarol puede apelar o son instancias no apelables?
1: Si no le quitan puntos, seguramente no apele.
0: Si le quitan puntos, sí.
1: Sí, seguramente ahí pueda apelar.
0: Bueno, perfecto. Hoy a la tardecita, noche, ya se tendrá esa información entonces.
1: Ya se sabrá hoy a la tardecita.
0: Bien. ¿Algo más, Daniel, para destacar?
1: Nada más, un beso grande.
0: Beso enorme, gracias. Buena jornada. Así está Daniel Alonso. Lo más importante entonces tiene que ver con esto. Podría entonces haber quita de puntos para Peñarol por los desmanes generados en lo que tiene que ver con el partido clásico. A la tardecita noche se sabrá. Y allí sí podría haber una apelación por parte de los carboneros, que entiendan que, bueno, sería suficiente con el cierre de cancha. De 2 a 4 partidos le pueden llegar a cerrar. Claro, ya sería, si se cierran 4 partidos, ya sería el resto del campeonato clausura o prácticamente todo lo que reste. Veremos entonces qué se informa a lo largo de esta tarde y mañana estaremos evaluando los resultados con Daniel Alonso.

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1: Las 12 del mediodía en punto y vamos con información muy importante a tener en cuenta, que le tendremos que tener en cuenta nosotros también, pero ustedes, si se van a ir a acompañarnos a la gran transmisión de Radio Continental desde el pabellón de Canelones en la Expo Rural del Prado, porque desde el próximo día viernes van a regir cambios en el tránsito por la Expo Prado, que se llevará adelante entonces hasta el domingo 20 de septiembre. La edición 121 determina que haya cortes de calle en las intersecciones de Avenida Bullental y Lucas Oves, Bullental y Delmira Agustini, Altilio Pelosi y Hugo Balso, Pelosi y 19 de abril. Varias líneas de transporte para todos aquellos que vayan a ir en ómnibus también, que circulan en la zona, van a cambiar su recorrido de los fines de semana, los días sábados 12 y domingo 13, así como el sábado 19 y el domingo 20 de septiembre. El cambio será en el horario de 12 a 20. En los días hábiles los recorridos se mantienen por las rutas habituales. Además, se va a prohibir el estacionamiento en parte de las calles 19 de abril, Lucas Oves, Atilio Pelosi y Hugo Balso. O sea que si antes ya no era medio difícil estacionar y llegar, ahora va a estar un poquito más complicado. A tener todos estos datos en cuenta que se acaban de dar a conocer por parte de las autoridades de la ARU, que ya han definido estos cambios, obviamente en coordinación con la Intendencia de Montevideo. En otro orden, quiero pasarles informaciones importantes para lo que tiene que ver con esta semana y la próxima. El próximo martes, el martes 15 de septiembre, de 9 a 12 horas, va a haber vacunación antimeningocócica en el municipio de Andaluz. Ahí mismo la sede del municipio, en Camino del Andaluz, kilómetro 3500 y ruta 85, para la población entre 6 y 15 años, tienen que presentar la cédula uruguaya, obviamente, hay 120 cupos y es sin agenda. Es para las primeras 120 personas que lleguen. ¿Cuándo? Martes 15 de septiembre, de 9 a 12 horas en el municipio de Andaluz. Ayer se cumplió una jornada similar en el municipio de Tala y fue impresionante, en el centro auxiliar de Tala, en realidad, no en el municipio. Y fue impresionante la cantidad de gente que se acercó por allí. Vienen respondiendo muy bien la población a estas jornadas, por lo cual se van a seguir repitiendo. Paso otros datos. Jueves 10 de septiembre, mañana 10 de septiembre, a partir de las 13:30 horas, invitación especial para toda la comunidad educativa de municipio del Andaluz, Bailes y Sabores del Mundo, la escuela 291 de Casarino. Están todos invitados. Se va a abrir a toda la comunidad lo que tiene que ver con esta institución educativa. Va a haber comidas de distintas nacionalidades, tortas fritas, obviamente que nos van a representar a nosotros, tacos, tortillas españolas, empanadas, helados de crema, danza, baile, va a estar buenísimo para poder colaborar con esta escuela allí de Casarino. Por otro lado, 13 de septiembre, estamos hablando del domingo 13 de septiembre, Encuentro por la Identidad Juanicoense, un encuentro de historia, cultura y tradición, va a ser en la Plaza Carlos Brusa, a partir de las 11 de la mañana y hasta las 17 horas, con distintas actividades y propuestas. También en Juanicó, pero el martes 15 a las 9 de la mañana, castraciones gratuitas. Atenti, hay 40 cupos en el centro de barrio Villarejo. Tienen que agendarse al 098-663223. 098-663223. Para gatitos y para perros también, 8 horas de ayuno, traer manta de abrigo y en caso de los gatos, la bolsa de red. 40 cupos, castraciones totalmente gratuitas. Y me vengo a Pando con la información porque hay una gran agenda de actividades en el Centro Cultural de la Ciudad de Pando que está bueno que ya te agendes. 24 de septiembre a las 15 horas en el Centro Cultural de Pando, Títeres del Timbó en el marco de las vacaciones de septiembre con entrada libre. Todo un gran espectáculo de títeres gigantes con entrada libre 24 de septiembre a las 15 horas. El 19 de septiembre, también en el Centro Cultural, en el ciclo de Artes Escénicas Atahualpa del Chiopo, se va a estar presentando el grupo de teatro Hugo Dodero, que presenta el plan Perfecto. Sábado 19, 16 horas, también con entrada libre en el Centro Cultural de la Ciudad de Pando. El 20 de septiembre, 17:30 horas, en el Centro Cultural, se va a presentar el espectáculo El Regreso de los Superhéroes, que es un teatro musical e interactivo. En este caso, las entradas tienen un costo y se pueden adquirir por Red Ticket. El 18 de septiembre a las 20 horas, atenti porque hay muchos fanáticos de él. Se presenta Diego Rosberg. Artistas invitados, La Comuna Banda. Habrá proyección, música y composición colectiva en vivo con el público. 20 horas, Diego Rosberg, el líder de 4 pesos de propina, con entrada libre en el Centro Cultural de la Ciudad de Pando. Bueno, y lo que te había contado ya, este viernes 11, charla para personas migrantes y solicitantes de refugio en el Centro de Desarrollo de la Ciudad de Pando. Esas son algunas de las actividades que están previstas para las próximas horas, para los próximos días y para lo que serán las vacaciones de septiembre con entrada libre en el Centro Cultural de la Ciudad de Pando. La mayoría de las actividades van a ser con entrada libre, hay algunas otras que son con entrada paga y que se van a adquirir a través de Red Ticket.
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0: Seguimos adelante en contacto con la gente. Pasan 12 minutos de las 12 del mediodía y siguen llegando los mensajes al 098-71-1600. 098-71-1600. Me preguntaban por acá qué se había sabido, si había surgido algo más de información. Hola, Ceci, ¿cómo estás? Quería saber qué más se sabe del robo al Brow. Sacaron al gerente, ¿verdad? Gracias, dice Juan al 098-71-1600. Las últimas novedades pasaban básicamente por la historia, que además es un tanto preocupante que la justicia comience a actuar como corresponde luego de que se divulgara el caso de esta estafa que se hizo por parte de el padre de uno de los que asaltó el Banco República allí en Barros Blancos, que usurpó el terreno, mediante estafa, había una profesional involucrada y todo, y bueno, aparentemente ahora la justicia intervino en ese caso. Pero en el caso en sí, lo último que se supo es que, bueno, se acuerdan que uno de los que había sido detenido fue liberado, había sido detenida por su presunta vinculación con el asalto. Su defensor, Daniel Urroz, describió cómo fue la situación. Dijo: es un cliente mío que estaba en calidad de testigo y quedó en calidad de indagado, pero fue un malentendido y acaba de recuperar la libertad. El defensor también dijo, dio algunos detalles. Habló se trataba de una confusión que terminó la detención. El penalista confirmó que el vehículo que utilizaron los delincuentes para llevar a cabo el asalto había estado en la casa de su defendido, pero que, bueno, él no sabía nada. Eso es una obviedad. Sí estuvo en la casa de mi cliente, pero él no tenía conocimiento de eso porque había estado en la ciudad de Minas durante el fin de semana. Tomá. Por otra parte, Urroz señaló que su cliente no conoce a ninguna de las personas que hasta el momento han sido indagadas, etcétera. Y después, sí, para contestar tu pregunta, fue separado del cargo, se le hizo un sumario, pero en realidad está desarrollando tareas, por lo que se sabía, está desarrollando tareas en otra área del banco, el gerente de la sucursal de Pando. Las autoridades del Banco República decidieron sumariar y separar del cargo al gerente de la sucursal de Pando. La medida se adoptó en el marco de la investigación por el robo ocurrido. A las autoridades de la institución les preocupa la cantidad de dinero en efectivo que había en el mostrador. Es decir, ahí lo que hay fue una falta, por algún motivo, alguna falla en el protocolo. Porque yo lo leía por ahí, capaz que lo consigo ahora. Hay un protocolo que indica precisamente adelantándose a que esto pueda suceder, no haya en el mismo momento en las cajas hasta este monto, ¿no? Sino que, bueno, vaya circulando y enseguida se guarde como para que no haya efectivamente en el mismo momento. Y justo se da la casualidad que los delincuentes entran y hay esa cantidad que no debía estar en ese momento en las cajas, ¿tá? Más o menos pasa por ahí, te lo explico lo más fácil posible. Esto es lo que se dice, la cantidad de dinero efectivo que había en el mostrador en el momento en el que los presuntos delincuentes ingresaron, ese factor habría permitido que la rapiña se cometiera en aproximadamente un minuto y que se llevaran esa cantidad, si no se hubieran llevado menos. El banco también le pedirá un informe al Ministerio del Interior sobre lo ocurrido, porque llama la atención dónde estaba el efectivo y la cantidad, además de que los ladrones llegaron justo a tiempo, porque si lo hubieran hecho minutos después, ese dinero ya no debía estar ahí. Esto es lo que yo te decía, ¿viste? Tras cometer el robo, los delincuentes se fugaron en un auto de alta gama, lo abandonaron sobre una cuneta en Barros Blancos porque chocaron y le robaron la camioneta a un hombre para continuar la fuga. En el marco de la investigación, hasta el momento 3 personas fueron imputadas, una fue vinculada directamente con el asalto y se dispuso su prisión preventiva, un segundo hombre fue imputado por porte y tenencia de arma de fuego, luego de que se le encontraran armas durante uno de los allanamientos, aunque no fue vinculado directamente con el robo, por lo que recibió prisión domiciliaria, está con tobillera. La tercera persona fue imputada por encubrimiento y también fue enviada a prisión. Los dos presuntos rapiñeros, cuyos rostros se conocen públicamente, son Inti Camilo Cuba Viñolo, de 38 años, y Paul Alexander Cosela Cabrera, de 32. Este último registra antecedentes por receptación, soborno, abigeato y hurto. Y, por otra pregunta que me hacía por allí el mismo oyente, ahora mismo, no, el dinero no apareció. el dinero no apareció. Ellos están, también algunos de ellos, negociando cuándo se entrega, cómo, cuándo, bien asesorados, y el dinero no ha aparecido, y uno puede estimar que no va a aparecer. Van a cumplir estas condenas, que veremos cuáles son, porque en definitiva, salvo el que tiene antecedentes, bueno, los otros son primarios, vamos a ver cuánto, y bueno, se hicieron con un botín de importantes características que llama la atención, porque reitero, no voy a meterme ahora en los detalles, pero en definitiva el protocolo lo que indica es que la plata vaya como circulando, ¿tá? E inmediatamente determinadas cantidades pasen a lo que es la bóveda, es decir, que nadie tenga acceso a ese dinero. Justo los delincuentes entran en el instante en el que ese protocolo no se respetó y había una cantidad muy superior a la que tiene que haber o la que hay habitualmente en las cajas. Por esto fue removido de su cargo, se lo cambió de lugar en realidad, al gerente de la sucursal, está trabajando, y se le abrió un sumario, porque bueno, él es el responsable de que no se haya cumplido el protocolo, y bueno, la investigación interna deberá determinar si hubo algún tipo de facilitación o algún tipo de cosa. Ojalá que se sepa, y se sepa pronto. Es un lugar absolutamente monitoreado. Toda esa zona de la ciudad tiene cámaras también, así que bueno, si se hace una buena investigación se podrá determinar todas las responsabilidades en este robo que llama muchísimo la atención y que se originó aquí en la sucursal del Brow Ciudad de Pando.
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1: Bueno, les cuento que a esta hora, desde temprano, en el municipio de Las Piedras se están llevando a cabo algunas acciones muy puntuales, muy específicas de destape de cañerías y de pluviales. A propósito de la preparación que están haciendo los gobiernos locales por los fenómenos que se vienen. De hecho, allí desde el propio municipio, algunos concejales incluso estaban reportando hace minutos estas acciones que van a permitir estar más preparados para el agua que se viene en los próximos meses. Pero mientras tanto, en el día de hoy, el director general de gestión ambiental del gobierno de Canelones, Rodrigo González, se hizo presente junto al director su homónimo de Montevideo, Leonardo Herú, se hizo presente en las acciones que se están haciendo en el entorno del arroyo Carrasco, ahí límite entre Montevideo.

y Canelones. La comuna canaria informó en un comunicado que las tareas buscan retirar residuos acumulados durante décadas, mejorar el acceso de la maquinaria y contribuir a la recuperación ambiental del curso de agua. Por ello, las acciones incluyen quitar los residuos y la recuperación de la margen del arroyo mediante el agregado de tierra, con el objetivo de generar una superficie firme que permita el ingreso de maquinaria y facilite la continuidad de los trabajos. La intervención va a permitir avanzar en la limpieza de sectores que hasta el momento presentaban dificultad de acceso y posteriormente sostener tareas de mantenimiento para evitar nuevas acumulaciones de residuos. Igual estas nuevas acumulaciones de residuos están íntimamente ligadas también al proceso de realojo de la cantidad de familias que viven allí en las márgenes del arroyo. El operativo cuenta con maquinaria pesada, dos retroexcavadoras, seis camiones abiertos y personal de a pie encargado de las tareas más específicas de limpieza. En el operativo han estado presentes en la mañana de hoy el director de gestión ambiental Rodrigo González y el director de gestión ambiental de Montevideo Leonardo Eru. González explicó que actualmente se trabaja en un punto crítico de basura ubicada cerca de ocupaciones irregulares. Este operativo de limpieza es una satisfacción enorme porque esa basura es basura generada de más de 20 años. Corríjanme si me equivoco, capaz que parte de lo que dice tiene mejor memoria que yo. Pero en el periodo pasado, ¿no se hizo también alguna limpieza, incluso sacándose vehículos que estaban abajo en el arroyo? Porque hablan de más de 20 años. Yo entiendo que hay partecitas que hacen más de 20 años que a las que no se alcanzó, no se llegó. Pero en todos los años, y también en el periodo anterior, se hizo hasta retiro de vehículos. Recuerdo que había muchos vehículos, cadáveres de caballos también, bien en los fondos, digamos, del arroyo Miguelete. González recordó también que en el lugar existieron antiguamente criaderos de cerdo y posteriormente se fueron instalando viviendas. Desde la Dirección General de Gestión Ambiental se estima que esta etapa de los trabajos finalice antes del comienzo del verano. O sea que de acá hasta diciembre van a seguir. Sin embargo, González remarcó que una vez culminada esta intervención será necesario mantener un trabajo permanente de limpieza y mantenimiento para preservar los avances alcanzados. Y sí, porque si no, al otro día está lleno de basura de vuelta. Por su parte, el subdirector de gestión ambiental, Fabricio Ramos, explicó que el operativo comenzó a partir del convenio entre Montevideo y Canelones para el cuidado integral del arroyo Carrasco y que las tareas se vienen desarrollando de manera progresiva. Ramos destacó la magnitud de los trabajos realizados en el sector, donde en poco más de una semana se registraron 80 viajes de camiones con basura. Los residuos, ay mamá, esto no le va a gustar nada. Los residuos, pero sí, era obvio. Los residuos son trasladados para su disposición final en Cañada Grande, mientras los equipos continúan trabajando en la recuperación de la ribera y en la generación de mejores condiciones de acceso. El objetivo del operativo es consolidar la mejora de la calidad del agua, dijo Ramos, quien recordó que el arroyo Carrasco desemboca en el Río de la Plata y que su contaminación tiene impacto sobre el ecosistema y la playa de las zonas. Como parte de las acciones ambientales, también se ha consolidado una biobarda para contribuir a la retención de residuos y se prevé la incorporación de una cosechadora de vegetales para continuar trabajando sobre el curso de agua. Hoy se hicieron presentes entonces las autoridades canarias, allí trabajando con las autoridades de Montevideo, y estas tareas van a seguir hasta por lo menos el mes de diciembre.

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0: Bueno, ya lo sabes, mañana es el día de Pando, ¿eh? Mañana ofertas especiales, un movimiento comercial, va a ser el mejor día de la semana también. Los pronósticos indican una muy linda temperatura para venirte aquí a la ciudad de Pando a hacer compras con descuentos especiales, disfrutar del estacionamiento tarifado sin costo y además, bueno, obviamente contribuir con lo que tiene que ver con el gobierno local. Bueno, efectivamente, no. Más o menos lo mismo que hoy, ¿no? Máxima 18, mínima 7. Baja probable precipitaciones escasas. Me habían dado 25. Yo creí que, dale, sí. Yo había entendido 25.
1: ¿Cómo 25? Usted lee 8 y lee y piensa 25, planea.
0: Le pongo la onda ahora.
1: Usted sigue en el norte, sigue en el Caribe.
0: Sí, vaya, te juro que no puedo creer que estemos a 5 horas, porque la verdad es que estamos a 5 horas en avión y tengamos una realidad tan distinta. Te juro que yo voy bajando así como viendo la información que viene para todos los días. Y voy tratando de visualizar que va a haber por lo menos 20. Yo ya veo, ay, 20 grados, digo, bueno, es muchísimo más llevadero, pero no. Mañana 18 de máxima, mínima de 7, no va a llover. Confiemos en que no va a llover. El viernes, máxima 15, mínima 8, nuboso cubierto. Bueno, está, pero por lo menos para el viernes ya no hay alta probabilidad de lluvia. ¿Cómo cambia las cosas? Cambia, todo cambia. Yo arranqué la semana ya preparándome para ir, ya tengo de verdad, tengo todo el equipo para ir al Prado y combatir la lluviecita, pero parece que no llueve. El viernes no llueve. Cubierto neblina, nuboso y cubierto. Máxima 15, mínima 8. El sábado sí. Por lo menos por ahora dan probabilidad alta de lluvia, máxima 11, mínima 9. Pero mañana en definitiva va a estar lindo para que te vengas a disfrutar del día de Pando y no pagas tarifado. Es lo único, tampoco es que podés estacionar, yo lo digo siempre, no es que podés estacionar en cualquier lugar y se libera todo. Es que en los espacios tarifados no lo pagás, pero todo lo demás se mantiene, ¿tá? No me vayas a estacionar enfrente de una rampa o en la línea roja que hoy por hoy... La cantidad, la pintura roja que han gastado en Pando, yo te digo que, ay mamá, está todo pintado de rojo, todo pintado de rojo, es una cosa impresionante. 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Preguntaban por acá, ya lo habíamos hablado el otro día, lo habíamos confirmado. Esto además no es algo, yo creo que la gente tiene a veces la expectativa de que haya algunas resoluciones que se levanten y no va a suceder. ¿A qué me estoy refiriendo? Me preguntaban por acá por mensaje el tema de si se levantó la restricción para la exposición de aves en la Expo Prado. No se levantó ni se va a levantar. La buena noticia es que los únicos casos que se encontraron y ya fueron combatidos, lo decía el otro día Matías en el arranque de semana, fue en Colonia. Esto es verdad. Yo creo que, claro, estamos ya a miércoles, uno ve venir a Expo Prado y capaz que mucha gente tenía la expectativa de, bueno, como no se encontraron nuevos casos, como la cosa está controlada, bueno, que el gobierno decida dar marcha atrás con esta medida. No, no pasó ni va a pasar, porque una vez que se decreta una cuestión de estas características, no es bueno, sí, miren, muchacho, cambió el panorama, levantamos todo, no, porque esto requiere de mucha preparación. Así que para aquellos que tienen la expectativa, tenían la expectativa de que, como no se registró ningún otro caso, pudiera levantarse esta restricción, no va a suceder, no funcionan así las cosas. Se requiere de mucho tiempo para investigar, para tomar estas decisiones que involucran a muchas personas. Lo que sí, claramente, estamos a 9 de septiembre hoy. Para noviembre está fijado la fiesta del pollo y la gallina. Recuerden que se tuvo que posponer, que reprogramar, porque precisamente en febrero, cuando estaba fijado, apareció un brote de esta gripe aviar y se tuvo que posponer. Obviamente, toda la gente de la organización de la fiesta del pollo y la gallina, me consta también que las autoridades de la intendencia están cruzando los dedos para que esta situación que se está dando ahora, a 2 meses de noviembre, no se agrave. Por eso también se toman estas resoluciones lo más rápido posible, que yo sé, entiendo que muchos no estarán de acuerdo, porque fue un foco solo en Colonia, qué sé yo, pero la idea es esa, ¿no? Matías capaz que lo puede explicar mejor, pero es como blindar todo, eliminar todo ese riesgo y seguir caminando el año sin la posibilidad de que en un mes aparezca algún caso. Entiendo que pasa por ahí, Mati.
1: Bueno, sí, el periodo de monitoreo es de 30 días a partir de la detección del primer caso, y si en esos 30 días no ocurre nada, no hay casos nuevos, se levantan las medidas y ahí va a poder trabajarse ya con mayor normalidad. Eso ha ocurrido en los últimos eventos que han tenido lugar en el país. En aves de traspatio siempre han sido todos, ninguno fue en aves comerciales, pero de todas formas, tener en cuenta que el riesgo está para toda la cadena y se juega mucho el país en este sentido, porque bueno, Uruguay es país libre de influenza aviar H5 en toda la cadena aviar, y podemos decirlo de forma orgullosa, ¿no? Porque Brasil, que es el principal exportador de carne aviar, ha tenido casos, y este año pasado ha tenido casos muy cercanos a Uruguay, en Río Grande del Sur. Y bueno, en definitiva, el cuidado de todos y todas para mantener ese estatus es fundamental. Así que bueno, son las medidas que se dispusieron. 30 días hasta el próximo 6
0: de octubre
1: se van a estar manteniendo estas mismas medidas, y bueno, días antes se va a estar monitoreando a ver si se levantan o no estas medidas. Esperemos que no haya ningún caso más de este único caso que hubo en el departamento de Colonia.
0: Pero si hubiera algún caso más en estos 30 días, ¿se empieza a contar 30 días desde ese caso?
1: Sí, claro, por supuesto.
0: Bien. Va a haber, obviamente, ustedes van a tener toda la información en Agrocontinental, porque en principio se levantarían el 7 de octubre, o sea, el 7 de octubre, primeros días de octubre, contando con esos 30 días. Y para noviembre está fijado la fiesta del pollo y la gallina. Entonces, como con visión y con ojo canario, también hay que ponerle la atención allí, que bueno, ojalá no se detecte ningún otro caso para que nuevamente no se tenga que suspender esta fiesta. Cerramos el programa, pero manda por ahí un audio Julito Mota, lo escuchamos y ya cerramos contacto con la gente por el día de hoy.
2: Buen día, Cecilia, buen día a toda la audiencia de contacto con la gente, o casi buenas tardes ya. Bueno, nos dio tiempo para mandar un mensaje hoy, porque estamos al palo ahí trabajando en las casas, una cosa para la otra, y bueno, siempre escuchando, Cecilia, ahí. Espectacular el programa, como siempre. Saludo grande al Patito Costa de Pando. Estamos viendo, Cecilia, siempre prendido.
0: Beso enorme, gracias por estar del otro lado. Y así nos vamos, dejamos por aquí contacto con la gente por el día de hoy. Estuvo Mati en los controles, quédense en el

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Hola a toda mi querida audiencia, es un placer poder estar hoy siendo día miércoles, que parece simplemente la mitad de la semana. Sin embargo, también puede convertirse en un punto de cambio, el momento exacto en el que dejamos de preguntarnos por qué todo nos sale mal. Comenzamos a buscar una respuesta. Este miércoles quiero invitarte a observar tu vida con sinceridad. ¿Cómo se encuentra tu hogar? ¿Cómo está tu familia? ¿Cómo te sentís cuando abrís los ojos por la mañana? Con esperanza de comenzar un nuevo día y con el cansancio de quienes sienten que deben volver a luchar contra los mismos problemas. Muchas veces nos sucede en estas situaciones que nos levantamos felices porque obviamente abrimos los ojos una vez más, pero muchas veces nos sentimos cansados. ¿Por qué? Porque estamos luchando contra una enfermedad, contra problemas, contra partes económicas, por muchas variedades de problemas que nos pueden surgir. ¿Cómo se encuentra hoy exactamente tu día? Hoy puede ser el día que tú encuentres ese cambio, darte la oportunidad de realmente ver qué es lo que está sucediendo, si realmente es natural o realmente necesitamos solamente una palabra de aliento y un empujón para decir tú puedes lograr todo lo que te propongas. 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Para acompañarte, orientarte y recordarte que no estás solo. Aunque hoy sientas que tus caminos están cerrados, todavía puede existir una salida. Aunque tu familia esté atravesando un momento complicado, aún puede haber tiempo para recuperar el diálogo. Aunque haya sufrimiento, una caída, todavía podés volver a levantarte. Este miércoles vamos a hablar de las cartas del tarot, de las energías que pueden rodearte y de esas situaciones que alguna persona interprete como envidia, brujería, maleficio o bloqueos espirituales. También vamos a hablar de las enfermedades rebeldes y extrañas, de las dificultades sexuales que muchos hombres viven en silencio. Recuerde que tenemos hierbas medicinales, que aquí trabajamos con algo que realmente es grandioso, que es la naturaleza. De la tierra viene, sin químicos y sin ninguna dificultad. Quiero comenzar con una aclaración muy importante. No todo problema es consecuencia de una brujería, ni toda enfermedad tiene una orientación espiritual. Si te sentís mal, tenés dolores, siempre es importante consultar, ver qué es lo que está pasando. Si va al médico y no encuentra una respuesta, es importante que se acerque, que aparte una consulta. A través de las cartas del tarot vamos a poder ver si lo que usted está viviendo es natural o si realmente hay algo negativo que estés atravesando. 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Usted no es la primera ni la segunda persona que se acerca, ¿sí? Eso ténganlo en cuenta, porque son muchas las personas que venimos atendiendo, gracias a Dios, y que esas personas han recuperado sus ganas de vivir, han recuperado esa persona que realmente se ha alejado de un momento a otro sin motivo, y muchas veces son solamente una ayuda que realmente podemos estar necesitando. Muchas veces abrimos un negocio y venía todo perfecto y de un momento a otro la gente empezó a quedarse, la gente empezó a no entrar. Por eso es importante observar cada paso, cada detalle. Si usted ve que hay algo que no es natural, pueda consultarme, me pueda llamar. Lilian, me pasa esto y esto y esto y quiero saber realmente qué es lo que está pasando. Por eso es importante apartar una consulta. 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Para poder atenderlos con tiempo como usted se merece, ¿sí? Recuerde que la consulta no puede tardar 5 minutos, 10 minutos. Todas las personas no tardan lo mismo, porque muchas veces tenemos más dudas, más preguntas. Entonces tienen que tomarse el tiempo, ¿sí? Su hora para saber qué es lo que está sucediendo. Digamos, su hora para su descanso, para su tranquilidad. 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
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Si te sentís mal, tenés dolores persistentes o notás cambio en tu cuerpo, es fundamental, ¿sí? 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Recuerde que la atención espiritual puede acompañarte, darte consuelo y ayudarte a ordenar tus pensamientos. Pero es importante siempre consultar al médico y ver si realmente el médico no tiene una respuesta, puede venir y acercarse. Recuerde que las cartas del tarot tampoco están para provocar miedo, están para orientar, mostrar diferentes posibilidades y ayudarte a observar aquello que quizás no estamos pudiendo ver. Hay personas que llegan con una consulta a Lilén, no sé qué está sucediendo en mi vida, en mi casa, antes éramos una familia unida y de un momento a otro todo eso se fue desarmando, alejando, nadie puede conversar, mis hijos se alejaron, mi pareja cambió, siento que el ambiente se volvió insoportable. Tal vez estos momentos pueden ser que realmente haya entrado gente negativa a tu hogar, ¿sí? Que realmente con malos pensamientos, porque muchas veces la gente envidia solamente la felicidad, no solamente es algo porque te compraste un vehículo, sino realmente por la manera en la que te manejas con tu pareja, de la manera que crías a tus hijos. La gente muchas veces, a veces tenemos personas que en mente son muy negativas y que realmente

esa negatividad nos llega a nuestro hogar. Así que si estás atravesando esto en tu hogar y que en algún momento sentiste que perdiste la tranquilidad, recuerde, aparte una consulta, así vamos a poder ver qué es lo que está pasando. 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Que Dios me los bendiga.

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2: 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No guarde rencores, guarda recuerdos, no llore recuerdos, recuerda alegría, no vivas el pasado, aprovecha el presente. Prepara el mañana, tú puedes y debes escoger el rol de tu vida, olvida lo que ya pasó. Que al final ya no va a retornar más. Hay la dieta de la alegría. Hay que bailar, hay que estar alegre, hay que compartir con la familia. Un fin de semana pasar con su nieto, con su hijo. No se olvide, una sonrisa cada mañana es importante. Es un agradecimiento a Dios al final del día. Y no debemos de olvidarnos esto. Porque una sonrisa no cuesta nada, pero vale mucho. No empobrece a quien la da, enriquece a quien la recibe. Dura solo un instante, perdura en el recuerdo eternamente. La señal eterna de la amistad profunda que uno tiene amigos, esa sonrisa que no debemos de olvidar, que nos regalaron esa profunda sonrisa y uno siempre lo lleva en la mente a esos amigos que ya no están ahora. Y la amistad profunda es el consuelo en la tristeza en el día de hoy. Ser generoso a dar una sonrisa porque nadie hay tan rico que pueda vivir sin ella. Nadie es pobre que no la merezca, queridos amigos. Y hay tres cosas en la vida que nunca regresan. El tiempo, las palabras, las oportunidades. Hay tres cosas que pueden destruirte. La mentira, el orgullo y la envidia. Y hay tres cosas que nunca debes de perder. La paciencia, la esperanza, la honestidad. Pero hay tres cosas de mayor valor, la familia, el amor y la amistad. 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Hoy vamos a escuchar a una joven del departamento de La Valleja, créamelo, con verrugas, años sufriendo, pero hoy vemos ese cambio positivo, desaparecen las verrugas y escuchemos el cambio.
3: Bueno, aquí en Mina, cuénteme mi querida amiga, usted vino con unas verrugas bastante complicada.
4: Sí, yo vine, tenía verrugas hace unos cuantos años ya, y hace un mes que ya consulté con usted, y en el primer mes ya se vieron muchos cambios.
3: ¿Cuánto por ciento le ve ese cambio a usted?
4: Y avanzado, por ser un mes que yo hace años las tenía, un 80% de cambio.
3: ¿Y usted había consultado por las verrugas a alguna otra persona?
4: Sí, hice varios. Y estuve consultando en farmacias, en médicos, y varias recetas seguí y no había tenido resultados hasta hoy.
3: ¿Y ahora cómo la ve usted? ¿Mejor, no?
4: Sí, va mejorando mucho.
3: ¿Cuánto por ciento me dice?
4: Un 80%.
3: ¿Qué le dice usted a las personas que tengan verrugas?
4: Que no duden en consultar, porque yo que soy joven y he consultado en varios lugares, no había tenido resultados como hasta ahora.
3: Porque ya estaban bastante en la mano, creciendo mucho, sí, mucho. Sí.
4: Cada vez me estaban saliendo más y ahora se están secando.
3: ¿El número de cédula?
4: 4.
3: La verruga de esta jovencita. ¿Cuántos años tiene usted?
4: 23 años.
3: 23 años, imagínese. Joven y con una verruga que hoy la tenemos bien, de bien, gracias.
2: Hay un mensaje que dice, maestro, lo estoy escuchando su programa. Voy a visitarlo por migraña. Lo felicito. Muy bueno el programa, que no se lo pierde. De lunes a viernes por esta emisora. Bueno, hay otro mensaje aquí de una señora, dice que anda mucho mejor, dolores a los huesos, que le ha calmado mucho, al 40% mejor, ha sufrido mucho, va a continuar el tratamiento, que le ha hecho bien ese producto, le ha hecho bien los santiguados, las venceduras, la limpia que le hice, dice, se siente como renovada la señora. Si ella me dice el 40, seguro que está el 60 mejor, 60%. Y bueno, había una persona que me visitaba también con problema picazón en el cuerpo. También está mejor, gracias a Dios, mejorando. Me felicita, dice maestro. Y resérveme el nombre. No se preocupe. No es necesario mostrar belleza a los ciegos ni decir verdades a los sordos. Basta con no mentir, como el maestro Franklin, que no les miente. Y tú me escuchas si yo no te decepciono en este programa. El que confió en ti, las palabras conquistan. Temporalmente, pero los que hechos, esos son los que justifica, eso sí nos ganan y también nos pierden para siempre, queridos amigos. Así que hay justicia divina, como siempre digo yo, la justicia divina, no se olviden, queridos amigos, que el ecuatoriano no hace el mal, siempre haciendo el bien, porque todo aquel que mal lo hace, al final iría mal. Puede que un principio las cosas le salgan como las haya planeado, pero tarde o temprano Dios se encargará de pasar factura, pues la justicia divina es algo que nadie lo podemos escapar en esta vida, queridos amigos. Nacimos para ser felices, no para ser perfectos. Al amanecer del día, la parte más bonita del día, porque ahora estamos en unos lindos días, eso es así. Dios te dice, levántate, te regalo una oportunidad más para vivir y comenzar de nuevamente. Así tiene que ser lindo, es la verdad. Porque la felicidad es grande. Los días malos te dan experiencia. Los intentos te mantienen fuerte. Las caídas te mantienen humilde. Pero solo Dios te mantiene de pies. Porque al comenzar de nuevamente de mi mano, los días buenos te dan felicidad. Y es verdad. Hay que ser feliz porque la piedra nunca es tan grande. Vamos a escuchar más cambios.
3: Bueno, tenemos una persona aquí, cuénteme. Usted cuando me visitó, ¿qué tiempo hace que me visitó?
5: Hace muchos años, tal vez más de 6 años, muy contenta porque yo tenía psoriasis en la boca, estaba desesperada, no encontraba solución con los médicos y después que llegué a usted, gracias a Dios, hasta el día de hoy no supe más lo que era el psoriasis, me curó radical.
3: Qué bueno, se curó de esta psoriasis complicada porque mucho tiempo sufría, ¿no? Y sufría usted con eso.
5: Sí, sufría muchísimo, nada me aliviaba, ya no podía ni comer ni sonreír porque eso era todo una herida que yo tenía en el labio, y estaba pasando muy mal. Por eso aconsejo que todo el que esté sufriendo venga a Frank.
3: Muchas gracias por sus palabritas. Su número de cédula, vamos a reservarlo el nombre. El número de cédula.
5: Y ahora, cada pudiendo siempre vengo porque es una alegría poder venir y salir bien, con mucho ánimo y mucho espíritu de acá.
3: Los antiguados, que hace bien, ¿no?
5: Sí, muy bien hace,
3: Qué
5: muy
3: bueno,
5: bien.
3: me alegro mucho y bueno. Y usted me visitó hace como 6 o 7 años, dice.
5: Sí, 6 o 7 años hace que yo vine y pudiendo vengo siempre.
3: Muchas gracias por su palabrita, muchas gracias.
2: Qué bueno, hay que venir. La vida es demasiado corta para estar triste, para estar enojado, para tener rencor, para mirar hacia atrás, para estar deprimido. Así que tenemos que estar positivos en la vida. Cultiva tres cosas en la vida: la bondad, la sabiduría y la amistad. Que hay que buscar tres cosas: la verdad, la filosofía y la comprensión. Gobierna tres cosas: el carácter, la lengua y la conducta. Aprecia tres cosas en la vida: la concordialidad, la alegría y la descendencia. Defiende tres cosas: el honor, los amigos y los débiles. 091 334-768.
3: Bueno, aquí en Rocha, cuénteme, mi querida amiga, usted tenía problema de la pierna, ¿cómo está?
6: Estoy mejor, bastante mejor, y de los oídos también. Estoy
3: Usted me dice que
6: mejor.
3: tenía un problema de los oídos de hace chica, ¿no?
6: Desde chica, y me puse el agua que usted me dio y enseguida mejoré.
3: ¿Y qué tenía en el oído?
6: Y yo me pica y me duelen desde muy chica.
3: ¿Y ahora?
6: Y ahora no.
3: Gracias a Dios.
6: Gracias a Dios.
3: Bastante mejor, el cambio grande, ¿no?
6: Bastante mejor, el cambio ha sido grande.
3: Bueno, y me decía de los labios que también tenía problemas.
6: De los labios tenía problemas y decidí una noche ponerme la agüita y bueno, y se me fue. Se me fue.
3: Milagrosa esta agüita, ¿no?
6: Milagrosa el agua. Muy bien, muy milagrosa. Gracias a Dios, todo es milagroso.
3: ¿Su número de cédula?
6: 2-9.
2: Reservamos el número de cédula. Mire que las personas me dio con rosácea en la piel, erisipela, psoriasis, todos los problemas de piel, cáncer a la piel, también estamos hablando algo muy delicado y las personas se han curado. Es por ejemplo el estómago, divertículo, a veces tenemos problemas de hemorroides internas y todo esto se está curando, gracias a Dios. Estamos hablando de próstata también, tienen problemas de incontinencia urinaria. Vino un señor de Montevideo, a Solí de Mata Ojo, con problemas de incontinencia, inflamación de próstata, todos estos problemas. Y eso tenía problemas hasta el corazón, también se sentía angustiado. Bueno, a veces los entregamos, los achicamos, pero no hay que achicarse. Están las cortezas, las raíces, las plantas medicinales que ayudamos a muchas personas que lo necesitan en este mundo, amigo mío. Así es. Mañana puede ser demasiado tarde. Los invito a consultar, los que me estén escuchando este programa, porque el maestro Franklin va a entregarle de nuestra mano a su mano un producto muy bueno y de paso vamos a santiguarlo. El santiguado bueno, queridos amigos, ya saben que el santiguado es poderoso del maestro Franklin. Vamos a rezar una oración fuerte. Querido Dios, primero que nada, gracias por todas las bendiciones que me has dado. Cúrame mis dolores, mis sufrimientos, mis penas. Llévate todo lo malo que haya en mi vida, problemas, preocupaciones y angustia. Pido de rodillas perdón por todos mis pecados. Mi vida es tuya. Te pido que cubra con toda mi familia, mis amigos, mis seres queridos, con todo el amor y con toda la bendición de Dios. Amén. Siempre estamos rezando porque hay muchas personas que me visitan y salimos de ese paso. Las oraciones son fuertes. Son buenas. 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Porque a veces no necesitas que te quieran. Necesitas quererte tú mismo. No necesitas que te valoren. Necesitas valorarte. No necesitas que te perdone. Necesitas perdonarte. Así es. No necesita ser aceptado, necesita aceptarte. No necesita comprensión, necesita comprenderte, queridos amigos. No necesita que te conozcan, necesita conocerte. Así es, positivo, buena onda, buena vibra, le transmite el ecuatoriano.
3: Bueno, ¿a quién se la han dicho allí? Cuénteme, mi querida amiga, usted tenía un bulto, ¿no?
4: Sí, tenía un bulto.
3: Un poquito fuerte, un bulto grande.
4: Un bulto grande, sí, la verdad que sí.
3: Lo tenía en el seno el bulto, ¿no?
4: En el seno, está desapareciendo.
3: ¿Al cuánto por ciento te ve desapareciendo?
4: Al 95%.
3: 95%. ¿Qué le dice a las personas que tengan bulto?
4: Que vengan, que tienen que venir.
3: Es garantido, ¿no?
4: Ah, sí, es garantido.
3: Bueno, cuénteme algo, ¿también tenía dolor de cabeza?
4: También dolor de cabeza y nuca, eso desapareció todo, por suerte.
3: Totalmente.
4: Sí,
3: totalmente. ¿Su número de cédula?
4: 5.122.614/6.
3: Muchas gracias por sus palabritas, la verdad que sí.
2: Qué importante un mensaje, dice maestro. Lo visité por vértigo. Gracias a Dios, dice que el cambio ha andado muy bien. La apertura de camino también se ha encaminado, dice, un 50% de la suerte. Está bloqueado totalmente. Una persona joven de 32 años de edad. Se está yendo mal en la suerte, sin trabajo. Y bueno, se le han presentado trabajo, oportunidades también de conocer personas, me dice. Que eso es importante. Claro, las limpias son buenas. Las venceduras que hacemos. con esa esencia de planta que usted se frota, es para salir de ese paso difícil que a veces la suerte la tenemos a la vuelta de la esquina, pero si no probamos, no sabemos. Así es, como decía una persona que me visitaba de San José, me vino a visitar aquí a Solís. Tantos años que te escucho, Franklin, yo vengo, dice, a consultar a tu casa. La verdad que hay que probar, dijo, porque ya esto se pasó. Y vino a probar porque la verdad, dijo, los animales se estaban muriendo, problemas en el hogar, los hijos se habían ido. Tantas cosas que se le rompió a la camioneta hasta para llegar aquí a la casa. Y una camioneta nueva. Y bueno, le digo, hágase una limpia, le mandamos la limpia, limpió la casa también, limpió la camioneta. Eso le hablo de 6 meses que él vino de San José. Está viniendo todos los meses, pero dice que sin palabra lo mío, dice, hasta duerme bien. Se le han ido los dolores, se siente, pero así despabilado totalmente. Le digo, eso es bueno para que te des cuenta lo que es la ayuda. En nombre de Jesús, de Dios Todopoderoso, el santiguado, la vencedura y las esencias de planta que no podemos olvidarnos. Lo mejor de lo mejor que yo tengo. Bueno, la cita es con la suerte. Dios me los bendiga. Recuerde que solamente paga la consulta y va incluido el tratamiento que lleva. Dios me los bendiga.

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3: Bueno, y en estos momentos, mis queridos hermanos, le damos paso, como todos los días, a los casos de la vida real. A esos casos que vive usted hombre, que vive usted mujer, que me está escuchando en su vida cotidiana, que tal vez puede ser similar, parecida a la situación, pero que tal vez este caso que van a escuchar en estos momentos, usted también lo esté viviendo. Que no le pase a usted, y si le está sucediendo, si le está pasando, encuentre un cambio positivo, encuentre una solución, así como lo han hecho los siguientes hermanos. Escuchémoslos.
4: Aló, muy buenas, ¿con quién hablo?
5: Hola, hermano. Patricia es mi nombre.
4: Patricia, bienvenida a este programa. ¿Quiere saber si vosé llama a averiguar sobre la cruz? Si vosé de pronto ya la ha adquirido. ¿Sé qué quiere compartir?
5: Yo quiero contarles y agradecer porque yo ya la he adquirido y quiero contar un poquito mi caso, hermano. Yo gozaba de muy buena salud. Tengo 50 años y como casi repentinamente empecé a sentirme mal, me empezaron a doler la espalda, la cintura, las piernas, casi no podía caminar y quedaba tirada, postrada en una cama. Ya no sabía qué hacer, hasta que hablando con un sobrino mío, que también escuchaba, me dijo, no te preocupes tía, que yo voy a intentar hacer todo y voy a buscarte la cruz de té. Y él, así fue como fue, la adquirió y apareció el milagro, hermano.
4: ¡Qué alegría para vos! ¡Es un milagro recuperar su salud!
5: Hoy estoy fantásticamente bien y no sé cómo, de qué forma agradecerlo. Por eso, hermano, yo quería transmitirlo, que la gente también escuchara.
4: ¡Qué alegría, qué felicidad! Que sea de sus palabras, que vosé se encargue en este momento de invitar a todas las personas a que no sufran más en silencio, a que salga sigan adelante. ¿Qué le dice a usted, a todas esas personas que nos están escuchando en este momento?
5: Que no duden ni un minuto, que no pierdan el tiempo, que el tiempo no se recupera nunca, y que vayan y que adquieran la cruz, nunca se van a arrepentir.
4: Muchas gracias por ese testimonio de alegría, de fe y de amor. Muchas gracias.
5: Muchísimas gracias. Hasta luego.
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1: 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Ella nos dice: mi consulta es porque vivo nerviosa, como mucho cuando me estreso y todo me va mal con mi vida en general. Bueno, mi estimada amiga Verónica, hemos hecho un estudio, un análisis allí a través de su fecha de nacimiento. Visualizamos que eres muy acelerada, sí, muy nerviosa, que últimamente andas bastante explosiva con tu pareja sentimental, con tus hijos, y tu casa se ha convertido en un campo de batalla, en un caos total. Mi estimada amiga, hay que manejar a veces, como yo explicaba hace un momento, esa limpieza energética, esa limpieza de nuestra mente, de nuestro cuerpo, de nuestro espíritu, porque cuando se acumula el estrés, se acumulan las cuentas, se acumula todo el proceso, que estás con los hijos, que el colegio, que estás pendiente de tu pareja, que estás en la comida, que estás arreglando la casa, a veces toda esta suma de situaciones pues causa un estrés, un peso allí que a veces la persona no sabe de qué manera manejar. 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Por el momento vamos a indicarle un remedio natural para tranquilizar esa ansiedad, esa mente acelerada. Vas a utilizar manzanilla, 2 cucharaditas, 1 cucharadita de melisa, agua más o menos medio litro, 1 taza por la tarde o al finalizar el día. La manzanilla se usa tradicionalmente para el confort del sistema digestivo y la relajación suave. La melisa calma las sensación, preparan la infusión, se tapa, se deja reposar unos segundos y antes de beber piensas en ese problema que tienes de nerviosismo, de tensión mental, de que se sane, de que se libere. Traes ese pensamiento positivo de sanación a tu vida. ¿Para qué se usa? Para bienestar, para apoyar una sensación de tranquilidad en esos momentos de estrés. 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
7: Repite y haz esta oración. Que Dios me bendiga, que Dios bendiga mi vida, que Dios bendiga mi corazón, que Dios bendiga mi familia, que Dios bendiga mi hogar, que Dios bendiga mi empleo, que Dios bendiga mi vida espiritual, que Dios bendiga mis finanzas, que Dios bendiga mis proyectos, que Dios bendiga a toda mi familia. Ahora repite así: Dios, tú eres mi fuerza, yo te necesito, sáname y sana a mi familia. Amén.

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todos ustedes, mi querida familia. ¡Parandero! 17 grados con 4 de temperatura. A esta hora de la tarde de este miércoles 9 de septiembre. Con el Astro Rey ahí, acompañándonos. ¡Qué tarde agradable, che!

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1: Qué linda tarde de invierno, ¿eh?
0: Para estar al otro día sin parar. Al llegar la madrugada voy camino a descansar.
1: ¡Mira, se vendrá el agua! ¡O no se vendrá el agua!

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Gonza. Un saludo para Alba Estefan, que hoy está cumpliendo sus jóvenes 61 añitos. Los saluda a sus yernos, nietos, hijas. Y pasale el tema re quemado de Sonido Profesional. Beso grandote para toda la familia por allí. Beso enorme para Elvira, la primera cumpleañera que aparece en el día de hoy. Me le cumple corazón a disfrutar la jornada.

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0: Pasame, Gonzalo, pasame esta noche vida mía para el Cuarteto Imperial.
1: Bueno, dale.
0: Te mando un beso grande.
1: Muchas
0: para
1: gracias.
0: Toda la audiencia.
1: Un beso grande, mabe. Buena jornada por allí, ¿eh?
2: Muy buenas tardes, mi querido amigo Gonzalo.
1: ¡Leo! ¿Cómo anda, mi loco? ¿Cómo estamos?
2: Bueno, antes que nada, quisiera mandar un feliz cumpleaños a mi sobrino, Diego.
1: ¡Opa!
2: Que está cumpliendo 10 años hoy.
1: ¡Mirá, mirá, besonandote!
2: Bueno, después saludo a toda la audiencia, saludo a mi madre, a mi familia. Saludo para vos, Gonza.
1: Gracias,
2: y bueno,
1: mi loco.
2: Cualquier tema, ahí la penúltima que quiera.
1: Bueno, dale.
2: Vamos arriba, Gonza. Buenas tardes, no cambia nunca.
1: Gracias, querido amigo. Abrazo grandote. Y un beso enorme para esa cumpleañera hermosa. A disfrutar, Gracias por estar ahí. Abrazo grandote para toda la familia. Seguimos para adelante.
3: Hola, Gonzalo, ¿cómo te va?
1: ¿Cómo estamos, corazón?
3: Soy Teresita, de la radial de San José.
1: ¡Eso!
3: ¿Me puedes pasar un tema de Martín Piña?
1: Bueno, dale.
3: Gracias, saludos para ti y para toda la audiencia.
1: Gracias, Tere, beso grandote, corazón, ¿eh? Muchas gracias por la compañía. Disfrutar del miércoles.
4: ¡Hola, Gonza!
1: ¡Hola,
4: Gonza! ¡Mira, volvía al rancho con la familia!
1: ¡Eso! ¡Excelente!
4: ¡Todo
1: bien, vos! ¡Pasame
4: un tema ahí! ¡Lo he enganchado de Borincono Casino!
1: ¡Bueno, dale!
4: ¡La muchacha más linda de Durano!
1: ¡Eso!
4: ¡Y sus dos hijos!
1: ¡Excelente!
4: ¡Bueno, dale!
1: ¡Vamos, Willy! ¡Abrazo, Nandote, mi loco, eh! ¡Alegro un montón que todo vaya marchando! ¡Y vos para adelante, eh! Sobrandote para toda la barra de Van el Pepe. Para toda esa gente linda, el beso grandote, ¿eh? Que por allá estuvo mi amigo el Patito. Me pasaba la fotito hoy más temprano. Un abrazo enorme para toda esa barra linda, ¿eh? Gracias por estar ahí siempre también.
5: Buenas tardes, Gonza. ¿Cómo andamos, marcha
1: de cosas? ¿Cómo anda, Dieguito? ¿Cómo
5: estamos? Bueno, Gonza, saludos para toda la audiencia ahí.
1: Eso.
5: La abuela Perujita.
1: Ajá.
5: Está prendida ahí. Bueno, y echarle cumbia nomás que estamos de este lado acá al firme.
1: ¡Vamos, mi loco! ¡Meta al tractor!
5: Aprovechando el solcito lindo
1: este. ¡Es lindo, seguro!
5: ¡Vamos arriba, mi loco! ¡Que pasen linda tarde! ¡Vamos con todo, eh!
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1: ¡Esa es la actitud, eh! ¡Meta tractor nomás! ¡Abrazo, mi loco! ¡Buena jornada! ¡Beso grandote para Marujita, eh! ¡Gracias por estar también!
7: Entonces le sigo el ritmo mientras me fumo algún pucho y se me ocurrió una...
8: Buenas tardes, buenas tardes.
1: ¡Luisito! ¿Cómo estamos, mi loco?
8: ¿Todo tranquilo?
1: ¿Muy bien, usted?
8: ¿Me podrías pasar?
1: Diga.
8: Por Herederos para Vos.
1: Ajá.
8: La duda.
1: Bueno,
8: vamos
1: dale.
8: Arriba, Gonza, acá andamos laburando un poquito.
1: ¡Opa!
8: No perder la costumbre.
1: Eso, palo y palo.
8: Buena música. Vamos arriba, mi loco, que hay orden de no aflojar.
1: ¡Vamos!
8: Hay orden de no aflojar.
1: ¡Así me gusta!
8: Vamos arriba, mi loco, un abrazo grande. ¿Y se viene el acoprado?
1: ¡Sí, señor!
8: A la gente que nos gusta la jodita se viene plaza para
1: ¿Cómo está, Luisito,
8: vamos
1: eh?
8: Vamos a ver si vamos un día. Vamos a ver si vamos en la semana que viene a la doble P. A bailar con alguna chiquilina, un buen dos y uno.
1: ¡Qué lindo, Luisito! Bailecito del interior que se note, querido amigo.
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1: El abrazo grandote para toda la familia Muiro. Que va a estar también en el Prado. Por allá va a estar Michael. Por allá va a estar el Nacho también con su cabaña. Guarda, no quite que salga una nochecita de Plaza Prado, guarda.
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1: ¿Cómo puede ser,
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1: Ajá.
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1: ¿Cómo?
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10: Buenas tardes, Gonzalo.
1: Jesús querido.
10: Buenas tardes.
1: ¿Cómo estamos?
10: Puede ser pa' Jesús de los Parques.
1: Diga.
10: Por Ágata.
1: Ajá.
10: Voy a morir dentro tuyo.
1: Bueno, dale.
10: Muy buena la radio. Vamos con todo.
1: Gracias, querido amigo. Abrazo grandote. Gracias por estar ahí. Vamos con todo.
11: ¡Los muchachos!
1: Buenas tardes, Gonzalo. ¿Cómo estás? Espero que bien. Quisiera saludarte, desearte buena jornada y pedirte el tema El Beso Robado. Ahí de Ruta 12, Tala. Saludos. Gracias. Beso grandote, corazón. Gracias por estar ahí, a disfrutar de la tarde.
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11: Hola Gonzalo, buenas tardes, te habla Julio de Las Piedras acá con la señora.
1: ¡Eso!
11: Esperando para escucharle esa radio grande de amigo y amistad.
1: ¡Vamos!
11: Pasamos uno de Mogambo.
1: Bueno, dale.
11: Estamos esperando si salen una chamba de la construcción, a ver, para agarrar.
1: Excelente, vamos que sale.
11: Que no me conoce, pero algún día lo vamos a conocer.
1: ¡Grande, culito! Abrazo grandote para ustedes, ¿eh? Y vamos con todo, que se viene lo mejor, ¿eh? Va a salir, va a salir. Gonza, ¿me pasás cara de gitana? Gracias, buen programa, saludos Fabián. Abrazo Fabi, querido. Gracias por estar ahí, mi loco, ¿eh?
12: Hola, buenas tardes, Gonza.
1: Rita,
12: ¿cómo andás?
1: ¿Cómo te
12: hoy
1: va?
12: Un día lindo, por suerte. Bueno, me gustaría escuchar
1: ¿diga?
12: Olvidarte nunca
1: bueno,
12: por los golpes,
1: buenazo.
12: Si es posible. Bueno, te mando un saludo para ti, que tengas una linda jornada.
1: Gracias, corazón.
12: Un abrazo para ti y un saludo para todos los oyentes.
1: ¡Eso!
12: Rita de la Ruta 82.
1: Beso enorme, querida amiga, ¿eh? Gracias por estar ahí. Beso para toda la familia.

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0: vamos a dejar todo pronto, ¿eh? Sí. Gonza, quisiera escuchar de Paul Luciano Pereira. ¿Cómo puedes vivir sin mí, Ricardo Costa de Pando? Abrazo, querido amigo. Vamos con todo, ¿eh?
1: Hola, Gonza.
0: Duris.
1: ¿Cómo anda?
0: ¿Cómo anda, corazón?
1: No sé si te entran los... Yo te pongo siempre WhatsApp en la radio, pero no sé si te entran o no los leo.
0: Sí, llegó. Y el del lunes también.
1: No te pido nunca nada, todo está bueno.
0: Eso.
1: Lo que pasa.
0: Gracias, corazón.
1: Sí. La Dori te escucha todos los días.
0: ¡Vamos!
1: Hay momentos que no puedo escucharte porque ando por un lado o por otro.
0: Es como todo. Así es la vida, mire. Salir. ¿Qué le vamos a hacer?
1: Estando acá, te escucho todo.
0: ¡Eso!
1: Bueno, dale un beso, que pase bien.
0: Gracias, corazón. Besote enorme, ¿eh? Para vos, para toda la familia. Gracias por estar ahí siempre.
2: Gonza, ¿cómo estamos?
0: Dani, querido.
2: Mi loco.
0: ¿Cómo estamos?
2: Bueno, te has aprendido Continental, como siempre, vamos a aprontar el amargo.
0: Eso, seguro, yo lo tengo pronto.
2: Buenas tardes, Gonzalito. Oh, no. Dice que se adelantó la primavera.
0: ¿Sí?
2: Vamos arriba.
0: Qué lindo.
2: ¿Puede ser Cotopaxi Piel de Luna?
0: Dale, buenas
2: noches.
0: Vamos, querido amigo. Abrazo grandote, a disfrutar esta tarde, claro que sí.
3: Gonzalo, buenas tardes.
0: Chato, querido.
3: Bueno, quiero saludarte a vos. Quiero saludar también al abuelo Coco.
0: Eso.
3: Al Pato, a Elsa, al Walde, a Daniel Flores, a Walter Cardoso.
0: Ajá.
3: Bueno, el Canario Positivo.
0: Eso.
3: Bueno, un saludo y para todos igual, para todas las demás barras.
0: Eso.
3: Un saludo grandote de parte del Chato Panesa. Bueno, acá estoy. Ya vamos a ver. Sí, ya estoy acá en la viña, bueno, 2-3 horas.
0: ¡Apa!
3: No sé, ¿será mucho?
0: ¿Para arrancar?
3: Para arrancar.
0: Bueno.
3: Bueno, un saludo a todos. Bueno, vamos arriba.
0: ¡Vamos,
3: nos estamos viendo! Saludos a todos, bueno, nos vemos.
0: ¡Abrazo, querido amigo! Exactamente, arrancar suavecito. El cuerpito se vaya adaptando nuevamente.
4: ¡Sin razón!
0: Agarrar ritmo, querido amigo, y no paramos más, ya.
4: Olvidar.
0: Gracias, orando de mi loco, para vos, para toda la familia. Gracias.

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0: Beso grandote para Nelda, que está por allí acompañándonos. Beso enorme, corazón, Para el Cowboy, que anda por allí también. Moni Playa Pascual, abrazo grandote. Gracias a todos por la compañía. Buenas tardes, corazón latino. ¿Me podrías pasar la polca de los borrachos por Rasiati? Gracias, Nelvi. Abrazo grandote. Gracias por estar ahí, a disfrutar.
2: Y desde mi corazón.
3: Hola, Gonza, ¿cómo andanda?
0: Negrita, bien. ¿Cómo anda, corazón?
3: Hace un año hoy que me operé.
0: ¡Opa! Estoy como, pero como llevo la cuenta,
3: un motor nuevo.
0: ¡Opa! ¡Excelente!
3: Pásame, de la pierna se me mejoré un poco. Bien. Pásame como en Viva la Vida por Papalito Ortega.
0: Bueno, dale.
3: Quiero festejar acá con mi futuro yerno, mi hija, mis hijos.
0: ¡Esa!
3: Todo vamos a festejar.
0: ¡Qué lindo! ¡Vamos!
3: Un año soy. Bueno. Los quiero todos, los que me mandan saludos, un abrazo grande, la negrita.
0: Beso grandote, corazón. Gracias por estar ahí, a disfrutar con toda la familia.

0: Hola, Gonzalito, ¿cómo estás? Acá esperando el comienzo más alegre de todas las tardes. Me pasa por los palmeras, perra. Abrazote para ti y para José que está escuchando. Norma de Pando, beso grande, corazón. Gracias por estar ahí como siempre. Abrazo grandote para José también.
1: Hola, hola, Gonza, qué gusto escucharte, Torbellino Corazón Latino. Bueno, yo acá saliendo de trabajar.
0: ¡Opa, eso! ¡Excelente!
1: Pasa primeramente un abrazo para Juancho y mi compañero el Patito. Y un feliz cumple para mi cuñada Alba.
0: ¡Opa, eso!
1: Un abrazo gigante, como dice el flaco, para todos ellos, para toda esa familia linda. Y otro para ti, para todos los escucha de Corazón Latino, un abrazo bien apretado, lleno de amor, con gusto a chocolate,
0: eso,
1: como digo yo.
0: ¡Vamos!
1: ¡Que viva el amor!
0: ¡Claro que sí! ¡Beso grandote, querida amiga! ¡A disfrutar la tarde!
2: Rosario, ¿cómo estás?
0: ¿Cómo anda, corazón?
2: Feo, acá está feo para yo.
0: Se nubló por allí, ajá.
2: ¿Me podrá pasar, si tenés, Gonza?
0: Diga, a ver.
2: Un tema de la máquina.
0: ¿De la máquina? Dale, sí.
2: Gracias, Gonzalo.
0: Beso grandote, corazones. Gracias a vos por estar ahí. Abrazo bien apretado. Claro que sí, seguimos para adelante.
3: Buenas tardes, ¿cómo anda? Acá estamos trabajando a full.
0: Eso.
3: Tomando todo el pasto seco que hay, limpiando todo. Bueno, ahí pasó el rato a mi compañero de trabajo.
0: Ajá.
3: A Leo, que me saludó ayer. A mi hijo Leo me saludó ayer, qué lindo.
0: Exacto.
3: Bueno, para acá y para todos mis hijos, mis hermanos.
0: Ajá.
3: Y bueno, todo mi compañero de trabajo, para toda la audiencia hermosa, para Elsa, para el compañero de Elsa, Patito. Y bueno, y para vos, Gonzalo, y especialmente para Miguel, para mi nieta Lourdes. Y para mi nieta Belén.
0: Buenas,
3: vamos arriba con esa radio.
0: Vamos, corazones.
3: Gonzalo, para saludar a Dieguito, que está cumpliendo años hoy. Un beso grande para él.
0: Eso. Beso grandote, corazón. Gracias por estar ahí. Abrazo para toda la barra. Buena jornada por allí,
4: Y estoy aquí.
5: Gonza.
0: Dani, querido.
5: ¿Cómo estamos con este día, Gonza?
0: ¿Cómo estamos, mi loco?
5: Todo bien, Gonza.
0: Muy bien, por
5: un
0: suerte.
5: Saludo para todo eso. Que andan empujando el carrito como yo.
0: ¡Eso! ¡Vamos!
5: 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Tú sin mí. Gracias, Gonza.
0: ¡Vamos, mi loco,
5: grande.
0: Abrazo enorme. Gracias por estar ahí. Abrazo para la familia,
4: Y para todo el país. Esta es la música de...
6: Buenas tardes, Gonzalo.
0: ¡Buena!
6: ¿Podrás pasar, Samaritana del Amor?
0: Bueno, dale.
6: Acá habla el perro viejo, José, de acá de Canteras Montevideo.
0: ¿Cómo andas, José, querido?
6: Como 11 meses que no te escuchaba, hoy estoy escuchándote.
0: ¡Vamos! ¡Qué lindo!
6: Bueno, mando un abrazo para toda la barra ahí de la Continental, para vos y todo.
0: Gracias.
6: Buenas tardes.
0: Vamos, perro viejo querido. Muchas gracias, mi loco, por el mensaje. Gracias por estar ahí del otro lado. Seguimos para adelante, claro que sí.
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7: Hola, Gonzalo.
0: Héctor, querido, ¿cómo estamos? Sí, señor.
7: Y me pase el viejito jubilado.
0: Bueno,
7: hola,
0: vale.
7: Muy linda la radio.
0: Eso. Vamos que nos perdemos, Abrazo grandote.
8: Hola, buenas tardes, ¿cómo estás?
0: Camacho.
8: Camacho,
0: sí, señor, ¿cómo le va?
8: Bueno, pasame algo.
0: Ajá.
8: Por Camagüey.
0: Bueno, dale.
8: Cualquiera.
0: Buenazo. Abrazo, querido amigo. Gracias por estar ahí. Buena jornada,
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0: Hola, Gonzalo, pasale un tema para Abel, que se está recuperando de su segunda quebradura. Abelita, abrazo grandote, queridos amigos. Vamos, Abel, querido, ¿eh? Seguimos para adelante, mi loco. Un abrazo enorme para los dos, gracias por estar ahí. A seguir viéndose, ¿eh?
1: Gonzalito, ¿irá mi amigo el Liguito? ¿Lo dejarán ir
0: no,
1: a Plaza Prado una noche?
0: No, no hay chance, no hay chance.
1: La pregunta que me hago.
0: No, lo dejan. No.
1: Porque me parece que a ese no lo dejan. No,
0: tiene la correa puesta.
1: Lo deben tener cortito. Capaz que me equivoco, ¿no?
0: No, está acertado.
1: Pero lo dejarán a mi amigo el Liguito ir a Plaza Prado.
0: No tenés chance, mira.
1: Es un gurí que se porta bien, ¿no? Pregunto, ¿no? Vamos arriba, Gonza.
0: ¡Vamos, Lisita! Hola, Gonza, ¿cómo están? Día hermoso de primavera, aprovechando cada momento. Les mando un abrazo a todos, a cuidarse. Elaborando y elaborando, abrazo. Me pasa la foto de la Pascualina. Beso grandote, Vane. ¡Qué pinta! Seguimos para adelante, corazón. Abrazo grandote, ¿eh? Gracias por estar allí.
2: Buenas tardes, don González.
0: ¡Opa, abuelo Cuco! ¿Cómo anda usted?
2: Bueno, saludos para toda la audiencia.
0: ¡Esa!
2: Y se puede ser la bagacera.
0: Bueno, dale.
2: Muchas gracias.
0: Abrazo grande, abuelo Cuco. Gracias por estar ahí, ¿eh? A seguir cuidándose.
3: ¿Qué dice, Gonzalo?
0: ¡Muy bien! ¿Cómo estamos, mi loco?
3: Buenas tardes a toda la audiencia de Corazón Latino. ¿Qué andamos, Gonzalo?
0: ¡Eso!
3: Escuchando este programa tan especial y tan agrado de poder llevar la tarde con él.
0: Gracias, minero.
3: Siempre prendidito.
0: ¡Vamos! ¡Excelente!
3: Bueno, Gonzalo, nomás para decir que estamos presentes. Si puede hacer algún tema de los Palmeras.
0: Bueno, dale.
3: Estaría espectacular ahí para pasar la tarde. Ya estamos haciendo algunas cositas en las casas.
0: Ahí. Seguimos para adelante. Estamos
3: acompañando de tempranito con la Continental. Nos vamos con Matías, con Cecilia. Hicimos un parate para comer algo.
0: ¡Eso!
3: Y ahora andamos. Escuchando Corazón Latino ahí.
0: Gracias, mi loco.
3: Cómo se haga el Puma y después escucharemos Jorge.
0: ¡Eh, horror!
3: Dale, Gonzalo, un abrazo grande. Saludo al Patito de Costa de Pando ahí.
0: ¡Eso!
3: Y a todos los que lo conocen ahí.
0: ¡Vamos, Julito, eh! ¡Abrazo enorme! Gracias por estar ahí, mi loco. Abrazo grandote para la patrona. Gracias por la compañía todo el día, eh. Seguimos para adelante. ¡Vamos con todo! Hola, Gonzalo, soy Mabel. Me pasas el viejito jubilado para los alambradores Anair y Waldemar. Gracias. Abrazo grandote, Mabel. Gracias por estar ahí. Abrazo para esa gente linda, ¿eh? Buenas tardes, Gonzalo. Si podés, me pasas por Lucas Hugo despacito. Gracias, Cristina de la Chinchilla. Beso grandote, Cris. Gracias por la compañía, como siempre, ¿eh?

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0: Hola Gonzalo, para saludarte y saludar a Waldemar y Mabel de Tala. Saludos para el Coco Pagliano por su cumple, opa. Tenía idea, che. Pásale si tenés tiempo, echale vino al asado. Un saludo grande para toda la audiencia. Oscar y Claudia en Palme Sauce. Abrazo grandote, queridos amigos. Ah, no tenía la data esa. El cumpleaños del Coquito Pagliano, uy. ¡Papá! ¡Qué grande, mi amigo!
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0: ¡Abrazo grande, Coquito!
1: ¡Cantos gritos!
0: A disfrutar por allí, que seguramente ya lo está haciendo.
1: Y ahora te moves, pasito a pasito, suave, suavecito, nos vamos pegando poquito a poquito. Cuando tú...
0: ¡Mi amigo el Patito! ¿Cómo le va, mi loco? Buenas tardes.
2: Buenas tardes.
0: ¿Cómo va la Patito?
2: Muy castaría, tuve hoy muy castaría. Muy castaría.
0: ¿Cómo acá estás agenda, Patito?
2: ¿Cómo estamos, amigo?
0: Pelo.
2: Tranquilo.
0: Pero de lujo, bueno, minero.
2: Acá estamos laburando un poco.
0: Eso.
2: Hay comida y está. Bueno, un saludo para mi compañera del sitio que ya la escuché. Y bueno, y para todos los oyentes en general, un gran saludo ahí para el bar del Pepe, ahí que estuvimos por ahí hoy.
0: ¡Qué barra linda, Patito!
2: Y te mandé.
0: Sí, señor.
2: Así que impecable, ahí se come espectacular.
0: No.
2: Así que está. Así que vamos arriba.
0: No es dispara.
2: Bueno, y un gran saludo ahí para mi cuñada Alba, que cumple año hoy, 65 años, ya me alcanzó. Así que está.
0: ¡Ah, te tiró el lazo!
2: Tiene un cordero, lechón, no sé qué, me invitó, pero yo no voy a poder ir hoy porque es complicado, pero está.
0: La agenda de Zapatito está que le juro.
2: Para mi hermano, el amarillo ahí, para mi sobrina ahí, Noel, ahí, y la gurisita ahí,
0: esa, claro que sí.
2: Política, Isabela y para Dante.
0: ¡Qué lindo!
2: Para todo
0: el mundo. Claro que sí.
2: Para Estelita ahí, que la escuché también, y para el amigo Jorge,
0: exacto.
2: Julio Mota y la señora.
0: Eso.
2: Para todo en general. Vamos arriba.
0: ¡Vamos, Patito!
2: Con todo, no quedarlo ahí. Vamos arriba. Un abrazo gigante. Te mando, Gonce. Igual,
0: gracias,
2: el tema está buenazo. Yo qué sé. Pasale a mi cuñada ahí, que se tomó todo el vino porque a ella le gusta mucho.
0: ¡Ah,
2: como a mí! ¡Ah, arriba! ¡Un abrazo gigante! ¡Que viva la
0: ¡Eso!
2: No, Gonza, me olvidé, dije ahí que viene la política, no, sobrina nieta.
0: Ahí está.
2: Y muy también saludo para el comisario de Santa Rosa, el chiquito.
0: Ahí,
2: el amigo que hoy estuve por ahí en la comisaría, tengo que hacer los trámites ahí por... Con una constancia de domicilio y castigo.
0: ¡Qué lindo! ¡El abrazo para él! ¡Claro que sí!
2: Muy amigo, lo quiero mucho.
0: ¡Vamos!
2: Para todo. ¡Vamos arriba, Gonce! ¡No entregamos!
0: ¡No!
2: ¡Se iba el amor de vuelta!
0: ¡Vamos, madre! ¿No están changas en el Patito de Costa de Pando? ¡No, esa agenda está! ¡Sí, por ahí con mi amigo! ¡Abrazo, Patito querido! ¡A disfrutar! ¡Claro que sí! Viene lo mejor, ¿Cómo está, Gonzalo? Un tema del corazón hecho agujerito. María, beso grande, corazón. Gracias por estar ahí, Buenas tardes, Gonza. Qué linda tarde, yo escuchándote. Saludos a toda la audiencia. Un tema por Bula 8. Pena, qué pena. Abrazo y que viva el amor, Elma Portillo. Beso grandote, querida amiga, Muchas gracias por estar ahí, por la compañía. Disfrutar la tarde.
3: Pero como estamos, Gonza, querido.
0: ¡Correcto!
3: Que no está calorcito, che, pero Gonza que está invitando a que uno ya se saque el pantalón largo, un chocito corto.
0: ¡Va para todos los gustos!
3: ¡Camisa, mi amigo!
0: ¡Qué lo peló!
3: ¡Das luna con nosotros!
0: ¡Ay, ay, ay!
3: Se está preparando para el verano, ¿qué va a ser?
0: ¡Qué lindo!
3: Bueno, que tengan todos un lindo miércoles. Un abrazo grandote para ti y para la gente.
0: ¡Eso!
3: Y arriba y vamos a algo de Beto Orlando, Gonza.
0: ¡Bueno, vale!
3: ¡Vamos, Gonza!
0: ¡Vamos, Carlitos!
3: Despegado, mi amigo de la Continental. Un abrazo grandote.
0: Abrazo, mi negro, Gracias por estar ahí. Beso grandote para María Elena también,
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0: Seguimos para adelante,

0: Buenas tardes, Gonza y gente de Corazón Latino. Un saludo grande ahí a Valdés, al amigo Cobol, a Gloria, espero que ande bien, a Rubén, a Panisa, al Patito, a Elsa, y allá a Luis también, y Graciela allá en Paso del Medio.
1: Claro que sí.
0: Bueno, y a todos en general, al Tocayo ahí de Barro Blanco y a su señora. También un saludo, un abrazo grande y a disfrutar la radio, que está muy buena la radio.
1: Bueno, ¡vamos! Gracias, querido amigo.
0: Un saludo grandote y me gustaría escuchar por Django, esa canción, Gloria. Olvidar. Estamos.
1: Eso.
0: Un abrazo grandote.
1: Vamos,
0: para ti, para todos.
1: Gracias, querido amigo. Abrazo bien apretado, ¿eh? Gracias por estar ahí, por la compañía. Seguir disfrutando la tarde.
2: Hola, Gonzalo.
1: ¡Viver, querido! ¿Cómo andas?
2: Acá escuchando la radio.
1: Gracias, mi loco.
2: Tranquilo. Escuchando buena música.
1: ¡Eso!
2: Bueno, les mando un abrazo a toda la barra continental.
1: ¡Gracias,
2: Vamos arriba.
1: ¡Vamos! ¡Claro que sí! Abrazo enorme, querido amigo, Gracias por el cariño y la compañía. ¡Buenas tardes, Gonza! ¡Buenas tardes, Gloria Teresa! ¡Besote enorme, Gracias por estar ahí.
3: Hola, Gonza. Buenas tardes.
1: ¿Cómo estamos, mi loco?
3: Bueno, se empezó a nublar la tarde por acá por Montevideo.
1: ¡Papá!
3: Así que no sé qué va a pasar, también raro.
1: Está encapotado el cielo, sí,
3: hoy,
1: señor.
3: Pero bueno,
1: veremos qué pasa.
3: Andamos en la calle trabajando.
1: Eso, excelente.
3: Haciendo reparto y buscando materia prima. Así que bueno, un saludo.
1: Gracias, querido. Vamos con todo,
3: A Don Patito de la Costa de Pando, que lo vieron temprano hoy por Santa Rosa,
1: Le dieron captura, mi amigo.
3: La gente ya lo identifica, el Patito, es un personaje.
1: No está changas en el Patito ahora.
3: A Elsa, a Juancito allá en las 7 y a los Guillermo. Vamos arriba,
1: Gonza. Claro que sí.
3: Buen final de programa. Vamos arriba con fuerza, el tapicero vuelve a ver, Jorge.
1: Gracias, Jorge. Un abrazo grandote, mi loco, Gracias por estar ahí como siempre. A seguir metiendo para adelante. Hola, ¿cómo estás, Gonzalo? Acá trabajando y escuchándote, precioso el programa, cualquier tema de Cotopaxi. Saludos para toda la audiencia, Nancy de Ruta 7. Beso grandote, corazón. Gracias por estar ahí, por la compañía. Abrazo para toda la familia.
4: ¡Goza! ¿Qué dice Goza?
1: ¡Coco!
4: ¿Todo bien?
1: ¿Cómo Hola, estamos, Goza? Mi amigo?
4: Pasame la pollera amarilla, Goza.
1: Bueno, dale. Bueno, ¿cómo no?
4: Que es mi cumpleaños hoy.
1: ¡Vamos!
4: Y ahora después voy a ir a buscar a mi nieta para que se quede conmigo.
1: ¡Oh, qué lindo!
4: Y todos mis hijas y todo.
1: ¡Vamos!
4: Goza, pero pasame la pollera amarilla, Goza. Un abrazo, Gonza.
1: ¡Vamos, Coco! Abrazo grandote, querido amigo. Qué lindo saber que andas por ahí, Muy feliz cumple. A disfrutar la jornada, mi loco, con esa familia hermosa.
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6: Buenas tardes, Gonza. Acá estamos con mi amigo Humberto Contreras.
1: ¡Mirá!
6: Escuchando la radio y... La verdad que un programa muy lindo.
1: Muchas gracias.
6: Buena música.
1: Vamos.
6: Pasaron un tema de sonido. Cotopaxi era.
1: Bueno, dale.
6: Cotopaxi.
1: Buenazo.
6: La cinta negra.
1: Bueno, dale.
6: Saludos para toda la barra ya, Gonza, los Duraznitos.
1: Sí, señor.
6: Y te habla Leo de acá. De la bodega Chapela.
1: ¡Esa! ¡Qué lujito, eh!
6: Buen vino, que queda vino, que venga a comprar nomás acá. Que se vende buen vino.
1: Sí, será. Decímelo. Abrazo, querido amigo, Muchas gracias por estar ahí. Abrazo grandote para Humberto también. Vamos con todo,

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Pero no, esto sí que va lindo. Está todo pago ya, ¿eh? 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

0: con más comunicación 098 71 1600. Hola Gonza, gracias por los saludos por mi cumple, pero me están matando con la edad, son 50. Gracias y beso al Vita Estefa. Beso grandote corazón, a mí me parecía, Amanecer a tu lado. Cada minuto que pasaba te sumaban un año más. Suena, todos la siguen bailando. Corazón, a disfrutar con toda la familia hermosa por allí.
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0: Hola Gonza, muy buena la música. Me pasó sintonía de amor, de saludos, Edison. Un abrazo, querido amigo. Sí, gracias por estar ahí, mi loco,
2: Era el cumpleaños de mi amigo el Coquito.
0: ¡Claro, bueno, Patito!
2: Tiene la amarilla, pero para él es la pollera amarilla.
0: ¿Será?
2: Muy feliz cumpleaños para mi amigo el Coquito, ahí para la nietita que la conozco, bueno, para la familia que pase, lindo. Un abrazo bien gigante para
0: sí,
2: el Coquito.
0: Sí, señor, exactamente.
2: Yo no sé si ya nos acerca a mi edad más o menos. Él me dijo que te cumplió 56.
0: ¿Para mí te pasó, Patito? No, para mí te 56, pasó hace rato. Tiene más.
2: Se quedaron como 10 para atrás.
0: ¿Para qué no antes, se nota, pero?
2: Estaban cuando cuadraba, no había tiempo. Bueno, vamos arriba para Jorgito, el tapicero ahí de Belvedere. Sí, viste lo que pasa. Me capturaron en Santa Rosa. Hey. Y ya vi que me querían capturar.
0: ¿Viste, Patito? Guarda ahora.
2: Un abrazo gigante y vamos arriba, Coquito, que está tomando un juguito ya temprano. No sé cómo va a llegar la tardecita. Vamos arriba, yo lo acompaño acá. Otro abrazo gigante.
0: Abrazo, Patito querido. Claro que sí, a seguir disfrutando allí.
3: Gonzalito, ¿cómo te va, Gonzalito?
0: ¡Gonzalito, cómo anda, mi loco!
3: Todavía con las patas pa'uera esta.
0: ¡Apa!
3: Mañana tengo una plata.
0: Bueno, vamos a cuidarse.
3: Bueno, no sé, pero dicen que llueve mañana, pero está feo acá. Suena, también está feo, está colgando el agua.
0: Está encapotado, pero no creo, No creo, no creo. No la veo.
3: La música excelente, como siempre. Un saludo al Patito de Costa de Pando y bueno, y a toda la variedad.
0: ¡Eso!
3: Y uno para vos y para Tiaguito y tu señor.
0: ¡Gracias, Carlito! Ahora suenan todos, te piloco, Gracias por estar ahí como siempre. Un abrazo grandote también para el amigo Jorge Monzón, que anda por allí. Muchas gracias por el mensaje, querido amigo, Gracias por la compañía.
4: Buenas tardes, Gonzalo.
0: ¡Rubito! ¿Cómo anda usted?
4: Recién dejando de trabajar.
0: ¡Opa! ¡Excelente!
4: Ahora se van para ti, para toda la audiencia. Empezar por el 93. ¡Ahora sí! Y vamos arriba. En el orden de no aflojar.
0: ¡Eso! ¡Vamos! ¡Ahora! ¡Ahora sonando, te Rubén querido!

Lorenza. Buenas tardes, Blanquita, ¿cómo te va, corazón? Un beso grandote. Gracias por estar ahí. ¿Cómo andás, Gonzalo? Recién te puedo mandar mensaje, pero estoy escuchándote desde el comienzo. Muy linda toda la música, no pido nada. Besos a ti y a toda la audiencia y a todos los cumpleañeros, Susana de Ruta 6. Un beso grandote, querida amiga. Gracias por estar ahí como siempre. Besos grandote para Luisito, para toda la familia. Seguimos para adelante.

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cumpleañeros, ¿eh? A echarle vino al asado, como Dios manda. Anteriormente, sonido Cotopaxi, la cinta verde.

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1: ¡Esa! ¡Vamos, Rubén!
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3: Vamos, buenas tardes, Gonzalo, buenas tardes.
1: Buenas tardes, Mirta. ¿Cómo le va, corazón?
3: Quería pedirte un saludo para mi hija Delphi.
1: Ajá.
3: Rodríguez, que en Atlántida hoy cumple sus 55 años.
1: ¡Opa! ¡Otra cumpleañera! ¡Qué lindo!
3: Este es un tema, una cumbia, porque a ella le gusta la cumbia, así que...
1: ¡Buenazo!
3: Una cumbia linda ahí.
1: ¡Beso grandote para Delphi!
3: Vamos a ver un esqueleto, yo se la grabo acá. Grabé esas lindas que pasaste, la grabé yo acá.
1: ¡Eso! ¡Excelente!
3: Y lo manda a Tiaguito, que Tiaguito es el que le pone a la madre que le para que baile.
1: ¡Eso! ¡Qué lindo!
3: No le gusta bailar, pero... Me gusta que bailen. Abrazo, Gonzalito.
1: Gracias, corazón.
3: Y Rodríguez, sus 55 años.
1: A jugarle, ¿eh?
3: Hoy vos estás festejando en su casa y el domingo en la mía.
1: ¡Opin! ¡Excelente! Beso grandote, Mirta, ¿eh? Muchas gracias por el mensaje. Beso enorme para Delphi.
2: ¿Ahí dónde?
1: A disfrutar con toda la familia. Hola, Gonza, siempre con la Continental. Un saludo para vos y para toda la audiencia. Paula de Solimar. Gracias, Pau. Beso grandote, corazones.
4: Mira, Gonza, lo que me manda mi cuñada.
1: ¡No!
4: Dice que le ponemos edad de más.
1: No te puedo creer.
4: Acá y aquí queda la hija casi. No, pero es que no. No le estamos poniendo más. Estamos diciendo la realidad como si fuera, Gonza. ¿Y qué hacemos con la foto, Gonza? Mirá lo que me manda.
1: No.
4: ¿Que no me invitó?
1: Ay, mamá.
4: ¿Y qué hago yo con la foto?
1: ¿Qué hacemos,
4: bueno, que nos cumpla muy feliz, igual.
1: Claro que sí.
4: No, pero ¿cómo se saca la edad?
1: Sí, salva que el Gonza tiene fuga.
4: El rato tiene 40,
1: hombre. ¡Estás loco!
4: Es imposible. El Coquito estará bailando ahí. ¿Qué está pasando en la pollera, María?
1: Claro,
4: el Coquito está moviéndose con todo. Otro ruido para Carlito ahí. Que se cuide los meniscos ahí. Que se cuide. Que no meta mala pata ahí.
5: Gonza, querido, buenas tardes, Gonza, querido, ¿cómo andamos?
1: ¿Cómo anda mi loco? ¿Anda bien?
5: Bueno, Gonza, te mando un saludo al Papito, a la señora Elsa,
1: ¿esa?
5: Freddy Pombo, Chato Parinza.
1: ¿Ajá?
5: A mi gente allá en Costa Azul, que
1: claro
5: está
1: que sí.
5: Viajando.
1: Abrazo para
5: te
1: la
5: mando
1: familia,
5: un abrazo gigante para ti, Gonza.
1: Gracias, minero.
5: Y acá vamos, Gonza, sé que no hay más tiempo para pedirte más ninguno, Gonza.
1: ¡Estamos ahí, cerrando!
5: Te voy a pedir la cumbia a los trapos, pero bueno... La dejamos para otro día igual, Gonza.
1: Claro que
5: vamos
1: sí.
5: Arriba, te mando un abrazo gigante, Gonza.
1: Gracias, Walde. Buen retorno, mi loco, ¿eh?
6: Otra vez.
1: A volver con cuidado. Y el abrazo grandote que llegue para toda la familia. Seguimos para adelante, Walde, ¿eh?
7: Dámela.
1: Buenas tardes, ¿cómo estás? ¿Cómo estás, Mauricio Sosa?
7: Bueno, viene el agua por eso, ¿no? Salió con la radio a puro fuego.
1: ¡Ah!
7: Sonora sin juego, la radio, está loco, buena música, buenos temas.
1: Se prendió fuego el miércoles.
7: Estamos escuchando junto a uno de mis hijos que vino de Tacuarembó.
1: Opa, mirá.
7: Qué
1: lindo.
7: Vino a pasar unos días acá conmigo.
1: Ajá.
7: Aprovechaba su licencia ahí.
1: Mirá qué lindo.
7: Oye, estamos prendidos a Continental como corresponde.
1: Qué grande.
7: Saludo a toda la barra que está presente. Y vamos arriba.
1: Vamos
7: arriba,
1: vamos,
7: para adelante, para adelante.
1: Sí, señor. El abrazo grandote, Maurito, ¿eh? Para vos, para el hijo por allí. Gracias por la compañía, disfrutar.
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1: Me
8: voy.
1: ¡Vos,
8: Gonza! Y tengo la camisa rumbo al sur que me hizo el Puma.
1: ¡Opa! ¡Mirá!
8: El tesoro mío.
1: ¡Ah, qué tul! ¡Ah, claro!
8: ¡Ah, mirá! Me pasó una foto.
1: Mirá cómo era. ¿Dónde? ¡Mamá! ¡Señores, señores! ¡Nos vamos! Manera, partimos la semana al Dios. Me pasó volando la tarde, chico. Y lo que queda todavía del miércoles, para seguir disfrutando.

0: compañía, por esa energía divina de tremendo miércoles.
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0: Bien partida la semana, el diome. Y ahora sí nos tiramos de cabeza.

0: mañana a las 14 horas. Estaremos para disfrutar la tarde de jueves, ¿eh? Gracias a toda mi familia por la compañía, por el cariño. Hay orden de aflojar, ¿eh? ¡Seguimos para adelante! Gracias a todos por el cariño. Abrazo bien apretado. A seguir disfrutando de la jornada, a seguir sonriéndole siempre a la vida.
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0: Y vamos, que lo mejor está por venir, ¿eh?
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0: Abrazo grandote bien apretado. ¡Arriba, arriba esos corazones!
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0: Seguir disfrutando, ¿eh?
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0: que

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2: Hace un año asumimos el compromiso de que junto a nuestros vecinos y vecinas íbamos a seguir transformando nuestro territorio, nuestra ciudad, nuestro municipio. 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Y ni que hablar los trabajos que estamos haciendo en el Parque Artigas de Pando y también cuestiones vinculadas a la limpieza con el programa Tu Barrio Limpio, donde sobre todo atacamos algunos basurales en la zona del Talar y San Isidro. 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

0: Amigos, un placer saludarlos, un gustazo de volver a reencontrarnos para juntos comenzar a desandar la tarde aquí en Radio Continental en los 1600 de AM. Arrancamos a disfrutar del canto nuestro y del folclore, arrancamos a recorrer los caminos de la tradición en los 1600 de AM con un día nublado, que venía lindazo, se complicó y ahora está nublado. Y según Meteored hay probabilidad de alguna precipitación a partir de las 21 horas, pero estamos hablando de un 50% de posibilidades, 50% de posibilidades de un milímetro. Para mañana lo mismo, 40% de posibilidades de otro milímetro, y para el sábado 80% de posibilidades de alguna garuga también, garugas más bien que nada, más bien de frío, así que bueno, no va a ser un disparate, pero bueno, es lo que hay, son las temperaturas que se vienen según Meteored, pero sin grandes precipitaciones, sin grandes lluvias para el departamento de Canelones. Vamos a arrancar, habilitamos la comunicación al 098-71-1600 para que, como siempre, ustedes sean los protagonistas eligiendo la música que vamos a compartir hasta las 7 de la tarde. Así que bueno, con Miguelito Páez en los controles técnicos de emisión, les vamos a ir contando todo lo que se viene en cuestión de espectáculos el próximo fin de semana hacia Barros Blancos. Bueno, después todo lo que se viene en cuestión de espectáculos en este mes de septiembre, que está bien cargadito, por cierto. Así que, si les parece, arrancamos. Echamos los pingos al camino del canto nuestro y del folclore, como siempre, cantándole al más grande de todos los orientales.
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La changa de elegir la música es de ustedes. Haceme la changuita 098 71 1600.

0: Ahí estaba la gente de Buena Madera desde el Tala cantando en este viaje rumbo al sur aquí en Continental, temazo espectacular que estábamos compartiendo, Trasfoguero se llama el tema que disfrutamos en este viaje rumbo al sur en el arranque, como siempre con la presentación de Somos Servicio de Acompañantes, somos los que estamos en ese momento que más necesitas, promo espectacular, 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Vamos a continuar disfrutando, vamos a arrancar a disfrutar de la comunicación, de los mensajes que van llegando al 098-71-1600. Darío Hernández, Chicharito de Tupambaé, ¿cómo le va?
1: Continental y audiencia,
0: ¿todo bien?
1: Todo bien,
0: pero buenas.
1: Un abrazo grande. Y pasate ahí si podés, décimas a Jacinto Luna. Un abrazo, Chicharito de Tupambaé.
0: Abrazo, abrazo grande, Chicharito, Nacho de Chamizo, ¿cómo andás?
2: Puma, pura catalana de Chamizo. Por acá estamos, medio engripados, pero andamos acá. Por acá un día bastante feo, nublado. Está andando lluvia para mañana. Vamos a ver qué pasa. No es mucha, pero algo está andando, creo. Bueno, mandarle saludos al Pato, a la Costa Pando, a Roberto Morel, a su hija. Y pasarte un tema si tenés a mano de Sin Escribo, el tema Pal Veterinario. Muchas gracias y saludos. Hasta luego, Nacho Cae Chamizo.
0: Abrazo, Nachito. Daniel de Ruta 5, ¿qué dice, Dani? ¿Todo bien?
3: Se nubló todo acá. No sé si no se vendrá el agua, no hace frío, ¿eh?
0: Sí.
3: Ah, bien calor, che, humedad. Fumita, podría ser Santiago Chalarre. Coplas del Cencerro.
0: Sí, ahora señor. Sí, abrazo, que pase bien. Luisito Parodi.
4: Hola, Puma y Miguel. ¿Cómo están? ¿Todos bien? Y a ver si me podía pasar Chamarra de Fogón por Oscar Ramírez. Te agradezco. Muchas gracias. A ver si hoy tengo suerte. Gracias. Y Parodi.
0: Dale. Willy, ¿cómo le va?
5: Buenas tardes, Alonso. Buenas tardes, Puma. Bueno, siga con el chiflido que es el uno. Y bueno, acá estamos. Con la familia tomando unos matis. Y escuchando el programa, como siempre, mejorando un poco de las cosas que tengo, las nanitas que tengo, y bueno, acá la patrona se encarga de todo.
0: Está bien.
5: Saludo ahí, y bueno, sigue con el chiflido.
0: Bueno, abrazo grande, Willy, abrazo grande. Más música, más Canarios Queridos, presentado por Somos Servicio de Acompañantes, el mejor servicio de compañía en cualquier parte del país. 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Siguen los Canarios Queridos cantando en este viaje rumbo al sur. Llegan los criollos Polquita de Mis Pagos.

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0: Décimas a Jacinto Luna, don Alfredo Zita Rosa cantando en este viaje rumbo al sur aquí en Continental en los 1600 de AM. Vamos a continuar con la comunicación, con los mensajes de texto que van llegando al 098-71600. Negrita del Parortaje, ¿cómo andás?
1: A ver. Hola, Neve, Humberto. Humita, ¿andas bien? Quiero pedirte por Santiago Chalar el pedido. Estamos todos acá. Mi hijo, mi hermano, mi nieto, mi hija, yo. Todos estamos todos acá. Que hoy hace un año que me operé y quiero que me pase por Chalar el pedido. Bueno.
0: Dale.
1: Gracias.
0: Abrazo. Que pase muy bien. Gustavito de Camino Carrasco, ¿qué dice?
2: ¿Cómo anda, mi amigo Fumita? Gustavo Camilo Carrasco. Pasá por el bozal. Estamos tomando parte de las casas, Fumita. A mi comienzo de día 2. Gustavo Camilo Carrasco.
0: Abrazo, Gustavito, ¿eh? Abrazo grande. Don Abuelo Coco, ¿cómo le va?
3: Buenas tardes, don Puma.
0: ¿Todo bien?
3: Para pedirle, si puede ser, la galleta de Merino.
0: Sí, señor.
3: Muchas gracias. Que pasen bien.
0: Abrazo grande. El abuelo Coco también estaba en la comunicación por allí. Teresita de San José.
4: Hola, señor Puma, ¿cómo le va? Soy Teresita de acá de la Radial de San José. ¿Me puede pasar un tema de Carlos Benavides? Gracias.
0: ¿Cómo no?
4: Saludos para usted y para todos los oyentes.
0: Abrazo grande, Teresita, ¿eh? Patito de Costa de Pando, ¿cómo le va?
5: Buenas tardes, mi amigo Pumita, Miguelito, ¿cómo estamos? Dale, está medio emplomado el tiempo, no sé qué irá a hacer. Está, llover no va a llover porque no dan agua ninguna. Bueno, para saludar a mi compañero Alcito, muy feliz cumpleaños para el Coquito Paleano, ahí que está festejando desde hoy, no sé cómo va a llegar la tardecita. Él pidió la posición amarilla hoy, pero está, ahora no sé qué le va a pasar, voy a pasarle algo lindo hoy para él. Y para el Nachito ahí también, y que pase lindo. Y bueno, y para mi cuñada Alba ahí, que está también de cumpleaños, me mandó la foto toda ahí, que para comer, pero no me invitó, ¿qué hago con la foto? Yo, como decís vos, no, pasale no. Algo del Majay Correa, que le encanta a ellos. Ah, le mando un abrazo gigante y vamos arriba a tomar un juguito tranquilo ahora. Manso acá a las casas, antes que se venga el agua.
0: Dale, abrazo. Luisito Rimoli, carpintero, ¿cómo le va?
6: Buenas tardes, señor Alonso, ¿cómo le va? El libro carpintero, ¿da? Para pedir un tema a los chiquilines, si puede ser. Excelente programa, como siempre. Abrazo grande, amigo.
0: Abrazo, Luisito. Que pase muy bien. Vamos a continuar con la música, seguir disfrutando Canto Nuestro. Llega Sin Estribos, Pal Veterinario.

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0: Ahí está Oscar Ramírez, Chamarra de Fogón, el tema que estábamos escuchando en este viaje rumbo al sur aquí en Continental, la música que presenta Comería La Curva en la ruta 82, en la cruz de los 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Más comunicación, seguimos disfrutando los mensajes, ustedes eligen la música hasta las 7 de la tarde. Esa es su changa. El cita de Ciudad del Plata, ¿cómo andás?
1: Hola, Pumita, qué gusto escucharte, Miguelito. Bueno, para mandarle un abrazo a Juancho, a mi compañero el Patito, y un feliz cumple al Coquito Paliano, y un beso grande para su nieta Clarita. Y si le podés pasar para el Coquito, amigos, por...

0: Germán Monte,
1: dale.
0: Mamita, te lo agradezco, gracias, abrazo de Ilsa.
1: Dale, Cita, abrazo grande. Rubito de Melilla que dice:
2: buenas tardes, de Chubita, ¿cómo estamos? Bueno, aquí, hoy sí tomando un refrigerio con alcohol. Ah, sí, hace muchos días que estaba cero alcohol. Bueno, saludos a ti, para toda la audiencia, para Miguelito que está ahí también. Saludos a Teresa. Creo que me pasé en la pérdida.
1: Dale, abrazo.
2: Vamos arriba que no puede.
1: Abrazo. Rubito, ¿eh? Humberto, ¿cómo le va a Tocayo?
3: Hola, Tocayo, ¿cómo estamos? Acá estamos con el Leo, ya casi en las últimas de cambio. Acá la jornada. Y bueno, y si podés pasarnos ahí algo de Majal Correa, a escuchar. Un abrazo.
1: Abrazo, que pase muy bien. Vamos con más música, vamos a seguir disfrutando Canto Nuestro en este viaje rumbo al sur aquí en Continental en los 1600 AM. Se viene para acompañarnos en este viaje rumbo al sur aquí en Continental en Santiago Chalar con este tema, El Pedido.

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0: La Gaceta de Merino, los ñatos cantando en este viaje rumbo al sur aquí en Continental. Vamos a continuar compartiendo canto nuestro, a seguir disfrutando este viaje en los 1600 de AM y compartiendo toda la comunicación que está llegando al 098-71-1600. Don Julio Mota, ¿cómo le va? ¿Qué dice?
1: ¿Qué dice, Puma? Muy buenas tardes. Buenas tardes a toda la audiencia de Rumbo al Sur también. Andamos, Puma, lavando el auto y escuchando Rumbo al Sur, tranquilazo nomás, acá en las casas. Puma, está cualquier bien. Tema estaría espectacular. La selección musical es muy buena, ¿eh? Ya son ya cerca de las 6. Así que está medio complicado por pedir tema ahí. Dale, Puma, un abrazo grande al Patito Cota de Pando. Está siempre prendido. Abrazo grande.
0: Dale. Abrazo a la Puma para saludarte y saludar a Waldemar y Mabel del Tare y al Coco Pagliano por su cumple. Pedirte que pases algo de Catherine Bernes. Si hay tiempo, un saludo grande para toda la audiencia. Oscar y Claudia de Empalme Sauce, que mandan mensaje de texto. Seguimos disfrutando Canto Nuestro 098-71-1600. Hasta las 7 de la tarde hacen la selección musical ustedes, de este viaje rumbo al sur aquí en Continental. Llega para acompañarnos el Majay Correa. De Bozal.

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Estaba la música de Cruza Caminos, Intención, el título del tema que estábamos escuchando, temazo espectacular de los Cruza que nos estaban acompañando en este viaje rumbo al sur. Se viene la fiesta en el Ruedo del Gitano el próximo 19 y 20 de septiembre, jineteadas en sábado, domingo, desfile de caballería gaucha, juegos de campo, va a estar realmente espectacular, jineteadas vacuno, va a estar bueno, el 19 y 20 de septiembre, Ruedo del Gitano en la ruta 33, el kilómetro 22 en Toledo, fiesta grande que se viene, 19 y 20 de septiembre. Seguimos complaciendo solicitudes, seguimos disfrutando música, seguimos recorriendo los caminos del folclore en este viaje rumbo al sur aquí en Continental. Llega Germán Montes, amigo. También.

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2: ¿Cuántas estaciones perdidas, eh? Aquí en Canelones nomás, estación Tapia, estación Pedrera, estación bueno, Parada Gómez, estación Atlántida, La Floresta, bueno, ni que hablar, toda la vía Minas, ahí todas las estaciones, muchas abandonadas, ¿no? Absolutamente abandonadas. Otras las han agarrado de CAIF, les han dado una utilidad por lo menos, ¿no? Pero cuántos lugares, cuánta plata tirada. Que quedó cuando sacaron el ferrocarril. Las estaciones perdidas, Carlitos Benavides cantando en este viaje rumbo al sur, un lindo recuerdo o una linda canción para recordar esas viejas estaciones perdidas. Don Luis Alberto Marrero, ¿qué dice? ¿Cómo le va?
3: Buenas tardes, Puma, ¿cómo te va? ¿Todo bien por ahí? Bueno, acá llegamos del bolichongo, ¿viste? Las trucos de la bocha. Hoy ganamos al truco y ganamos la bocha.
2: ¿Qué lo parió?
3: Que dice aquel de la 108, Miguel Peña, que vos decís que yo no gano la bocha, pero a vos te gano bien, ¿viste? Garanto que te van a... Y al truco ni que tal vez... Bueno, al truco ya te he ganado, ¿viste?
2: Una vez
3: me ganando. Algún temita ahí.
2: Una vez me ganando,
3: cualquiera de ellos que son buenos.
2: Dale.
3: Estoy escuchando acá. Un abrazo para todos los escuchas del cantor, el Puma, Alonso, el chiflador.
2: Dale, Alonso. Chiflador, dale. No pierde nunca las bochas, gana siempre, madre. Una cosa que no, nunca en la vida va a decir, yo vine a jugar las bochas y perdí hoy. No, siempre ganó. Nada, a mí me ganó una vez sola, el truco, una vez sola me ganó. Por las dudas no jugué mano, viste vos. Pero ya lo vamos a agarrar en un partido de truco. Vamos a continuar, se viene el ruido del zorro.

0: 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Vamos a continuar con la música, a ver que tenemos un mensaje de Carlitos Valdés, a ver qué dice Carlitos Valdés, que llegó ahí medio tarde, pero llegó.
1: Deber Pumaloso, te digo que acá se está ocultando rojo el cielo. Mañana va a ser un día lindo para
0: sí,
1: un abrazo para todos. Que pasen lindo. Y vamos que vamos con los chiflidos, Pum. Abrazo grandote.
0: Abrazo, Carlitos, Abrazo grande, Seguimos. Llega Walter Martínez y la pelea.

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0: Ahí estaba la Sinfónica de Tambores, que le quiten lo bailado, el tema que estábamos escuchando en este viaje rumbo al sur, ya en la recta final, ya en las postrimerías de este viaje. A ver qué dice el amigo Ernesto Berruti, que mandó un mensaje por allí. ¿Cómo le va, don Ernesto? ¿Todo bien?
1: Recién llego con las overas ahí.
0: Está bien. Está bien. Abrazo grande, don Ernesto. Vamos a continuar con la música. Vamos, venimos, nos despedimos acudiendo al ser humano de este viaje rumbo al sur aquí en Continental. Llegan los Zorzales, Recado de Tropillero.
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Ahí estaban los matreros en un baile familiar, el tema que estábamos escuchando ya en el final de este viaje rumbo al sur. Nos vamos, se nos terminó el tiempo. Mañana volveremos a las 5 de la tarde a echar los pingos al camino del canto nuestro y el folclore para seguir desandando las tardes rumbo al sur. Nos vamos con la música de Catherine Bernes para terminar sacudiendo el ser humano como corresponde. No se olviden que es demasiado corta la vida para muchos que estamos muertos. Aprendamos a disfrutarla y a vivirla de la mejor manera. Hasta mañana, si Dios quiere.

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2: Buenas tardes, felizmente no tenemos información de carácter necrológica con este espacio. Volveremos en el día de mañana, luego de Agrocontinental. Buenas tardes para todos, muchas gracias.
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0: Buenas, buenas, buenas. Bienvenidos. ¿Qué tal? ¿Cómo les va? El saludo para todos. Con muy buena onda, con muchas ganas, con mucha alegría. Y poniéndole una sonrisa a la vida, arrancamos con ustedes este programa aquí en Radio Continental, Entre Espuelas y Guitarras, donde hoy el comienzo lo pone el Pampa Cruz. Se ve que anda medio sentimental porque habla de cuando muera.
1: Vamos llegando al final del Pa' Mis Paisanos volumen 15. Ha sido bueno el 2006, lleno de trabajo y de alegrías como el haber obtenido este Santos Vega de Plata al mejor autor de la República Argentina. Compartirlo, como les decía antes, con los amigos, con la familia, con Natalia Cabral, mi compañera de todos los días, que además me acompaña en este material en dos temas y que todos los sábados la verán por la pantalla de Jineteando, en esas bailantas camperas que entró en el corazón de los argentinos con esa acordeón a piano. Por supuesto, compartirlo con el Cacho Ledesma y con Marilú, que son mis compañeros y amigos y son los que me están apoyando para que siga animando Jineteadas y siga animando Jineteadas, a ver si el año que viene puedo estar en una terna por el Santos Vega como mejor animador. A Carlitos Nuzzi, que tiene muchísimo que ver en que mis versos lleguen a los oídos de toda la paisanada de la mejor manera posible. Sin ser un consejero, a usted, muchacho joven, que le gusta estas cosas, o que le gusta la música o el canto, le recomiendo, véngase a Chivilcoy, que en el estudio de Carlitos Nuzzi no solamente va a encontrar un profesional 100%, sino que va a encontrar un gran tipo que le va a abrir la puerta de su casa como si usted fuera un habitante de ella. Y hablando del pago de Chivilcoy, ahí está radicado el hombre al cual le debo esto de ser animador de Jineteada, Roberto Morales, el gaucho apadrinador de los pagos de Chacabuco, radicado ahora en Chivilcoy, como les decía. Y decirle a mi hijo Jesús que el día de mañana podrá decir con orgullo: mi viejo ganó el Santos Vega. Hasta la vuelta, paisano. Quiero dejar aclarado pa' cuando corte mi suerte y se me venga la muerte como gallo encandilado, que de estar agazapado para no fallar en nada, dejaré a mi paisanada algo que será notorio, porque en vez de hacer velorio que se haga una jineteada. Ojalá Dios desde el cielo no se enoje y me comprenda, que necesito que entienda que es mi último consuelo, y antes de emprender el vuelo que nadie llore por mí. Pero le pido, eso sí, al que esté de animador, que se diga un verso, flor de los tantos que escribí. De las 10 en adelante que se largue de las clinas, y a las 12 se termina con un asado abundante. Yo estaré ahí lo más campante disfrutando de la fiesta, que se haga limpia, modesta, que nadie salga ofendido. Y si alguno está aburrido, que contraten una orquesta. En lo mejor de la farra, que no falte un payador, como tampoco un cantor que haga temblar la guitarra, que toque, que ponga garra por las costumbres camperas, y con la grupa azulera que larguen 20 baguales y 10 montas especiales con el basto y la encimera. Jinete, de corazón te pido, y ya te lo escribo, colócame un par de estribos cuando cierren mi cajón, que yo con gaucha expresión a tu abuelo buscaré. Las nubes recorreré para decirle al paisano: póngase contento, hermano, que jinete como usted. Y cuando el sol vaya cayendo y salga el último reservado, me sacan por otro lado, que nadie quede sufriendo, que yo mire sonriendo por esa gaucha jornada, y dirá la paisanada algo que será notorio: no luce triste un velorio si se hace una jineteada.

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Gonzalo Ferraro, el joven payador, nieto del gran payador oriental Jacinto Acosta, llega a Radio Continental con un veterano y experiente payador como Wilson Hernández. Se encontraron en el Templo de los Payadores, en el Prado de Montevideo, en el escenario Carlos Molina, hace ya 6 años. Y aquí lo vamos a revivir en la 1600 de AM, porque para eso es que Julio Guillermo Martínez y el equipo de Mientras Tenga la Vida, en cada Semana Santa, realiza un despliegue y un esfuerzo muy grande que permite que después podamos disfrutar de todo ese material que allí surge. Señoras y señores, aquí están Gonzalo Ferraro, Wilson Hernández en el Carlos Molina. ¡Adelante, payadores!

Gracias a Irma y Abel por esa presentación. Hoy le dejo mi pregón en forma

0: la rural se ha juntado.
1: Que el verso improvisado también tiene su presente.
0: Que es presente y es futuro.

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3: Bueno, y ahora nos vamos a los pagos de San Jacinto. Aquí está Juan Zenón. El payador viene con la vuelta de la Cruz de Acero.

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0: por la muerta. Canta Élido Cuadro Delgado entre espuelas y guitarras en Radio Continental.
1: Por la muerta, canción criolla de Wenceslao Varela.

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2: 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Bueno, hace un ratito teníamos a Juan Zenón con la vuelta de la Cruz de Acero. Ahora tenemos a Peregrino Torres, que nos habla directamente de Cruz de Acero.

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apenas dejó la estancia, cuando en el primer bajito de alto le dieron el grito a muy cortita distancia. En actitud de arrogancia estaba el otro en acción, y echando mano al facón exclamó firme la huella: me das la guitarra de ella o te parto el corazón. 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
6: Señoras y señores, esto es de Alquilar Balcones. Cacho Márquez, Uberfil Concepción. No precisa más palabras para presentar a estos dos grandes bardos orientales. ¡Adelante, payadores!

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0: Gente, se terminó el programa por el día de hoy. Los invito a reencontrarnos con mucho gusto en la próxima jornada entre Espuelas y Guitarras aquí en Radio Continental. Que pasen muy, pero muy bien. Un abrazo apretado para todos. Chao.
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0: Atención, atención, atención. Aquí comienza el noticiero de sucesos, donde llegan noticias de todas partes con una increíble cantidad de propiedades que están a la venta y que consisten en muy buenas propuestas. Las primeras noticias llegan desde Empalme Olmos. Atención, se traspasa terreno en Empalme Olmos, General Artigas y Azulejos, al ladito de donde era la UTE vieja, a 3 cuadras de la escuela y del centro de Empalme, enorme terreno de 757 metros en esquina, alto, parejo, en un barrio en pleno crecimiento, va con todas las columnas de hormigón y malla electrosoldada de 1,50 m de alto para cerrar todo el terreno. 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Se traspasa por $27,000 y cuotas en unidades indexadas de aproximadamente $15,000. Ahora las noticias provienen del otro lado. Sí, señor. Toledo. Ruta 6, kilómetro 24,200, entrando frente a la Casa Rosada, a 2 cuadras de la ruta. Formidable terreno de 4.130 metros. Enorme, parejo, limpio, alto, bien ubicado y con todos los servicios. Se va por $45,000 y tengan en cuenta que se puede ofertar. Sí, señor. Y seguimos en esa vuelta. Toledo Chico, calle Bustamante, casi Hugo Méndez. 2 casas en un padrón. 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Y cochera además. 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Bueno, ¿qué les parece si volvemos para este lado? Agarramos la 6, la 7, la 82, pasamos de vuelta por Empalme y vamos a parar a este lugar. Cañada Grande, Camino de Ebra, a 3.800 metros de la ruta 82 y Camino Minas. Casi 15 hectáreas de un campazo, índice CONIAT 110, completo, con 2 montes, uno de media hectárea de eucaliptus con mucha leña, 2 tajamares, uno enorme y hondo. 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Y ya que estamos ahí, ¿qué les parece si seguimos hasta la ruta 11, cruzamos la vía, agarramos la ruta 88 y llegamos hasta este formidable establecimiento? Pedrera, ruta 88, a 1.600 metros de la ruta 11. 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Bueno, y ahora sí, ya que estamos, le damos y le damos para adelante. Seguimos por la 88, pasamos por Tapia, tomamos algo en lo del Turco, después seguimos, cruzamos otra vez la vía y vamos a ver un predio espectacular, lo más barato que tenemos y que hay en toda la vuelta. Colonia Berro, a 6 kilómetros de Tapia y 14 de Soca. 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Bueno, antes de irme, les comento algo que está pasando y que es muy importante. 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
0: Llegó el mes de la primavera y con él las golondrinas, los días un poco más lindos y muchas oportunidades para hacer los mejores negocios en Sucesos. 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Y ya que estás dando rienda suelta a tu imaginación, cerrá los ojitos, escúchame e imagínate que en lugar de la 8, preferís la ruta 6 y la 7. 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Y ya que estamos en la Ruta 7, abro el camino para alguna empresa que esté buscando un buen terreno para instalarse, que quiera estar cerca de todo pero sin estar en el centro de todo. Usted me entiende, ¿verdad? Sí, pero no. Y no, pero sí. Ni muy muy ni tan tan. Casi casi, pero no tanto. ¿Está clarito, no? Totoral del Sauce, a menos de una cuadra de la Ruta 7. 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A la flauta. Aquí la cosa es al revés. No hay que andar con Gregoré para decir Gregorio. O Gregoria. Canelón Chico. 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Ah, y un dato no menor, está a tan solo 12 kilómetros del hipódromo de Las Piedras. 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Mirá todo lo que hay acá. Este combo es monumental como el estadio de River, che. O como el Trócoli, claro. Sosa Díaz, a 1400 metros del camino por senda de paso. Bien escondido y con buen acceso. 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Tengo que ser muy clarito. Lo que viene rompe todo. 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Y con un entorno increíble. 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Combo con vito con vaso. 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Y para mí que con todo lo que ofrece este combo baratazo. 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Dicen los que conocen bien la zona, y gracias a Dios tengo muchos y muy cercanos, que Solís de Mataojo es un lugar bárbaro para vivir. Y yo creo que es cierto, ¿eh? Muy cierto. Solís de Mataojo, calle 8 de Octubre, a 2 cuadras de la ruta 8 y 3 cuadras de la plaza. 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
0: ¡Pah! ¡Qué golazo! No fue de taco, pero es como si lo fuera, ¿eh? Mirá qué linda chacra que entró aquí cerquita de Pando. 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
3: Bueno, dale, rápido, rápido, rápido, rápido.
0: Pedrera, Colonia Jean Atacio, camino Falabrino a 800 metros de la ruta 88. 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Solís Chico, ruta 81, kilómetro 65.800 y camino Pantaleón de Amores. 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Aquí hay otra que bajó de precio y es como para mandarse otra zambullida, ¿eh? Parque del Plata en calle 20 entre T1 y calle U, a 3 cuadras de la avenida Argentina y 6 cuadras de la interbalnearia. 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Les pido por favor que escuchen, analicen y me digan si esto no es lo que sueña la mayoría de las personas que les gusta el campo. 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Bueno, vamos arriba, les repaso algunos de los campos que tenemos para ofrecerles en toda la región. 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